Y bueno, amigas y amigos, hemos tenido un gran domingo. Yo los dejo con este track que marcó un punto muy especial en la fusión entre el rock clásico y el rock moderno. Para mí es uno de los temas más significativos entre los mediados de los 80s y el inicio de los 90s con ya la aparición de nuevos proyectos. Me refiero al track Blue World, que es un sencillo de 1983 de los Moody Blues, una banda que también fue muy referente para mí, compuesto por Justin Hayward, y se lanzó por primera vez en el Reino Unido como el primer sencillo del álbum The Present, con una visión totalmente diferente del mundo, enfocándose en líricas nuevas. En Estados Unidos también se lanzó como sencillo en otoño del 83. Blue World fue uno de los tres sencillos del The Present. La portada del sencillo es una parodia del cuadro Amanecer de Maxfield Parrish. Muy interesante, es un cuadro tremendo el cover de este Blue World. Será entonces hasta el próximo fin de semana junto al Santi. Estuvimos transmitiendo desde aquí, desde los estudios de La Mega, un domingo. Estupenda noche y un gran inicio de semana a todos.

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0: La voz de la máscara roja, surgida de la pequeña grabadora, deja desconcertados a Madame Rochette, Greta Garr y Stefan Lacroix.
1: Permítannos decirles que son ustedes unos perfectos imbéciles.
2: ¿Eh? ¿Pero qué significa esto?
1: Su ineficacia ha puesto en peligro a la organización una vez más. Les perdonamos un costoso error a bordo del barco que los trajo de Nueva York a Inglaterra, cuando aseguraron que Calimán estaba muerto. Tiempo después comprobamos que Calimán vivía y a punto estuvo de descubrirnos. Se les dio una nueva oportunidad, advirtiéndoles que si fracasaban no habría más consideraciones con ustedes. Y han vuelto a fracasar.
2: Pero no es posible que...
3: Cierre la boca, Estefan.
1: Escuchen con atención. Calimán vive.
2: No puede ser.
3: Es imposible.
1: Calimán vive. Ha seguido su rastro. Presenció el robo al tren de Londres. Logró filtrarse entre nuestros agentes y conoce el escondite donde guardamos el botín. Esto, por supuesto, nos pone en peligro a todos y ustedes son los únicos responsables.
0: Madame, Stefan y Greta están paralizados por la sorpresa. Miran anonadados los rollos de la cinta magnetofónica girando y escuchando la voz de la máscara roja.
1: El más ambicioso plan de la organización está en peligro de fracasar gracias a su ineficacia. Esto es un costoso error que no estamos dispuestos a perdonar. Escuchen con atención. Madame Rochette, Greta Garr y Stefan Lacroix deben de trasladarse de inmediato a una fábrica abandonada en el barrio de Stowell House, en las afueras de Birmingham. El domicilio exacto es London Street número 430. Ahí uno de nuestros agentes los estará esperando para conducirlos hasta el agente Jaffa, quien tendrá órdenes precisas que comunicarles. Por supuesto que deben tener buen cuidado de que nadie les siga durante el trayecto. Debemos advertirles que la desobediencia de esta orden será castigada de inmediato. No hagan otra cosa más. Adiós, camaradas.
0: Como en ocasiones anteriores, la pequeña grabadora se autodestruye por medio del fuego y pronto se convierte en un montón de ceniza.
2: Calimán vivo. No es posible.
4: Calimán vivo.
3: Calimán vivo.
2: Stefan, señorita Gary, ustedes comprobaron que estaba muerto, ¿no es eso?
4: Sí. Sí, madame.
3: Ella le disparó a quemarropa. Lo vimos caer fulminado. Yo mismo palpé su cuerpo. Estaba muerto. No había respiración y la sangre brotaba de su pecho.
4: Además, la policía recogió el cadáver. Los periódicos publicaron su muerte.
0: Greta Garr finge, por supuesto. Ella sabe que Calimán está vivo, pero ahora su situación es comprometida, al igual que la de Stefan y Madame Rochette.
2: Entonces no me explicó. ¿Cómo es posible que esté vivo?
3: A menos que... No puede ser.
2: ¿Qué?
3: Que Calimán tenga un doble.
4: Imposible.
3: Solo eso lo explica. Que Calimán tenga un doble y haya enviado a este a que lo mataran, para entonces quedar libre, para vigilarnos.
2: No, imposible. Todo esto me confunde.
3: ¿Y por qué nos culpan a nosotros solamente? Ellos, los de la organización, también lo dieron por muerto. Ellos lo comprobaron. Comprobaron nuestra declaración y afirmaron que Calimán había muerto. ¿Por qué ahora nos señalan los únicos responsables?
4: Ellos son los jefes. En alguien tienen que escudarse.
2: Así que Calimán presenció el robo al tren de Londres. Estuvo ahí mirándolo todo. Oh, ¿recuerden a ese porter que nos atendía?
3: Sí, yo advertí que tenía un asombroso parecido con Calimán, pero ustedes no me creyeron.
2: Era él. Era Calimán. La prueba es que después de realizado el robo no volvimos a verlo. Hasta ahora me doy cuenta.
3: ¿Y recuerdan? Cuando llegamos a la estación, a Birmingham, yo vi al muchacho ese, Solín. Les dije que estaba ahí en la estación y ustedes no me creyeron.
2: Todo coincide. Si el muchacho estaba ahí es que Calimán andaba cerca. Pero qué estúpidos, qué necios fuimos.
0: Los tres quedan en silencio. Cada uno con su pensamiento y su...

0: La hermosa Greta Garbo está angustiada. Su plan con Calimán se viene abajo. Ahora la organización sabe que el hombre increíble está vivo. Y todo se viene por tierra.
1: Madame, vamos a cumplir la orden. ¿Iremos a esa fábrica abandonada donde están los agentes escondidos con el botín del robo?
2: Oh, no tenemos otra alternativa, Estefan. Tenemos que ir.
3: Nos matarán. Ustedes oyeron la advertencia. Ya no están dispuestos a perdonarnos esta vez. Nos obligan a ir ahí para que los agentes nos asesinen.
1: No iremos. Escaparemos ahora mismo. Iremos a...
2: ¡Necio! ¡Necio! ¿Quién sabe que no podríamos dar un paso sin que ellos nos descubrieran? Tal vez lográramos salir de la ciudad, pero... pero nos encontrarían. No tiene objeto prolongar más nuestra agonía. Iremos a cumplir la orden.
1: Pero nos matarán. ¡Nos matarán!
2: ¡Silencio, Estefan! Tal vez podamos salvarnos. Tengo una idea. Escuchen. Escuchen con atención.

0: Las 10 de la noche. Los hornos metalúrgicos trabajan a toda su intensidad. El calor infernal que despiden obliga a los zampones a retroceder protegidos con los cascos y trajes de asbesto, mientras continúan en su labor de fundir los lingotes de oro para transformarlos en rieles de ferrocarril.
1: ¡La brisa! ¡La brisa! Antes del amanecer debemos haber concluido al trabajo. ¡La brisa, araganes!
0: El árabe Jafa dirige la operación mientras Calimán continúa sin sentido a causa de los brutales garrotazos recibidos en la nuca. Inmovilizado con cadenas en sus pies y esposas en las muñecas, está derrumbado cerca de los gigantescos hornos. El árabe Jafa se aproxima secándose el sudor que escurre por su rostro cetrino.
2: Parece que lo estamos en el desierto, qué calor. Creo que vamos a divertirnos un poco con nuestros prisioneros. Rocco, Sebastián, acerquen al gancho de las grúas.
0: Los dos zampones obedecen accionando una grúa provista de un gancho de acero que a su vez cuelga de una gruesa cadena suspendida del brazo de la grúa.
1: ¡Bajan más al gancho! ¡Bajan más! ¡Bajan más!
0: El gancho, colgante de la gruesa cadena, desciende justo sobre Calimán. El árabe Jafa se inclina sonriente.
2: Te ayudaremos a despertar más rápidamente y vas a sufrir un poco al calor.
0: Ensarta el gancho de acero en las esposas que aprisionan las manos de Calimán. Luego...
1: ¡Súbalo! ¡Súbalo!
0: El brazo de la grúa se levanta lentamente, jalando la gruesa cadena cuyo gancho de acero ensartado en las esposas que aprisionan las manos de Calimán iza a este del suelo. Calimán queda colgando del gancho de acero.
2: ¡Perfecto, señores! ¡Perfecto! ¡Ahora acérquelo a los hornos!
0: Lentamente el brazo de la grúa se mueve con Calimán colgando hacia los hornos. El fuego que surge es asfixiante, como la boca misma del infierno.
1: ¡Más! ¡Un poco más!
0: Calimán está ya cerca del fuego de los hornos. Su cuerpo se baña en sudor. Su rostro de asombrosa belleza varonil adquiere un tono rojizo. Calimán se estremece. El intenso calor le hace reaccionar. Lentamente abre los ojos viendo las lenguas de fuego que surgen del horno y casi rozan su cuerpo.

0: Hace el calor, ¿verdad, amigo Calamán?
1: ¿Qué se propone, Jafa?
0: Divertirnos un poco, señor. ¿Se da cuenta que bastaría acercarlo un poco más al horno para que su cuerpo empezara a arder? La temperatura es asfixiante. Confiese lo que tiene al miedo.
1: Jamás el miedo ha dominado mi espíritu, Jafa. Hace falta algo más que esto para doblegar mi voluntad.
0: ¿De veras, señor? Acérquelo un poco más. Creo que Calamán necesita experimentar los terribles dolores de las quemaduras en su fuerte cuerpo. Acérquenlo.
2: El brazo de la grúa se mueve lentamente. Calamán, colgado del gancho, se contorsiona al sentir el intenso calor despedido por el horno. Las llamas se alargan casi rozando su cuerpo. Su cuerpo está rígido. El vello de sus antebrazos se quema y su rostro se ilumina de rojo. Pero ahora ninguna queja brota de sus labios.
0: ¿Y ahora qué me lo dices, Calamán?
1: Jamás el dolor físico quebrantará mi espíritu ni doblegará mi voluntad. Si es usted inteligente, Jafa, acabe conmigo ahora mismo. De lo contrario, lo lamentará algún día.
0: Por allá, señor. ¿Aún tienes ánimos para empezar a amenazar a mí, señor?
1: Le advierto. Aplicaré la ley de Talión. Ojo por ojo, diente por diente. Vida por vida.
2: El calor infernal abraza el cuerpo de Calamán. Sus ropas están a punto de incendiarse.
0: Veremos si resiste aún más. Comprobaré si efectivamente su resistencia al dolor es asombrosa, como lo dicen. Acérquelo más.
2: El brazo de la grúa se mueve lentamente. Calamán, colgando del gancho, queda solo a unos centímetros de las lenguas de fuego que brotan del gigantesco horno. Su respiración se dificulta. Su cuerpo bañado en sudor permanece rígido. Sus manos aprisionadas en las esposas colgando del gancho de acero. Jafa lo mira sin dar crédito a aquella demostración.
0: ¡Apúrale, señor! ¡Es increíble! Otro en su lugar estaría lanzando gritos del dolor, pero Calamán se mantiene imperturbable. ¡Furia de Alabestad! Ahora me explico por qué la organización lo considera muy peligroso.
2: De pronto, uno de los zampones se acerca a Jafa ofreciéndole un pequeño paquete.
3: Ha llegado el mensaje de la organización.
0: Dame acá, estúpido. Esto es lo que esperaba con ansiedad. ¡Alejen al prisionero de los hornos! Ya lo huele al pollo.
2: El brazo de la grúa se mueve lentamente, alejando a Calamán del fuego. Sus azules ojos quedan fijos en el árabe.
1: ¿Qué sucede, Jafa? ¿Se arrepiente de acabar conmigo?
0: Ha llegado al mensaje de la organización. Ahora lo sabré lo que debo hacer con usted, señor. Estoy seguro que aquí viene su sentencia de muertes.

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0: Calimán permanece colgado del gancho de acero de la grúa, un poco lejos ya del calor infernal del horno metalúrgico. El árabe Jaffa coloca la pequeña grabadora de cinta magnetofónica donde viene la orden de la organización.
1: ¿Tendrás usted al honor de escuchar la voz de la Máscara Rojas? Y a escuchar a sí mismo tu sentencia de muerte, señor.
2: Será mejor que usted me mate. De lo contrario, lo lamentará muy pronto.
1: Eso espero, señor. Que la organización me lo autorice para acabar con usted. Escuchemos. Escuchemos con atención la voz del Máscara Roja.
0: El carrete de la cinta grabada empieza a girar y se escucha.
3: Nuestras felicitaciones, agente Jaffa. Ha logrado usted lo que otros no han podido en varias ocasiones. Tiene usted prisionero a nuestro enemigo número uno y merece toda nuestra admiración.
1: Gracias al caballero.
3: Su acertada intervención evitó que el plan del robo se viniera abajo. Al capturar a Calimán, todo continuará tal como estaba planeado, puesto que la policía no tiene pistas para encontrarnos. Escuche, Calimán es demasiado peligroso. Varias veces ha burlado nuestra vigilancia. Se ha burlado de nuestros agentes, haciéndonos creer que muere. Varios agentes han caído por culpa de Calimán, y ahora juzgamos prudente terminar con ese peligro de una vez por todas.
1: ¿No debo matar al Calimán?
3: Queremos a Calimán vivo. La organización quiere tener el placer de recibirlo con vida para darle una ejecución especial en nuestro cuartel general.
1: ¡Maldición, exhales me!
3: Escuche, agente Jaffa. A partir de este momento, Calimán está bajo su custodia. Cuando se embarque en Liverpool, junto con el botín del robo, llevará a Calimán prisionero. Por supuesto, sin que nadie lo descubra. Calimán tiene que viajar con usted hasta nuestro cuartel general. Lo queremos vivo. Y debemos advertirle que es usted el único responsable de que Calimán llegue vivo hasta nosotros. Si fracasa, usted lo pagará con su vida.
0: Jaffa palidece mirando de reojo a Calimán.
2: ¿Se da cuenta? Ahora estoy bajo su custodia. Si me sucede algo, la organización lo matará a usted.
1: ¡Cierra el boca, sinvergüenza!
3: Respecto a los agentes Madame Rocher, Estefan Lacroix y Greta Gary, considerados culpables de haber fracasado en su intento de matar a Calimán, ordenamos su muerte.

0: inmediata.
1: Calimán se estremece. La vida de Greta Garbo está en peligro.
0: Juzgamos que si Calimán se ha burlado de nosotros, haciéndonos creer que moría, revela que uno de los agentes es su cómplice. Nuestras sospechas se enfocan hacia dos sospechosos, Esteban Lacroix y Greta Garbo. Uno de los dos es traidor y cómplice de Calimán. Usted, agente Jaffa, tiene que descubrirlo. Le ordenamos matar a Madame Rochette y al traidor, ya sea Esteban Lacroix o Greta Garbo. El que resulte inocente viajará con usted. Respecto al embarque del botín, se llevará a cabo tal como estaba planeado. Eso es todo, agente Jaffa. Buena suerte y recuerde, Calimán debe llegar vivo.
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3: La pequeña grabadora se autodestruye por medio del fuego y el árabe Jaffa mira hacia Calimán, que sigue colgado del gancho de la grúa.
4: Así que uno de nuestros agentes es tu cómplice, ¿eh? ¿Quién es Calimán? ¿A Greta Garbo? ¿O al Esteban Lacroix?
3: Son las 10:30 de la noche, cuando Madame Rochette, Esteban Lacroix y Greta Garbo son conducidos por un ampón a presencia del árabe Jaffa.
4: ¡Ah! Bienvenidos al camaradas. Mi nombre es Jaffa.
5: Nosotros somos...
4: Lo sé, Arvana, lo sé. La organización me lo ha informado. Usted es Madame Rochette. Al hombre que le acompaña es al señor Esteban Lacroix. Y esa hermosa rubia es la señorita Greta Garbo. Valiosos agentes de la organización que colaboraron en el gran robo al tren a Londres.
6: Que fue un éxito. Nos apoderamos de...
4: ¡Silencio! Silencio al camarada Lacroix. Yo al su lugar no estaría tan alegres. Según informes de la organización, ustedes cometieron un error muy costoso.
5: Es que no comprendí.
4: Señorita, silencio. Quiero que ustedes mismos vean las pruebas de su error. ¡Síganme!
3: Avanzan hacia los gigantescos hornos cuyo resplandor ilumina de rojo los rostros de Madame Rochette, de Stefan y de la hermosa Greta. El árabe Jaffa se detiene y señala con la diestra.
4: ¡Ahí lo tienen las pruebas!
5: ¡Calimán!
6: ¡Calimán!
5: ¡Calimán prisionero!
3: Ven al hombre increíble colgado del gancho de la grúa, cerca del gigantesco horno. Él los observa con sonrisa irónica.
7: Encantado de volverlo a ver, amigos. Madame Rochette, lamento mucho no poder ofrecerle mi mano. Un saludo.
5: Calimán, ¿pero cómo es posible que esté usted vivo?
6: ¡Maldito! Lo vimos caer muerto. Yo mismo lo examiné.
7: Eso le enseñará, Estefan. Que no todo lo que ven los ojos resulta cierto.
4: Bien. Ahora solo me resta cumplir al orden de la organización.
6: ¿Qué van a hacer? No pueden matarnos. Somos agentes valiosos de la organización.
5: Escuche, Jaffa. Si nos matan, la policía los atrapará. Dejé una carta explicando dónde están escondidos con órdenes de entregarla si algo nos sucede. No pueden matarnos.
4: ¡Basta ya, madame! Usted lo está mintiendo. Uno de nuestros agentes los ha vigilado desde que salieron de sus casas. Usted será la primera en morir.
5: ¡No, suélteme! ¡Malditos asesinos, no!
4: ¡Arrójenla al horno!
5: ¡No!
3: El árabe Jaffa descubrirá que Greta Garbo es cómplice de Calimán. Calimán podrá salvarla. Los zampones matarán a la hermosa rubia y lograrán escapar con el botín de oro convertido en rieles.
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0: El árabe Jaffa cumple las órdenes de la organización. Madame Rochette, Stefan Lacroix y la hermosa Greta Gary están paralizados por la sorpresa mirando a Calimán colgando del gancho de la grúa cerca del gigantesco horno que vomita fuego.
1: ¿Ustedes dos fracasaron? Informaron a la organización que Calimán estaba muerto, señor. Y su error se pagará a un precio muy caro.
2: Ustedes no pueden matarnos. Hemos sido leales a la organización.
1: ¡Silencio! Todo lo que digan resulta inútil. Bien sabe que las órdenes de la Máscara Roja no se discuten, señor. Se ejecutan simplemente. Y eso es justo lo que lo voy a hacer.
0: Con gesto frío, el árabe hace una señal a sus hombres y estos se lanzan sobre Madame Rochette.
1: ¡Arrojen a la mujer esta a hornos!
0: La anciana forcejea inútilmente. Los zampones la arrastran hacia el horno y sin pensarlo más la arrojan a las llamas. El cuerpo desaparece entre el fuego. Stefan Lacroix, la hermosa Greta Gary están paralizados por el terror. Calimán aprieta las mandíbulas en gesto de furia.
3: Muy caro de pagar este asesinato a sangre fría.
1: ¡Calimán! Vamos, no me lo diga usted que se lo conduele por la muerte de esa mujer. ¿Que no lo veis que era su amiga, señor? Varias veces trató de matarlos, aunque lo haya fracasado.
3: Eso no importa. Era un ser humano. Jamás admito el homicidio. No existe justificación para matar a un semejante. Y escuche bien, Jaffa. Acabe conmigo ahora que tiene en su poder. De lo contrario, quiero que usted pagará estos crímenes a un precio muy alto. No descansaré hasta verlo en un calabozo. Máteme ahora que puede, o se arrepentirá.
1: Ah, con gusto lo haría, señor Calimán. Pero tengo órdenes de llevarlos vivos, lejos de aquí, señor. Bien, ahora continuaremos cumpliendo la orden.
0: Mira burlona a Stefan y a Greta, que sudan de pies a cabeza sabiendo que seguirán la misma suerte de Madame Rochette.
1: Créanmelo ustedes que es un pena tener que eliminar a tan valiosos agentes, pero no lo quiero caer en el mismo error de ustedes. ¡Al desobediencia! Y los errores son severamente castigados por la organización, señor.
2: Escuche usted. Usted tiene que comprenderlo. Nosotros hemos sido fieles a la organización. Cumplimos las órdenes al pie de la letra. Colaboramos al gran robo del tren de Londres. Hicimos un trabajo perfecto. ¿No es verdad, señorita Gary?
4: Es inútil que siga hablando, Stefan. Este hombre tiene órdenes que cumplir.
1: ¡Exacto, hermana! ¡Exacto! Es usted inteligente, señorita Garis. Bien, escuchen. La organización sospecha que uno de ustedes dos es traidor.
2: ¿Traidor?
4: No comprendo.
1: Ellos piensan que si Calimán se ha burlado de las muertes, sin duda se debe a que uno de ustedes es el cómplice.
2: No, juro que yo no. Calimán es mi más odiado enemigo. Por eso intenté matarlo varias veces.
0: Greta tiembla. Sabe que va a ser descubierta. Ansiosamente mira a Calimán. El rostro de asombrosa belleza varonil del hombre increíble tiene una expresión preocupada. Sus azules ojos observan fijamente a la hermosa rubia.
4: Me descubrirán y me matarán. Oh, Dios mío, este es el fin. Calimán no puede ayudarme.
0: A su vez, el hombre increíble piensa:
3: debo hacer algo para salvar a Greta. No permitiré que la maten cobardemente. Oh, si yo pudiera librarme de estas cadenas.
0: Sus manos se crispan tratando de romper las esposas ensartadas en el gancho de la grúa, pero colgado no puede hacer fuerza suficiente para romper los eslabones de acero.
3: Debo pensar en algo para salvar a Greta de la muerte. Debo hacer algo.
0: El árabe Jaffa avanza encarándose a Stefan y a la hermosa Greta.
1: Sí, señores. Uno de ustedes es traidor a la organización, al cómplice de Calimán. Tengo órdenes de descubrir quién de ustedes es, a matarlo.
2: Soy inocente. Durante años he sido un fiel agente de la organización.
4: Pero qué tontería. Ni Stefan ni yo somos traidores. Tal vez cometimos errores, pero traición jamás.
1: Al traidor será ejecutado ahora mismo. Al otro recibirá una oportunidad más para reivindicarse de sus errores. Uno de ustedes morirá ahora mismo. Al otro viajará conmigo para transportar al botín de oro hacia un lugar en el Medio Oriente. ¿Quién de ustedes es el traidor?
0: Greta y Estefan se miran nerviosos.
2: Señorita Gary, será mejor que confiese. Si usted ha traicionado a la organización, confiese. No puede dejar que haya confusiones.
4: No diga tonterías, Estefan. Esto es solo una trampa. Ni usted ni yo somos traidores.
1: Esto lo parece a un juego de acertijos, ¿ah? Les doy la oportunidad a confesar quién es el traidor. ¿Eh bien?
2: Ella. Ella es la traidora. Al fin, mujer. Tal vez esté enamorada de Calimán. Y ella. Ella es la traidora.
1: ¿Y qué lo dice usted, señorita Asgaris?
4: Lo que diga resultará inútil. Es usted quien tiene que decidirlo.
2: Escucha, ella no se atreve a negarlo. Eso demuestra que es cómplice de Calimán. Yo siempre sospeché de ella.
4: Estefan, siento asco hacia usted. No lo creía tan cobarde como para lanzar una acusación con el único objeto de salvarse.
2: Es que no quiero morir. No debo morir. Durante años he sido el mejor de los agentes de la organización.
1: ¡Basta ya, señor! ¡Tú lo hablas mucho! Terminemos al asunto. Será Calimán el que diga quién es su cómplice. Y lo haré hablar ahora mismo.

0: Calimán mira retador al árabe Jaffa, aprisionado de las manos y colgado del gancho de acero de la grúa muy cerca de los hornos. Observa cómo el delincuente empuña unas tenazas de acero.
1: Sí, señores. Calimán será quien darate a su cómplice.
0: Aprisiona un pedazo de varilla de acero entre las tenazas y agrega:
1: Adanás. Nos divertiremos un poco, señor.
0: Introduce un extremo de la varilla al horno mientras mira de reojo a Stefan y a la hermosa Greta Gary.
1: ¡Al tormentos! ¡Al tormentos! Es al medio infalible para hacer hablar hasta los muertos, señor.
2: No pueden dudar de mí. Soy uno de los mejores agentes de la organización. He colaborado a...
1: Era usted, señor. Era usted uno de los mejores agentes. Pero sus continuos fracasos lo hablan por sí solos.
2: Pero es que yo...
1: Nada, señor. Cálmese usted y no lo tiemble al viernes. Si usted no es al traidor y al cómplice de Calimán, no lo tiene nada que temer, señor. Las señoritas Garis demuestra mayor serenidad a valor.
0: Voltea a mirar el extremo de la varilla que bajo el fuego del horno se ha puesto al rojo blanco.
1: Bien, creo que todo está listo. Mirad ustedes, señores. Al extremo de la varilla está el rojo blanco. Deben suponer que donde roce producirá una espantosa quemadura.
0: Y Calimán piensa:
3: debo hacer algo para que no descubra que Greta Gary es mi cómplice. Este asesino no lo pensará para matarla, como lo hizo con Madame Rosset. Debo hacer algo.
0: Por su parte, Greta Gary tiembla presintiendo que su fin ha llegado.
4: No hay salvación. Descubrirá que yo soy quien traicionó a la organización al hacerme cómplice de Calimán.
0: Stefan Lacroix palidece mirando al extremo de la varilla al rojo blanco.
2: ¿Qué se propone este imbécil? ¿Cómo es posible que la organización sospeche de mí, que he sido uno de sus mejores hombres durante años?
0: El árabe Jaffa avanza lentamente hacia Calimán, empuñando en la diestra las tenazas donde aprisiona la varilla al rojo blanco.
1: Ah, bien, señor Calimán. ¿Me dirá usted quién es de estos dos? ¿Al cómplice o tendré que atormentarlo?
3: Haga lo que quiera. No soy delator.
1: ¿Eso significa que acepta usted que uno de los dos a su cómplice? La organización hasta va a lo cierto. ¿Al señor Lacroix o las señoritas Gretas han cometido la traición?
2: Soy inocente. ¡Jamás traicionaría!
1: ¡Silencio, señor Lacroix! Pronto lo sabremos al verdad. Por última vez, Calimán, habla, obra fiel al tormento.
3: ¿Ignora que soy inmune al dolor? A través de la concentración mental, puedo ignorar el dolor físico.
1: Sí, señor, lo sé. Puedes al soportar cualquier dolor, por terrible que sea, pero... ¿le gustará quedar al ciego?
3: ¿Ciego?
1: Ajá, señor. Bastará acercar la punta de alvarillas para quemarle los ojos. Resistirá el dolor, no sé, pero eso no impedirá que usted lo quede ciego, señor. Ah, bien. Espero la respuesta.
0: Calimán se muestra sereno. Tiene que pensar en algo rápido antes de que aquel asesino cumpla su amenaza.
3: Pondré un plan en juego peligroso. Muy peligroso, pero es la única esperanza para salvar a la señorita Gary.
1: ¿No lo dices nada al Calimán? Bien, hasta lo ha querido, señor. Con todas las cortesías voy a quemarle los ojos, señor.
0: Lentamente va acercando el extremo de la varilla de acero al rojo blanco. Calimán echa la cara hacia atrás, sintiendo ya el calor del metal cerca de sus ojos.
1: Bramero, le quemaré al un ojo. Si eso no basta, le quemaré al segundo. Y créame, usted va a ser un lástimas que al hombre increíble lo quede ciego, señor.
0: Acerca más el acero candente. Calimán siente que roza ya sus pestañas, aprieta las mandíbulas en gesto sereno.
3: Ahora pondré en juego mi plan. Y espero que resulte. De otro modo, Greta se será descubierta.
1: ¡Abre, Calimán! Basta tan solo acercar un centímetro al acero candente para quemarles al ojo izquierdo. ¡Habla, señor!
0: Greta, Gary y Stefan están paralizados por la angustia. El acero al rojo blanco está a escasos milímetros del ojo de Calimán.
4: Es inútil. Creo que mejor me entregaré antes de que dejen ciego a Calimán.
0: Jaffa mira amenazante a Calimán. El acero candente casi roza el ojo del hombre increíble.
1: ¡Bien, señor! ¡Usted lo ha querido! ¡Voy a quemarle al ojo!
5: ¡No, no! ¡Espere! ¡Espere!
3: Bien. Usted ha ganado.
1: ¡Ah!
3: Creo que no tiene objeto guardar silencio más tiempo. La organización terminaría por descubrir a mi cómplice tarde o temprano.
1: ¡Exacto, señor! ¡Exacto! Bien, señor Calimán, lo escucho. ¿Quién de esos dos es su cochino cómplice? ¿Quién es el traidor a la organización, señor?
0: Calimán, colgado del gancho de acero del brazo de la grúa, voltea a mirar fijamente a Stefan Lacroix y a Greta Gary. El árabe, Jaffa, lo mira impaciente, sosteniendo aún en la diestra las tenazas que aprisionan el acero candente.
1: ¡Bien, señor! ¿Por qué no lo hablas?
3: El traidor a la organización, mi cómplice, el que me ha ayudado en la investigación, es la señorita Greta Gary.
4: Calimán.
5: Ya decía yo que esta mujer era la traidora.

0: Lamento decepcionarlos, caballeros, pero parecen haberme confundido con el personaje de un programa de ficción. Ahora, si me disculpan, mi fondue está a punto.
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0: ¿Cómo es posible que Calimán delate a Greta Garry entregándola a una muerte segura? Por vez primera, el valor del hombre increíble se doblega ante la amenaza de un tormento.
1: Ya decía yo que la señorita Garry era la traidora. Lógico. Sin duda que se enamoró de Calimán y se convirtió en su cómplice.
0: La hermosa rubia mantiene la mirada fija en Calimán. Las lágrimas hacen más brillantes sus claros ojos.
2: Calimán, hizo usted bien. Es mejor denunciarme que permitir que lo dejaran ciego.
0: Calimán, por su parte, mira serenamente a Greta Garry. Stefan sonríe casi tranquilo.
1: Lo felicito, Jaffa. Su plan dio resultado. Después de todo, Calimán es un ser humano común y corriente y prefirió confesar que soportar un tormento.
3: ¿Y tú me lo crees, idiota?
1: No entiendo.
3: Calimán es muy astuto, señor. Quiere burlarse de mí y tratar de confundirme.
1: ¿Qué?
3: Calimán jamás se convertiría en donator. A menos aún delataría a una mujer sabiendo que sería asesinada, señor. No. Muy astuto su plan, Calimán. Pero conmigo no da resultados. Usted trató de confundirme, revelando que las señoritas Garry era su cómplice, señor. Pero esas mentiras. Y deduzco, por lógicas, que su verdadero cómplice es al sinvergüenza este de la Stefan Lacroix, señor.
1: ¿Qué? ¡No! ¡No!
0: Calimán, piensa. Mi plan dio el resultado. Lo siento por Stefan Lacroix. Jaffa avanza amenazador hacia Stefan.
3: ¡Sí, señor! ¿Usted es al miserable traidor de cochinos?
1: ¡No! Calimán mismo delató a la señorita Garry. ¡Usted mismo lo escuchó!
3: ¡Tengo órdenes de la organización de eliminarlo!
0: Avanza hacia Stefan empuñando el hierro candente y Stefan retrocede aterrado.
1: ¡No! ¡No soy inocente! ¡Jamás traicionaría a la organización!
0: ¡Da un traspiés cayendo hacia el horno metalúrgico! ¡Ah! El fuego del horno crepita con más fuerza por un instante. Stefan Lacroix, otro de los peligrosos agentes de la organización de la Máscara Roja, está eliminado. El árabe Jaffa suelta las tenazas que aprisionan el hierro candente y...
3: Gracias, señor Calimán, por habernos entregado al cómplice.
4: Jaffa, un segundo crimen en su cuenta. Oh, no está lejano el día en que la justicia querrá sobre usted con todo el rico. Máteme ahora que me tiene en sus manos. Después lo lamentará, porque no descansaré hasta exterminarlo.
3: Yo con mucho gusto lo haría, señor. Sería un buen trabajo para dar muerte al hombre increíble. Pero la organización no lo quiere. Que usted lo muera, señor. La organización lo quiere vivos. Y cumpliré la orden. Lo llevaré vivos.
0: Greta Garry apenas puede controlar su angustia. Se había dado cuenta del astuto plan de Calimán para evitar que la descubrieran. Y el árabe avanza hacia ella.
3: Señoritas Garry, tengo órdenes de la organización de llevarla conmigo. Mañana iniciaremos un largo viaje hacia una ciudad al Medio Oriente. Entre los dos custodiaremos a Calimán.
2: Jaffa, ¿está usted seguro de no equivocarse? Después de todo, Calimán me denunció como su cómplice.
3: ¡Tontería, señorita! No caiga en tretas del Calimán. Al verdadero traidor está muerto. Y usted será mi compañera, mi hermosa compañera. Soy muy astuto para dejarme engañar por el Calimán.
0: Jaffa da la espalda avanzando hacia sus hombres.
3: ¡Sigan trabajando, araganes! ¡Tenemos que terminar antes de amanecer!

Hermosa Greta sonríe disimuladamente mirando al hombre increíble y este le hace un guiño imperceptible. Siguen siendo compañeros y amigos en aquella lucha a muerte contra la organización del crimen.

0: El árabe Jafa vigila cómo sus secuaces continúan fundiendo los lingotes de oro para transformarlos en rieles de ferrocarril. La hermosa Greta Gary observa atentamente.
1: Rieles de oro macizo. Un ingenioso plan para sacar el botín sin que la policía lo descubra.
2: Sí, señorita. Al amanecer sacaremos al cargamento rumbo a Liverpool. Ahí nos embarcaremos rumbo a una ciudad al Medio Oriente.
1: ¿Y cómo harán para saber cuáles son los rieles de oro?
2: Ah, estarán mezclados entre los rieles auténticos del acero. Para diferenciarlos, llevarán un marcas que solo yo conozco, señorita. Puede usted descansar un poco, Gretas. Yo le diré cuándo debemos irnos.
1: ¿Y qué haremos con Calimán? Es demasiado peligroso.
2: Usted no lo preocupe. Yo me lo encargo de su custodia. Lo llevaremos con nosotros. La organización lo quiere al vivos. Y al vivos lo llevaremos.
0: Greta voltea a mirar a Calimán, que continúa esposado de las manos, colgando del gancho del brazo de la grúa muy cerca de uno de los gigantescos hornos. El calor le sofoca. Su cuerpo entero está bañado en sudor, pero aún así sonríe triunfante.
3: Perfecto. A pesar de todo, lograré mi propósito de llegar hasta donde se encuentra el jefe máximo de la organización. Sí, pronto conoceré a la Máscara Roja.
0: Los zampones lograrán sacar el cargamento de oro sin ser descubiertos. La policía llegará hasta aquel escondite donde Calimán está prisionero. El hombre increíble logrará descubrir quién es la Máscara Roja. Greta Gary podrá seguir ayudando a Calimán sin ser descubierta.
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0: Madame Rochette y Stefan Lacroix han sido eliminados. Después de que la organización se entera que Calimán vive, considera culpables de ello a los delincuentes y son ejecutados sin misericordia alguna por el árabe Jaffa, quien los arroja al horno metalúrgico en aquella fábrica abandonada en las afueras de la ciudad de Birmingham. Greta Garry se ha salvado de morir gracias a un ingenioso plan de Calimán, quien la señala como su cómplice, sabiendo que Jaffa no lo creería capaz de delatar a una mujer, sabiendo que la entregaba a la muerte. El plan de Calimán da resultado y las sospechas del árabe se enfocan hacia Stefan Lacroix y, juzgándolo traidor a la organización y cómplice de Calimán, lo ejecuta con toda sangre fría. Los zampones continúan trabajando febrilmente aquella noche, fundiendo los lingotes de oro robados para convertirlos en rieles de ferrocarril.
1: ¡Caprisa! ¡Caprisa! ¡Al trabajo tiene que quedar listos antes del amanecer!
0: El árabe dirige la operación de fundir el oro, mientras Greta Garry observa a Calimán. El hombre increíble continúa prisionero. Esposas de acero le inmovilizan manos y pies y permanece colgado del gancho del brazo de una grúa muy cerca de los hornos. El calor ahí es infernal. Su cuerpo atlético está bañado en sudor y su rostro de asombrosa belleza varonil tiene tonos rojizos. No puede librarse de aquel tormento y aún así sonríe sereno y triunfante.
2: A pesar de todo, la situación es favorable. Me llevarán prisionero lejos de aquí, rumbo a una ciudad del Medio Oriente, porque la organización me quiere vivo. Creo que próximamente tendré la oportunidad de saber quién es la Máscara Roja.
0: Calimán aspira profundamente. Sus pulmones se llenan con aquel aire caliente que brota del gigantesco horno. Sus azules ojos quedan fijos en Greta Garry, quien permanece cerca del árabe Jaffa, pero mirando a Calimán.
2: Serenidad. Serenidad y paciencia, Greta Garry. Mucha paciencia. Después de todo, aún estamos vivos y juntos. Eso ya es un triunfo. Pronto iniciaremos un largo viaje. Y creo que ahora más que nunca estamos muy cerca de alcanzar la victoria. Serenidad. Serenidad y paciencia.
0: La expresión serena de Calimán reconforta a la hermosa Greta, quien sonríe disimuladamente. Luego la voz del árabe la hace reaccionar.
3: Señoritas Garis, ¿puede usted ir a descansar un poco? Yo le avisaré cuando tengamos que partir.
4: ¿Nos embarcaremos mañana mismo?
3: Así lo es. Barcos cargueros hasta esperando en Liverpool. Transportaremos al cargamento de rieles utilizando al ferrocarril. Hoy llegaremos al puerto en las primeras horas de la noche y zarparemos rumbo al Medio Oriente.
4: ¿A dónde exactamente?
3: Ajá. Usted lo sabrá a su debido tiempo.
4: Sí. La organización nunca da pormenores, ¿verdad? Simplemente ordena y solo nos queda

0: ¿Ese?
1: ¿Debo decirle algo, señorita?
2: El árabe se aproxima más a Greta, quien tiene que hacer esfuerzos para no revelar su repulsión hacia aquel asesino.
1: Me alegro de tenerla a mi lado, señorita. Hubiera sido un venas tener que matarla, de haber resultado traidora a la organización, a cómplice del calamán. Señorita, me lo alegro que usted esté conmigo.
0: ¿Está usted seguro de no haberse equivocado? Después de todo, Calimán me señaló como su cómplice.
1: Esa era un tretas. Calamán es incapaz de denunciar a un cómplice, y mucho menos tratándose de una hermosa mujer como usted. Trató de confundirme, pero... ¡Ah, Jafa! ¡Astuto! Jafa, de inmediato me di cuenta que trataba de encubrir a un verdadero cómplice, a Estefan Lacroix. ¿O me equivoco, señorita?
0: Es usted muy hábil. Creo que haremos buena pareja usted y yo.
1: Señorita.
0: Me agradan los hombres astutos.
2: El árabe la mira de arriba a abajo, con el resplandor de los hornos funcionando. La belleza de Greta Garry tiene un aspecto aún más atractivo.
1: Sí, señorita. Me lo alegro de tenerla conmigo. Estoy seguro que lo terminaremos por comprendernos. Me gustan las mujeres como usted.
2: Greta se estremece al sentir las manos de Jafa acariciando sus brazos desnudos, pero sonríe serena.
0: Creo que aceptaré su consejo. Iré a descansar mientras ustedes terminan la misión.
1: Tenemos toda la vida por delante para disfrutarla en mejores ocasiones.
0: Jafa, temo que...
1: ¿San?
0: Temo que tengamos dificultades al tratar de sacar el cargamento de esta ciudad. La policía vigila todos los caminos. Una nube de agentes de Scotland Yard investiga minuciosamente. ¿Cree usted que el plan trazado por la organización se lleve a cabo?
1: No hay dudas de ello, señorita Garis. Todo está calculado de antemano. La organización trazó al plan astutamente para llevar al cabo al robo de siglos. Créamelo usted, sacaremos al cargamento a la vista de todos y a Scotland Yard se quedará con un balmo de narices.
0: Me alegro por nosotros. Bueno, iré a descansar.
1: Asvéralo tú un momentito, señorita. Guarde usted esto como un recuerdo de Madame Rochette.
0: La fracción de moneda oriental que tenía en su poder.
1: Sí, señorita. Eso mismo que la identificaba como jefe de la División Europa. Madame Rochette ya no la necesita, la pobrecita. Conserve esto como recuerdo de uno de los mejores agentes de la organización que cometió un error y lo pagó con albidas.
2: La hermosa Greta aprieta la fracción de moneda en su mano.
0: Supongo que usted también ocupa un alto puesto dentro de la organización.
1: Así es, señorita. Vea, llevo en mi poder la quinta fracción de moneda oriental que me identifica como jefe de la división Medio Oriente dentro de la organización. ¿Qué le parece?
2: Calimán, desde su sitio de tormento, lo ha escuchado todo.
3: El árabe Jafa tiene en su poder la quinta fracción de la moneda. Es el jefe de la división de Medio Oriente. La investigación se aproxima a su fin. Estando cerca de Jafa, sabré por fin quién es la máscara roja.

0: El teniente Harrison del FBI mira con gesto de desaliento su reloj pulsera.
1: Las 3 de la madrugada.
0: A bordo de un vehículo policíaco en compañía del pequeño Solín, continúa en su tarea de descubrir el refugio de los zampones.
1: Esto es peor que buscar una aguja en el pajar. Hemos revisado decenas de fábricas sin resultado alguno.
2: Sí, señor.

0: Que era más fácil encontrar el sitio.
1: ¿Estás seguro que Calimán no te dio más datos?
0: Seguro, señor. Solo me dijo que los zampones estaban escondidos en una fábrica del barrio Stowell House.
1: Y hay más de 200 fábricas en este sector. Jamás terminaremos de investigar.
0: ¿Y el inspector no habrá logrado algo?
1: Lo sabremos ahora mismo, Solín.
2: El teniente Harrison, acciona el radiotransmisor portátil.
1: Atención, atención. Teniente Harrison llamando a control de operación búsqueda, atención.
3: Aquí, control de operación búsqueda. Lo escucho, teniente Harrison.
1: Continúo inspeccionando en el sector señalado. He revisado todas las fábricas de la calle Douglas sin encontrar rastros sospechosos.
3: Lo suponía. Esto parece un cuento sin fin.
1: ¿Sus hombres han logrado algo?
3: Hasta este momento no hay reportes favorables. Mis hombres inspeccionan minuciosamente, pero la labor se prolonga por el resto de la noche.
1: Si desperdiciamos esta noche, creo que los zampones tendrán tiempo de escapar. ¿Qué sugiere usted?
3: No tenemos otra alternativa que continuar. Continúe revisando las fábricas de su sector. Nos reuniremos dentro de 2 horas en la calle Douglas y Avenida London. Entonces cambiaremos impresiones al respecto. Por supuesto que si tienen noticias antes, comuníquese conmigo de inmediato.
1: De acuerdo, inspector. Igualmente le pido me haga saber cualquier hallazgo que logren sus agentes. Fuera transmisión.
2: Harrison desconecta la comunicación, dejando el transmisor portátil sobre el tablero del auto. Solín lo mira inquieto.
0: ¿No cree usted que mientras nosotros estamos aquí, Calimán haya ido a la plaza Don Quijote a cumplir la cita?
1: No.
0: Pero su silencio es extraño. Calimán tenía un plan y aseguró que nos reuniríamos en la plaza. ¿No sería conveniente que regresáramos ahí?
1: Escucha, muchacho. Hay varios agentes vigilando la plaza, con órdenes de avisar de inmediato si Calimán aparece por ahí. Si no ha habido reporte, significa que Calimán no ha aparecido.
0: Entonces, debe estar en peligro.
1: Sin duda alguna, Solín. Su plan fracasó. Su plan fracasó tal vez y los zampones lo hicieron prisionero. Si es que no le han dado muerte.
0: No es fácil acabar con Calimán, señor.
1: Recuerda que nos enfrentamos a una poderosa organización. Hasta Calimán puede caer vencido ante una fuerza organizada. El botín del robo fue cuantioso, y los zampones tendrán mucho cuidado de no cometer errores.
2: Harrison pone el auto en movimiento. Solín mira a través de la ventanilla hacia un sinnúmero de edificios solitarios, fábricas que se extienden a lo largo de aquellas calles obscuras, solitarias.
0: ¿Dónde estará Calimán?
1: Tal vez cerca de nosotros, pero ¿cómo saberlo entre toda esta maraña de concreto?
0: Tal vez la señorita Greta Gary lo sepa.
1: ¿Qué dices?
0: Ella es nuestra amiga y tal vez esté enterada dónde tienen a Calimán prisionero. Oh.
1: ¿Te refieres a la señorita Greta Gary?
0: Sí, señor.
1: ¿Ella está en esta ciudad?
0: Sí, señor. Junto con Madame Rochette y Stefan Lacroix están aquí, después de participar en el gran robo.
1: ¿Quieres decir que ellos están involucrados en el robo al tren de Londres?
0: Por supuesto, teniente. Calimán y yo lo seguimos desde Londres. Ellos fueron quienes desprendieron el último vagón del ferrocarril donde iba el cargamento de oro.
1: ¿Por qué no me lo dijiste antes, Solín?
0: Usted no me lo había preguntado, señor.
1: Así que Madame Rochette, Stefan Lacroix y Greta Gary participaron en el gran robo, ¿eh?
0: Después de zafar el vagón del convoy, continuaron el viaje hasta llegar aquí. Calimán me ordenó vigilarlos mientras él perseguía a los otros zampones que se iban a apoderar del botín.
1: Escucha bien, muchacho. ¿Sabes dónde están escondidos Greta, Madame y Stefan Lacroix?
0: Sí, señor. En una casa en el barrio de Frenton Lodge.
1: Iremos allá inmediatamente.
2: Harrison conecta la transmisión de su receptor portátil.
0: ¿Para qué?
1: Es posible que Calimán esté en esa casa. Si no es así, capturaremos a Madame Rochette, Stefan Lacroix y Greta Gary, obligándolos a revelar dónde tienen a Calimán prisionero y el escondite de los zampones que tienen el botín en su poder.
0: Eso puede ser peligroso para los planes de Calimán.
1: Piensa que Calimán está en problemas. Cada minuto que transcurre es de vital importancia para todos.
2: Harrison abre el contacto de transmisión.
1: Atención, atención. Teniente Harrison llamando a control de operación búsqueda. Atención.
3: Lo escucho, teniente. ¿Qué sucede?
1: Me dirijo al barrio de Frenton Lodge, siguiendo una pista importante. Me reportaré notificándole los hechos. Eso es todo.

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0: Calimán continúa prisionero, colgado del gancho de acero del brazo de una grúa. Presencia como los zampones funden los lingotes de oro, convirtiéndolos en rieles de ferrocarril.
1: ¡A prisa! ¡Ya prisa! ¡Nos quedan 2 horas para terminar el trabajo! ¡Ya prisa, señores!
0: Los azules ojos de Calimán están fijos en las maniobras de los zampones, quienes trabajan con precisión absoluta.
2: Oh, muy astutos. El oro convertido en rieles podrá ser sacado a la vista de todos, confundidos entre verdaderos rieles de acero. Scotland Yard no podrá sospechar de un cargamento tan común.
0: El fuego que surge de los hornos ilumina el rostro de Calimán, encendido por el calor sofocante. Chispas metálicas saltan a su alrededor, iluminando su cuerpo atlético en aquella incómoda posición.
2: Y pronto emprenderemos un largo viaje hacia oriente. Y lo lamentable es que mi pequeño amigo Solín no tendrá noticias mías. Estamos separados y me preocupa su seguridad. ¿Cómo hacerle saber que estoy aquí? ¿Cómo traerlo a mi lado para hacer juntos el viaje a ultramar?
0: De pronto percibe que alguien se acerca por su espalda. Queda atento. No puede mirar hacia atrás por su incómoda posición. Siente que unas manos le rozan débilmente la espalda.
3: Calimán.
2: Oh, Greta Garbo.
0: La hermosísima rubia permanece inmóvil unos instantes, procurando ocultarse tras el cuerpo de Calimán colgado del brazo de la grúa. Él la mira de reojo.
2: Es peligrosa su situación. Si el árabe la descubre, todo se vendrá abajo.
3: ¿Qué piensa hacer? ¿Tiene algún plan para escapar?
2: No. Mi situación es francamente desalentadora. Mis manos y pies están inmovilizados con cadenas de acero. No puedo tratar de romperlas desde mi incómoda posición, colgando de este gancho.
3: ¿Puedo ayudarlo? Tal vez logre accionar la grúa
2: que usted... No. Seré demasiado peligroso. Además, Greta, estoy dispuesto a seguir siendo prisionero.
3: Pero si ha vuelto loco.
2: No, la organización me quiere vivo. Me llevarán hasta su cuartel general en una ciudad del Medio Oriente. Estamos juntos, usted y yo, Greta. ¿Qué más puedo pedir?
3: Pero es que...
2: Es el medio más corto para llegar hasta el cerebro de la organización. Soy un hombre de suerte. Ya ve. Podrían matarme, pero me quieren vivo. De esta manera, muy pronto conoceré a la Máscara Roja.
3: Y cuando lo haga, lo matarán. Harán hasta lo indecible.
2: Por... Cuidado. El árabe se acerca.
1: ¡Samerita Gales! ¿Qué lo hace usted ahí?
2: Pronto. Greta, finge estar furiosa contra mí.
3: Sí.
2: Pronto.
3: Si por mí fuera, lo mataríamos ahora mismo. Ya bastantes problemas nos ha causado, Calimán. Por su culpa, 2 de nuestros mejores agentes han muerto.
1: ¡Señorita Garis!
3: ¿Qué?
1: ¿Qué lo hace usted aquí cerca de prisioneros? Si mal no lo recuerdo, le ordené ir a descansar.

0: Jaffa mira interrogante a Greta Gary, quien haciendo gala de aplomo y sangre fría se encara a él.
1: No es posible descansar en medio de este ruido infernal. Además, falta poco para amanecer y...
2: Ostelo, hasta nerviosas. Eso lo es todo.
1: Me irrita ver a Calimán aún vivo después de que por su culpa Madame Rochette y Stefan Lacroix fueron ejecutados. Jaffa, escuche mi consejo. Conozco a Calimán. Es demasiado peligroso dejarlo con vida. Sugiero que le demos muerte ahora que lo tenemos en nuestro poder.
3: La señorita Gary tiene razón. Máteme ahora, Jaffa. De lo contrario, usted lo lamentará muy pronto.
2: Escucha, Gretas. Calimán debe llegar vivos a su destino. Esas son las órdenes.
1: Pero es que...
2: Descuida, señorita. Yo soy el responsable de su custodia. Usted no debe preocuparse por nada.
1: Será difícil sacarlo de aquí. Es muy astuto.
2: Yo me lo encargo de todo. Tengo un plan para transportarlo hasta Liverpool y embarcarlo junto con nosotros. Créamelo usted. Ni aún siendo al hombre increíble lo podrá escapar. De eso te lo respondo yo.
1: Bien. De acuerdo. De acuerdo.
2: Tranquilícese. Que al Calamán será nuestro prisionero y no tendrá la menor oportunidad de escapar. Porque yo soy el responsable.

0: El teniente Harrison mira a su alrededor. Junto con Solín se encuentra en la casona que había servido de refugio provisional a los delincuentes.
1: Ni un rastro, ni una huella que nos diga dónde fueron.
2: Madame Rochette, Greta Gary y Stefan Lacroix estaban aquí.
1: Pero abandonaron la casa. Sin duda que para reunirse con los autores del robo. Si lográramos llegar a su escondite, recuperaríamos el botín y encontraríamos a Calimán, pero es una labor casi imposible. Son las 4 de la madrugada. Pronto amanecerá.
0: Los zampones podrán sacar el botín sin ser descubiertos. El teniente Harrison del FBI en compañía de Solín darán con el paradero de Calimán. Jaffa, ¿qué plan diabólico tendrá para sacar de ahí a Calimán?
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0: El teniente Harrison mira a su alrededor y un gesto de fastidio ensombrece su rostro.
1: Llegamos tarde.
2: Ya no están aquí.
0: El pequeño Solín había llevado al agente del FBI hasta la elegante casona donde sabía se encontraba la hermosa Greta Gary, Madame Rochette y Stefan Lacroix.
2: Ahora perdimos su rastro.
0: Lo que el muchacho ignora es que Madame Rochette y Stefan habían sido ya eliminados por el árabe Jaffa, quien obedeciendo órdenes de la organización los había matado a sangre fría, arrojándolos al horno de la fábrica abandonada, misma en donde fundían los lingotes de oro para transformarlos en rieles de ferrocarril. Aquel sitio donde Calimán estaba prisionero.
2: Tal vez, si buscáramos alguna pista.
1: Es perder el tiempo, Solín. Debemos regresar al barrio de Stowell House a continuar nuestra búsqueda de la guarida de los delincuentes.
2: Dentro de poco amanecerá.
1: Nos comunicaremos con el inspector y ojalá él haya logrado algo. ¡Vamos!

0: En la guarida de los delincuentes, el trabajo llega a su fin. El oro había sido convertido en rieles para ferrocarril que permanecían acomodados simétricamente.
1: Les daremos un recubrimiento de aluminios para engañar a las policías. Nadie podrá notar la diferencia entre los rieles de acero y estos de oro macizos. Al trabajar, señores, que se nos agota el brazo.
0: Los azules ojos de Calimán siguen atentamente todos los movimientos de los zampones, quienes trabajan sin descanso.
2: Debo admitir que la organización lo ha planeado todo y lo pasado. La policía no podrá descubrir a simple vista que un cargamento de rieles de acero. Algunos son de oro macizo.
0: Las esposas de acero que aprisionan sus manos se hunden en sus muñecas, produciéndole un dolor agudo que le taladra hasta el hueso. Colgado del brazo de la grúa, tiene que resistir los 90 kilos de poderosa musculatura de su cuerpo.
2: Me está fastidiando esta situación, mas no debo hacer el menor intento por escapar. Debo seguir prisionero y permitir que el árabe me lleve consigo hasta una ciudad del Medio Oriente.
0: Aspira con fuerza y sus pulmones se llenan con aquel aire cálidamente viciado. Sus pies, aprisionados también con esposas de acero, se mueven lentamente y su cuerpo se balancea como péndulo humano.
2: Lo que me preocupa es el pequeño Solín. ¿Qué hará él si se queda solo en esta ciudad? Debo comunicarme con él. Pondré en juego nuestro método de telepatía, pero antes debo controlar cualquier sensación de dolor.
0: Aspira profundamente. Tiene que lograr concentración mental para iniciar el mensaje de telepatía dirigido a su pequeño amigo.
2: Serenidad. Serenidad y paciencia. Mucha paciencia.
0: El resplandor del gigantesco horno lo ilumina con tonos rojizos. Su rostro, de asombrosa belleza varonil, adquiere una expresión enigmática, misteriosa.
2: Solín debe estar esperando aún en la plaza de City Hall. Me comunicaré con él para revelarle mi posición.
0: Cierra los ojos. Su respiración se hace acompasada. El dolor que tiene al resistir el peso de su cuerpo durante horas ha ido desapareciendo poco a poco.
2: No hay fuerza más poderosa sobre la tierra que la mente humana. Quien domina la mente, lo domina todo.
0: Queda inmóvil, con una expresión serena. La sensación de dolor y de ahogo por el intenso calor desaparece por completo. Su mente queda lúcida, tranquila.
2: Ahora, comunicación telepática con Solín.

0: El auto policíaco tripulado por el teniente Harrison y Solín se detiene en la oscura callejuela. Ambos avanzan hacia una patrulla estacionada en la esquina donde aguarda el inspector. El alba despunta en el horizonte brumoso y los silbatos de las fábricas gimen lastimeros.
1: Por su gesto de desaliento, supongo que no ha logrado nada satisfactorio.
2: Así es, inspector. Fuimos a la guarida donde se ocultaban algunos de los zampones, pero ni rastro.
3: Inspector, ¿ha logrado descubrir algo?
1: Absolutamente nada. Hemos recorrido calle por calle. Hemos inspeccionado un sinnúmero de fábricas, pero no hay el menor rastro de los zampones.
2: Solín, ¿estás seguro que Calimán dijo que estaban ocultos en este sector de la ciudad?
3: Sí, teniente.
1: Pero también advertí que era una labor casi imposible. Se aproxima el amanecer y con ello nuestras esperanzas son más débiles.
2: Lo entiendo. Toda una noche es demasiado y los zampones habrán tenido tiempo de escapar.
1: ¿Pero cómo lo harán con un cuantioso botín? Tal vez intenten sacarlo de la ciudad, pero las carreteras y caminos están estrechamente vigilados.
2: Tal vez no lo hagan ahora. Es posible que piensen en dejar pasar algún tiempo para tratar de sacar el oro de la ciudad.
1: O bien, tal vez lo hicieron ya. Mientras nosotros estamos aquí perdiendo el tiempo, esos miserables bien pudieron escapar.
3: No, inspector. Calimán dijo que ellos estaban en la fábrica y que tenían el botín escondido ahí.
1: ¿Y por qué hemos de creer en tus palabras? Tal vez todo sea mentira y...
3: Nunca digo mentiras. Y Calimán no se equivoca. Si él dijo que los ladrones estaban aquí, así es sin duda.
1: Sí, de acuerdo. Proseguiremos en la búsqueda, aunque será inútil. Aún nos faltan muchas fábricas que inspeccionar y dentro de poco todo estará en movimiento. Cientos de obreros llegando a las fábricas. La labor será inútil.
3: Esperen, esperen, por favor.
2: ¿Qué sucede, Solín?
3: Escucho algo. Silencio, por favor.
0: El muchacho palidece intensamente. Sus ojos se abren desmesurados.
3: Sí. Sí. Es Calimán.
2: ¿Calimán?
3: Su voz. La escucho aquí, en mi cerebro.
0: Se inicia la comunicación telepática entre el hombre increíble y su pequeño amigo.
4: Solín. Solín. ¿Me escuchas?
3: Sí. Sí.
4: Donde quiera que te encuentres, concentra tu pensamiento en mí. Tenemos que hacer contacto telepático.
3: Sí. Sí.
1: ¿Pero qué le pasa al mocoso? Se ha vuelto loco.
2: Solín, ¿qué pasa?
3: Por favor, déjenme tranquilo un momento. Estoy escuchando el pensamiento de Calimán.
1: ¿Qué?
3: Por favor, déjenme tranquilo. Debo hacer concentración mental para lograr la telepatía.
0: Cierra los ojos y apoya las manos en las sienes. Su pensamiento se concentra en su increíble amigo.
3: Te escucho, Calimán. Te escucho. Te escucho, Calimán.
4: Serenidad. Serenidad y paciencia, Solín. Mucha paciencia.
1: ¿Pero qué burla es esta? Mire, yo creo que...
2: Inspector, aguarde un momento. Es posible que ahora tengamos una pista segura.
1: ¿Cómo?
2: Observe al muchacho. Está en trance. Sin duda que recibe un mensaje telepático de Calimán.
1: ¡Ah, tonterías! Esto es...
2: Por favor, baje la voz. No debemos interrumpirlos. Es posible que ahora conozcamos el paradero de Calimán.
0: El inspector mira a Solín, quien permanece inmóvil con los ojos cerrados y las manos apoyadas en las sienes.
1: Teniente Harrison, No estoy dispuesto a perder el tiempo con tonterías de esta naturaleza.
2: Usted desconoce los asombrosos poderes de Calimán, inspector. Escuche. Él puede comunicarse telepáticamente con el muchacho. Eso están logrando ahora, precisamente. Y debemos esperar.
1: Telepatía.
0: Miran fijamente a Solín, quien permanece inmóvil.
3: Te escucho, Calimán. ¿Dónde estás?
4: En una fábrica del lado oeste de Stowelhouse. Es un viejo edificio de paredes rojas. Una barda gris la rodea. Y hay una reja de acero verde. Solim, ven pronto, Solim. Debemos reunirnos. Ven pronto, Solim. Ven pronto, Solim.
0: El muchacho exhala como si se sintiera profundamente fatigado.
3: Sí, Calimán. Obedeceré tus órdenes.
2: Solim. Muchacho. ¿Me escuchas?
3: ¿Eh? Sí, Teniente Harrison, lo escucho.
1: ¿Cuándo va a terminar esta farsa?
2: ¿Escuchaste un mensaje telepático de Calimán?
3: Sí, señor. Calimán se encuentra en una fábrica en la parte oeste de este barrio. Es un viejo edificio de paredes rojas y tiene una barda gris con una reja verde de acero. Ahí está.
2: Inspector, debemos ir hacia el lado oeste.
1: Vamos, no diga tonterías. ¿Pero cree usted que voy a dar por hecho las tonterías del muchacho? Esto es solo perder el tiempo y...
2: Escuche, la telepatía es una ciencia comprobada. Debemos creer en Calimán y su poder asombroso. Es nuestra única esperanza.

0: Los vagones de carga de aquel ferrocarril que cruza el barrio de Stowell House quedan cerca de los patios de la fábrica abandonada.
1: ¡Vamos, la brisa! ¡Al cargamento tiene que estar justo ahora, Alberto! ¡La brisa! ¡La brisa!
0: El árabe, Jaffa, dicta órdenes. Sus compañeros los zampones, ayudados por los mozos de carga del ferrocarril, empiezan a colocar el cargamento de rieles en los vagones. Calimán, desde su incómoda posición, colgando del brazo de la grúa, alcanza a ver cómo los rieles de oro, cubiertos con una capa de aluminio, son transportados al ferrocarril, confundidos entre auténticos rieles de acero.
2: Un plan ingenioso. Van a sacar el botín sin que nadie lo descubra.
1: ¿Qué le parece a usted, señor Calamán? Sacaremos al botín a la vista de todo el mundo y nadie lo descubrirá, ¿verdad?
2: También los mozos del ferrocarril de carga son sus cómplices.
1: Por supuesto que no, señor. Ellos no ignoran que entre las cargas va al botín del gran Robos. Este es un embarque de rieles de ferrocarril común a corrientes. La carga está registrada conforme a la ley, señor. Esta misma noche llegará a Liverpool y con los rieles serán llevados a bordo de un barco frente a los ojos del policía, y nadie descubrirá que algunos de los rieles son de oro macizo, señor. ¿Qué le parece?
2: Oh, lo felicito.
1: Y usted irá acompañando al cargamento.
2: Cuidado, Jaffa. Le advierto que en la menor oportunidad trataré de escapar.
1: Usted no lo tendrá la oportunidad, señor. Voy a colocarlo dentro de un cajón de acero de doble fondos. A la parte inferior irá usted prisionero y arriba herramientas de carga que impedirán que alguien descubra su presencia.
2: Ah, un cajón de acero con doble fondo.
1: Herméticamente cerrado.
2: ¿Piensa matarme por asfixia?
1: Claro que no, señor. Al cajón tiene pequeñas perforaciones por donde entrará el aire. La organización lo necesita vivos. Y vivos llegarás a su destino, señor. ¡Ah, Berberi! ¡Roco! ¡Acción en la grúa! ¡Baje a nuestro amigo!
3: ¡Está bien! ¡Vamos!
0: El brazo de la grúa de donde cuelga Calimán empieza a descender. El árabe Jaffa empuña un pesado garrote.
1: Ahora nos despediremos, Calamán. Cuando usted despierte, ya estará a bordo del barco carguero rumbo a su destino.
0: Calimán desciende lentamente hasta el piso. Se derrumba pesadamente, quedando boca abajo, aprisionado por las esposas en manos y pies.
2: Oh, Solim. ¿Habrá escuchado mi mensaje telepático?
1: ¡Hasta pronto, Calamán!
0: El árabe descarga un garrotazo en la nuca de Calimán.
1: No quiero que nos cause el problema.
0: Aquellos brutales golpes hubieran matado a cualquiera que no fuera el hombre increíble. Este sintió que todo daba vueltas a su alrededor.
1: ¡Mátalo ahora al cajón de alaceros! ¡Pronto, pronto! ¡Vamos, rápidos!
0: Calimán, un segundo antes de perder definitivamente el sentido, mueve sus manos acariciando el polvo del piso.
2: Cuidado, Solim. Oh, cuando llegues aquí, espero que veas esto.
0: Sus manos empiezan a escribir algo en el polvo del lugar. Y queda inmóvil. La sangre brota de la herida en su nuca y le mancha la espalda. El árabe y sus secuaces regresan.
1: ¡Rápido! ¡Métalo al cajón de acero! ¡Sacudan la parte superior de las herramientas! ¡Calamán tendrá un buen viaje, señor!

0: El teniente Harrison salta ágilmente de la autopatrulla, seguido por el pequeño Solini y el inspector.
1: ¿Este es el sitio?
2: Sí, un viejo edificio de paredes rojas, barda gris y una reja verde.
3: ¡A ver la fábrica! ¡No dejen escapar a nadie!
2: ¡Deprisa, que Calimán debe estar en peligro!
0: El inspector hace un gesto de enfado, metiendo las manos en los bolsillos. Solín mira a su alrededor tratando de descubrir algo. El teniente Harrison examina los hornos metalúrgicos mientras docenas de policías custodian todas las salidas.
4: Esto está más solo que un cementerio.
2: Llegamos tarde. Escaparon.
1: Esos hornos aún están calientes. Los utilizaron recientemente.
4: Oh, sí, por supuesto. Pero tiene eso algo de extraño. Como en la mayoría de las fábricas se trabajó durante la noche. Eso no significa que aquí hayan estado los zampones.
1: ¿Qué se fabrica aquí?
4: Rieles para ferrocarril. Vean, ahí están los moldes.
1: Rieles. Inspector, es posible que los zampones hayan fundido los lingotes de oro para hacer los rieles.
5: Lamento decepcionarlos, caballeros, pero parecen haberme confundido con el personaje de un programa de ficción. Ahora, si me disculpan, mi fondue está a punto.
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0: inspector hace un gesto de enfado mirando de soslayo a Harrison.
1: Arrieles. De oro macizo, ¿eh?
2: ¿Por qué no, inspector? Ellos deben tener un plan astuto para...
1: Bien, tendremos que llamar a los peritos de laboratorio para que examinen los hornos y los moldes. Ellos dirán si hay residuos de oro.
2: No, perderíamos el tiempo, inspector. Veremos los ferrocarriles de carga que transporten rieles. Veremos además...
1: Escuche, teniente. En este barrio hay por lo menos 50 fábricas que se dedican a la construcción de rieles. Todos ellos embarcan pedidos. Y a estas horas han salido por lo menos 5 ferrocarriles de carga rumbo a puerto. Es casi imposible detener a los convoyes y mucho más aún, revisar cientos, miles de rieles para saber si algunos son de oro.
2: Pero es que, inspector, no comprende.
1: Además, carecemos de pruebas. Yo no puedo ordenar una inspección a todos los trenes de carga que salen de esta ciudad. Significaría pérdida de tiempo y de dinero. Y podrían acusarme de entorpecer las actividades fabriles de la ciudad. ¿Se da cuenta? Además, todo esto me parece absurdo. Hemos seguido una pista falsa. El muchacho ha dicho una sarta de tonterías.
3: Calimán estuvo aquí. Lo sé.
1: ¿De veras? ¿Y cómo lo sabes? ¿Lo adivinaste?
3: No, señor. Miren ahí, en el suelo. Una mancha de sangre y algo escrito en el polvo. Dice... Liber. ¿Qué significará?
2: Inspector, ¿hacia dónde van los ferrocarriles de carga?
1: Hacia el puerto de Liverpool. Ahí se embarcan para...
3: ¡Liverpool! ¡Se han llevado prisionero a Calimán rumbo a Liverpool con el cargamento!
2: Iremos allá inmediatamente. Inspector, ordenes...
1: Irán ustedes solos. He perdido una noche de investigaciones haciendo caso de sus tonterías. ¡Hasta nunca, teniente Harrison! Olvídese de que existo, ¿eh?
3: Teniente Harrison, ¿ahora qué hacemos?
2: Solín, seguir la pista. ¡Rumbo al puerto!
0: ¿Lograrán descubrir el paradero de los rieles de ferrocarril donde va una fortuna en oro?
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0: El pequeño Solín y el teniente Harrison miran fijamente hacia el piso donde Calimán ha escrito sobre el polvo 5 letras únicamente.
1: Liber. Sin duda que Calimán trató de escribir el nombre de Liverpool, el puerto hacia donde se lo llevaron junto con el cargamento de oro.
2: Sí, es probable que los zampones hayan transformado el oro en rieles y lo hayan embarcado sin despertar sospechas.
1: ¿Pero cómo comprobarlo? Según dijo el inspector, en este sector hay más de 50 fábricas que se dedican a la construcción de rieles de ferrocarril.
2: Y todas embarcan sus cargamentos en los ferrocarriles de carga que van rumbo al puerto.
1: No se puede detener a todos los convoys para examinar miles de rieles. ¿Qué hacemos, teniente Harrison? Estoy seguro que Calimán estuvo aquí prisionero. Lo golpearon y lo demuestra esa mancha de sangre en el piso.
2: Sí, yo también creo en esa pista. Pero el inspector nos niega cualquier ayuda.
1: ¿Cree que hemos perdido el tiempo?
2: Allá él sí prefiere cruzarse de brazos pensando que los autores del robo al tren de Londres aún están en esta ciudad. Nosotros seguiremos esto, que más que una pista es una corazonada.
1: ¿Y entonces?
2: Entonces, muchacho, viajaremos rumbo a Liverpool. Y si es necesario, revisaremos todos los cargamentos que llegan desde esta ciudad, buscando a Calimán, el cuantioso botín en oro macizo y a los zampones.
0: Las 8 de la mañana, el sol se abre paso trabajosamente entre la bruma que envuelve la ciudad. En una de las salidas de la urbe, la policía inspecciona todos los vehículos que inician el camino por aquella carretera de Birmingham hacia Liverpool. Un agente termina de revisar el vehículo tripulado por el árabe Jaffa y la hermosa Greta Gary.
3: Bien, señor, ¿lo podemos continuar?
4: Sí, señor, disculpe la molestia. Pueden continuar y buen viaje.
3: Gracias, señor oficial. Muchas gracias.
0: Greta Gary respira, tranquilizándose al tiempo que el árabe hunde el acelerador, proyectando el vehículo en la cinta asfáltica.
5: Oh, creí que nos descubrirían.
3: No había nada que temer, señorita Garis. Los estúpidos policías vigilan todas las carreteras alrededor de Birmingham buscando los autores del gran robo.
5: Podían habernos identificado.
3: Jamás, señorita. Mis documentos están en regla. Usted tiene su pasaporte y no hay nada sospechoso en nosotros. Los bolizontes buscan al botín. 13 mayones de libras esterlinas en oro macizos. Si supieran que al cargamento que ya va rumbo a Liverpool.
5: Eso me inquieta. Suponga usted que la policía encuentra rastros de oro en los hornos de la fábrica.
3: Tal vez, señorita, pero eso lleva al tiempo. Y nosotros esta noche iniciaremos un largo viaje.
5: ¿Qué sucederá si la policía del puerto inspecciona el cargamento de rieles? Pueden descubrir que...
3: ¡Imposible! ¡Imposible! A diario se embarcan toneladas de rieles rumbo a diferentes ciudades del Medio Oriente. Y además, nuestro cargamento está en regla de acuerdo a la ley. Tenemos registrado un cargamento de rieles que esta noche zarpará de puerto. ¿Quién va a imaginarse que entre cientos de toneladas de acero van algunos rieles de oro macizos? ¡Nadie se lo dice! Deje usted a preocuparse que la organización lo piensa en todo. Planeó el robo perfecto, el robo del siglo al tren de Londres. Y ahora sacaremos al botín de Inglaterra sin que nadie lo descubra. Ah, señorita, la organización jamás lo fracasa.

0: Desde el auto, el teniente Harrison y el pequeño amigo de Calimán miran atentos un largo ferrocarril de carga que se aleja de Birmingham rumbo a Liverpool.
1: Allá va. Es el octavo convoy que vemos abandonar la ciudad. Oh, nunca me imaginé que hubiera tanto movimiento de carga desde Birmingham hasta el puerto de Liverpool.
2: Y en uno de esos convoys va el botín de oro macizo y Calimán prisionero.
1: Bien, debemos iniciar el viaje si queremos llegar a puerto antes del atardecer.
0: El teniente Harrison puso en movimiento el vehículo mientras Olin se recarga en el respaldo. Toda una noche sin dormir. Largas horas de angustia separado de Calimán.
2: Pienso, sí. No habrán matado a Calimán.
0: Harrison prefiere no responder. También él teme por la vida del hombre increíble.
1: ¿Estás seguro que escuchaste la voz de Calimán esta madrugada?
2: Sí. Su pensamiento, señor. Capté el mensaje telepático de Calimán diciéndome dónde estaba prisionero.
1: Bien, entonces, me parece extraño que ahora no se comunique contigo. Lo lógico es que sí. Lo tienen prisionero y lo llevan lejos de aquí. Trataría de hacer contacto mental contigo, ¿no te parece?
2: Sí, señor. Si Calimán estuviera en sus cinco sentidos, se comunicaría telepáticamente conmigo otra vez. Debo creer que lo han matado.
1: No, no. Esperemos que no. Tengamos confianza en su habilidad para vencer el peligro una vez más.
0: Pero en el fondo tiene negros presentimientos.
1: A la organización no le conviene tener vivo a Calimán. Conocen su peligrosidad. Y si lo capturaron, a estas horas habrán dado cuenta ya de él.
0: Enfilaba el auto a toda velocidad por la carretera rumbo a Liverpool. Siguiendo aquella pista vaga, no tenía pruebas exactas de que los zampones fueran hacia allá llevando el cargamento de oro, convertido en rieles, pero al menos era una esperanza y no había otro camino. Miró de reojo al pequeño Solín que se mantenía inmóvil en el asiento con gesto de tristeza.
1: Tendremos que abrir muy bien los ojos, muchacho. Es posible que encontremos a Madame Rocher, a Stefan Lacroix o a Greta Gary. Eso confirmará nuestras sospechas.
2: Me extraña que la señorita Greta no haya hecho nada en favor de nosotros. Si ella sabe que Calimán está en peligro, ¿por qué no ha hecho nada?
1: Tal vez no tuvo tiempo. ¿Conoces a alguno de los delincuentes cómplices de ellos?
2: No, señor. No vi a nadie más.
0: Solín y el agente del FBI ignoran que Madame Rochette y Stefan Lacroix han sido asesinados.
1: Bien, Solín, descansa un poco. El camino es largo.
2: ¿Cuándo llegaremos a Liverpool?
1: En unas 5 horas de camino.
2: Ojalá no sea demasiado tarde.
1: Creo que no. Llegaremos antes que los convoyes del ferrocarril. Tendremos tiempo para hacer investigaciones en los muelles, para saber en qué barco serán colocadas las cargas de rieles. Sabremos hacia dónde van destinadas y espero localizar el cargamento donde va el botín y a Calimán.
2: Algo en el fondo de mi alma me dice que Calimán vive. No me resigno a la idea de que lo hayan matado.
1: Descansa, muchacho. Yo te despertaré cuando estemos llegando al puerto. Descansa.
2: No puedo dormir sabiendo que Calimán peligra. Lo más que lamento es estar lejos de él. Es preferible morir juntos que vivir separados.
0: Solín cierra los ojos, vencido por el cansancio. El teniente Harrison lo mira complacido.
1: Pobre muchacho. Si Calimán ha muerto, será una verdadera tragedia para él.

0: El auto tripulado por el árabe Jaffa y la hermosa Greta Gary se desliza vertiginoso por la carretera. Llevan una considerable ventaja al auto donde va el agente de la policía y el pequeño Solín.
1: 3 millas más adelante nos detendremos en un posada a tomar algunos alimentos. Hay tiempo suficiente para llegar a Liverpool, a desponerlo todo para embarcarnos.
2: Como usted quiera.
0: La hermosa rubia está inquieta, pero debe aparentar serenidad, y un pensamiento la atormenta. Calimán.
2: Jaffa, ¿cree usted que Calimán no trate de escapar durante el trayecto?
1: Imposible, señorita. Va atado de manos y pies con las bozas de acero, sin sentido, y ha encerrado en un cajón de acero de doble fondos. La parte superior del cajón va cubierta con herramientas, y la policía del puerto no lo descubrirá aunque lo revise las cajas.
2: No se confíe. Calimán es en extremo peligroso y astuto.
1: Señorita, conmigo no lo puede jugar. Soy el responsable de llevarlo vivo para entregarlo al jefe de la organización.
2: Sí, ¿dónde?
1: Lo sabrá a su debido tiempo, señorita. ¿Conoce usted a un tal teniente Harrison?
2: ¿Un agente del FBI norteamericano?
1: Al mismo. ¿Lo conoce?
2: Por supuesto. Me sigue la pista desde los Estados Unidos. En Nueva York estuvo a punto de capturarme. ¿Está aquí?
1: Sí, señorita. Se entrevistó con el inspector de Scotland Yard y por él supe que Calamán está vivo y mezclado entre nosotros.
2: ¿Usted pudo filtrarse hasta las oficinas de Scotland Yard?
1: Así es, señorita. Durante años lo trabajé como mozos, aparentando ser un pobre diablo. La organización me destinó ahí para llegar al momento de dar al gran golpe y yo fuera gran ayudas.
2: Pero ahora que usted no regresará ahí, se despertarán sospechas, lo buscarán y...
1: Descuídelo, señorita. Lo reporté que estaba enfermo y que me lo ausentaría del trabajo por unos días. Cuando ellos descubran que desaparecí, será demasiado tarde para que me lo capturen. Ya no estaremos muy lejos, en una ciudad del Medio Oriente, recibiendo las felicitaciones de la organización por lograr sacar al cuantioso botín y llevarles a Calamán prisionero.

0: Las 12 del día. El auto tripulado por Harrison y el pequeño Solín se aproxima por la carretera hacia una posada a orillas del camino, circundada de hermosos jardines típicos de la región norte de Inglaterra. El agente se aparta de la carretera deteniéndose cerca de la posada. Es un sitio agradable. Algunos autos se encuentran estacionados cerca y el teniente Harrison mueve ligeramente al pequeño Solín.
1: Muchacho, despierta.
2: ¿Qué pasa, Calimán?
1: Cálmate.
2: Teniente Harrison, estaba soñando que Calimán estaba encerrado a punto de morir de asfixia y... ¿Dónde estamos?
1: En una posada cerca de la carretera. Nos detendremos aquí para almorzar y luego continuaremos el viaje.
2: Preferiría que continuáramos.
1: Descuida, hay tiempo suficiente. Estamos solo a 2 horas de Liverpool. Debemos tomarnos un breve descanso. Anda, vamos.
0: Avanzaron por la vereda circundada de setos con flores.
1: Almorzaremos y luego continuaremos el viaje.
2: Como usted ordene, señor.
1: Ánimo, Solín. No todo está perdido. Después de comer te sentirás mejor. Vamos.
0: Penetraron a la posada. Y unos segundos más tarde, por otra puerta del mismo establecimiento, Greta Gary y el árabe Jaffa abandonaban el hotel.
3: Un día hermoso, ¿no lo parece a usted, señorita Gary?
4: Si a usted le parece.
3: ¿Qué le pasa? Debería estar a usted feliz. Hemos llevado a cabo un trabajo perfecto. Logramos escapar de Birmingham. Al botín va rumbo a su destino y en unas horas más nos embarcaremos, dejando a la policía con un balmo de narices. Debería usted sentirse satisfecha.
4: Pienso en el momento en que la organización decide eliminarme a mí también, como lo ordenó con Madame Rochette y Stefan Lacroix.
3: Oh, descuídelo, señorita. Mientras usted lo cumpla las órdenes, no tiene nada que temer. ¿Vamos?
0: Abordan el auto, ignorando que el teniente Harrison y el pequeño Solín están cerca de ellos, pero no se han visto entre sí. Jaffa se acomoda frente al volante al tiempo que la hermosa Greta lo hace a su lado. Luego...
3: ¡Ah! En 2 horas más estaremos en Liverpool. Esperaremos tranquilamente a que el cargamento sea llevado a bordo de nuestro barco y al medias noches... rumbo a nuestro destino.
0: Greta se ajusta los anteojos de sol para evitar que sus ojos delaten su nerviosismo, su angustia.
4: Calimán, ¿podrá sobrevivir a su encierro en ese cajón metálico? ¿Hará el intento por escapar y lo matarán? Creo que esta vez la organización ha triunfado sobre el hombre increíble.

0: Un convoy de carga lleva el mismo destino. Liverpool. Es uno de los 13 ferrocarriles de carga que a diario hacen el viaje de Birmingham a Liverpool, transportando diferentes artículos de manufactura inglesa destinados a ser enviados a diferentes países del Medio Oriente. En aquel convoy va el cargamento de toneladas de rieles de acero, entre los cuales se encuentra el botín del robo del siglo, 13 millones de libras esterlinas en oro macizo convertidas en rieles, recubiertas con una capa de aluminio para engañar a la policía. Y en uno de los vagones, dentro de una pesada caja de acero de doble fondo, aprisionado de las manos y pies por esposas metálicas, sangrando de la nuca, va el prisionero. ¡Calimán! Quien siente ahogarse en aquel estrecho compartimiento, apenas puede moverse envuelto en la más completa oscuridad. Colocado en el doble fondo de la caja metálica, apenas puede estirar las piernas.
1: Doy gracias al Todopoderoso, porque aún no estoy vivo. Me llevan rumbo a Liverpool y no puedo hacer absolutamente nada por evitarlo. Oh. El aire apenas se filtra por esos agujeros de mi prisión, pero servirá para mantenerme con vida. Serenidad. Serenidad y paciencia. Mucha paciencia.
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0: Liverpool, uno de los puertos más importantes de la Gran Bretaña y uno de los primeros en Europa. Y sin fin de muelles donde gigantescos navíos se apretujan como aves en reposo, dispuestas a iniciar el vuelo en cualquier momento. El teniente Harrison y el pequeño Solín miran con gesto desalentado los apretujados muelles, las gigantescas grúas que depositan diferentes cargas en las bodegas de otros tantos navíos.
1: Será imposible saber en qué barco será llevado el cargamento de rieles y menos aún saber dónde está Calimán.
2: Cierto, esto es un verdadero laberinto.
1: ¿Por dónde empezamos a buscar?
2: El primer paso será ir a la capitanía de puerto para saber en qué muelle se descargan los envíos de Birmingham. Después investigar cuál es el cargamento de rieles traídos de Birmingham y luego saber en qué barco serán depositados.
1: Un laberinto sin salida.
2: Andando, Solín, que tenemos el resto de la tarde y parte de la noche para impedir que los zampones escapen con el botín de oro y con Calimán prisionero.
0: En uno de los muelles del lado oeste, el árabe Jaffa y la hermosa Greta Garry contemplan el movimiento de las gigantescas grúas que depositan en las bodegas de un barco cientos de toneladas de flamantes rieles destinados a una ciudad del Medio Oriente.
3: ¡Ah, ese es nuestro barco!
4: El Reina Victoria.
3: Uh-huh. Al cargamento se está colocando ya en las bodegas. No me canso de admirar nuestros trabajos.
4: ¿Qué sucederá si la policía descubre los rieles de oro?
3: ¡Imposible! Al cargamento está registrado de acuerdo a la ley. Este es un embarque común a corriente. Solo nosotros sabemos que entre toneladas de acero van 13 millones de libras esterlinas en oro macizo, señorita. Un trabajo perfecto.
4: ¿Y Calimán?
3: Viaja cómodamente en un cajas que pronto irá a dar a las bodegas del barco. Esperemos que sobreviva y no muera de asfixias.
0: ¿Lograrán sacar el botín en oro macizo? ¿El teniente Harrison los descubrirá? ¿Calimán morirá de asfixia en su prisión de acero? 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

0: Háblame de ti. 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
1: Cuéntame. Eso está buenísimo acá y se siente energía. Subo.

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0: El pequeño Solín y el teniente Harrison miran fijamente hacia el piso donde Calimán ha escrito sobre el polvo 5 letras únicamente.
1: Liber. Sin duda que Calimán trató de escribir el nombre de Liverpool, el puerto hacia donde se lo llevaron junto con el cargamento de oro.
2: Sí, es probable que los zampones hayan transformado el oro en rieles y lo hayan embarcado sin despertar sospechas.
1: ¿Pero cómo comprobarlo? Según dijo el inspector, en este sector hay más de 50 fábricas que se dedican a la construcción de rieles de ferrocarril.
2: Y todas embarcan sus cargamentos en los ferrocarriles de carga que van rumbo al puerto.
1: No se puede detener a todos los convoys para examinar miles de rieles. ¿Qué hacemos, teniente Harrison? Estoy seguro que Calimán estuvo aquí prisionero. Lo golpearon y lo demuestra esa mancha de sangre en el piso.
2: Sí, yo también creo en esa pista. Pero el inspector nos niega cualquier ayuda.
1: ¿Cree que hemos perdido el tiempo?
2: Allá él sí prefiere cruzarse de brazos pensando que los autores del robo al tren de Londres aún están en esta ciudad. Nosotros seguiremos esto, que más que una pista es una corazonada.
1: ¿Y entonces?
2: Entonces, muchacho, viajaremos rumbo a Liverpool. Y si es necesario, revisaremos todos los cargamentos que llegan desde esta ciudad, buscando a Calimán, el cuantioso botín en oro macizo y a los zampones.
0: Las 8 de la mañana, el sol se abre paso trabajosamente entre la bruma que envuelve la ciudad. En una de las salidas de la urbe, la policía inspecciona todos los vehículos que inician el camino por aquella carretera de Birmingham hacia Liverpool. Un agente termina de revisar el vehículo tripulado por el árabe Jaffa y la hermosa Greta Gary.
3: Bien, señor, ¿lo podemos continuar?
4: Sí, señor, disculpe la molestia. Pueden continuar y buen viaje.
3: Gracias, señor oficial. Muchas gracias.
0: Greta Gary respira, tranquilizándose al tiempo que el árabe hunde el acelerador, proyectando el vehículo en la cinta asfáltica.
5: Oh, creí que nos descubrirían.
3: No había nada que temer, señorita Garis. Los estúpidos policías vigilan todas las carreteras alrededor de Birmingham buscando los autores del gran robo.
5: Podían habernos identificado.
3: Jamás, señorita. Mis documentos están en regla. Usted tiene su pasaporte y no hay nada sospechoso en nosotros. Los bolizontes buscan al botín. 13 mayones de libras esterlinas en oro macizos. Si supieran que al cargamento que lleva rumbo a Liverpool.
5: Eso me inquieta. Suponga usted que la policía encuentra rastros de oro en los hornos de la fábrica.
3: Tal vez, señorita, pero eso lleva al tiempo. Y nosotros esta noche iniciaremos un largo viaje. Sí.
5: ¿Qué sucederá si la policía del puerto inspecciona el cargamento de rieles? Pueden descubrir que...
3: ¡Imposible! ¡Imposible! A diario se embarcan toneladas de rieles rumbo a diferentes ciudades del Medio Oriente. Y además, nuestro cargamento está en regla de acuerdo a la ley. Tenemos registrado un cargamento de rieles que esta noche zarpará de puerto. ¿Quién va a imaginarse que entre cientos de toneladas de acero van algunos rieles de oro macizos? ¡Nadie se lo dice! Deje usted a preocuparse que la organización lo piensa en todo. Planeó el robo perfecto, el robo del siglo al tren de Londres. Y ahora sacaremos al botín de Inglaterra sin que nadie lo descubra. Ah, señorita, la organización jamás lo fracasa. ¡Ah!

0: Desde el auto, el teniente Harrison y el pequeño amigo de Calimán miran atentos un largo ferrocarril de carga que se aleja de Birmingham, rumbo a Liverpool.
1: Allá va. Es el octavo convoy que vemos abandonar la ciudad. Oh, nunca me imaginé que hubiera tanto movimiento de carga desde Birmingham hasta el puerto de Liverpool.
2: Y en uno de esos convoys va el botín de oro macizo y Calimán prisionero.
1: Bien, debemos iniciar el viaje si queremos llegar a puerto antes del atardecer.
0: El teniente Harrison puso en movimiento el vehículo mientras Olin se recarga en el respaldo. Toda una noche sin dormir. Largas horas de angustia separado de Calimán.
2: Pienso si no habrán matado a Calimán.
0: Harrison prefiere no responder. También él teme por la vida del hombre increíble.
1: ¿Estás seguro que escuchaste la voz de Calimán esta madrugada?
2: Sí, su pensamiento, señor. Capté el mensaje telepático de Calimán diciéndome dónde estaba prisionero.
1: Bien, entonces, me parece extraño que ahora no se comunique contigo. Lo lógico es que sí. Lo tienen prisionero y lo llevan lejos de aquí. Trataría de hacer contacto mental contigo, ¿no te parece?
2: Sí, señor. Si Calimán estuviera en sus cinco sentidos, se comunicaría telepáticamente conmigo otra vez. Debo creer que lo han matado.
1: No, no. Esperemos que no. Tengamos confianza en su habilidad para vencer el peligro una vez más.
0: Pero en el fondo tiene negros presentimientos.
1: A la organización no le conviene tener vivo a Calimán. Conoce su peligrosidad. Y si lo capturaron, a estas horas habrán dado cuenta ya de él.
0: Enfilaba el auto a toda velocidad por la carretera rumbo a Liverpool. Siguiendo aquella pista vaga, no tenía pruebas exactas de que los zampones fueran hacia allá llevando el cargamento de oro, convertido en rieles, pero al menos era una esperanza y no había otro camino. Miró de reojo al pequeño Solín que se mantenía inmóvil en el asiento con gesto de tristeza.
1: Tendremos que abrir muy bien los ojos, muchacho. Es posible que encontremos a Madame Rocher, a Stéphane Lacroix o a Greta Gary. Eso confirmará nuestras sospechas.
2: Me extraña que la señorita Greta no haya hecho nada en favor de nosotros. Si ella sabe que Calimán está en peligro, ¿por qué no ha hecho nada?
1: Tal vez no tuvo tiempo. ¿Conoces a alguno de los delincuentes cómplices de ellos?
2: No, señor. No vi a nadie más.
0: Solín y el agente del FBI ignoran que Madame Rochet y Stéphane Lacroix han sido asesinados.
1: Bien, Solín, descansa un poco. El camino es largo.
2: ¿Cuándo llegaremos a Liverpool?
1: En unas 5 horas de camino.
2: Ojalá no sea demasiado tarde.
1: Creo que no. Llegaremos antes que los convoyes del ferrocarril. Tendremos tiempo para hacer investigaciones en los muelles, para saber en qué barco serán colocadas las cargas de rieles. Sabremos hacia dónde van destinadas y espero localizar el cargamento donde va el botín y a Calimán.
2: Algo en el fondo de mi alma me dice que Calimán vive. No me resigno a la idea de que lo hayan matado.
1: Descansa, muchacho. Yo te despertaré cuando estemos llegando al puerto. Descansa.
2: No puedo dormir sabiendo que Calimán peligra. Lo más que lamento es estar lejos de él. Es preferible morir juntos que vivir separados.
0: Solín cierra los ojos, vencido por el cansancio. El teniente Harrison lo mira complacido.
1: Pobre muchacho. Si Calimán ha muerto, será una verdadera tragedia para él.

0: El auto tripulado por el árabe Jaffa y la hermosa Greta Gary se desliza vertiginoso por la carretera. Llevan una considerable ventaja al auto donde va el agente de la policía y el pequeño Solín.
1: 3 millas más adelante nos detendremos en un posada a tomar algunos alimentos. Hay tiempo suficiente para llegar a Liverpool, a desponerlo todo para embarcarnos.
2: Como usted quiera.
0: La hermosa rubia está inquieta, pero debe aparentar serenidad. Y un pensamiento la atormenta. Calimán.
2: Jaffa, ¿cree usted que Calimán no trate de escapar durante el trayecto?
1: Imposible, señorita. Va atado de manos y pies con las bozas de acero. Sin sentido, ya encerrado en un cajón de alacero de doble fondos. La parte superior del cajón va cubierta con herramientas. Y la policía del puerto no lo descubrirá aunque lo revise las cajas.
2: No se confíe. Calimán es en extremo peligroso y astuto.
1: Señorita, conmigo no lo puede jugar. Soy el responsable de llevarlo vivo para entregarlo al jefe de la organización.
2: Sí, ¿dónde?
1: Lo sabrá a su debido tiempo, señorita. ¿Conoce usted un tal teniente Harrison?
2: ¿Un agente del FBI norteamericano?
1: Al mismo. ¿Lo conoce?
2: Por supuesto. Me sigue la pista desde los Estados Unidos. En Nueva York estuvo a punto de capturarme. ¿Está aquí?
1: Sí, señorita. Se entrevistó con el inspector de Scotland Yard y por él supe que Calimán está vivo y mezclado entre nosotros.
2: ¿Usted pudo filtrarse hasta las oficinas de Scotland Yard?
1: Así es, señorita. Durante años lo trabajé como mozos, aparentando ser un pobre diablo. La organización me destinó ahí para llegar al momento de dar al gran golpe y yo fuera gran ayudas.
2: Pero ahora que usted no regresará ahí, se despertarán sospechas, lo buscarán y...
1: Descuídelo, señorita. Lo reporté que estaba enfermo y que me lo ausentaría del trabajo por unos días. Cuando ellos descubran que desaparecí, será demasiado tarde para que me lo capturen. Ya no estaremos muy lejos, en una ciudad del Medio Oriente, recibiendo las felicitaciones de la organización por lograr sacar al cuantioso botín y llevarles a Calimán prisionero.

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0: Las 12 del día. El auto tripulado por Harrison y el pequeño Solín se aproxima por la carretera hacia una posada a orillas del camino, circundada de hermosos jardines típicos de la región norte de Inglaterra. El agente se aparta de la carretera deteniéndose cerca de la posada. Es un sitio agradable. Algunos autos se encuentran estacionados cerca y el teniente Harrison mueve ligeramente al pequeño Solín.
1: Muchacho, despierta.
2: ¿Qué pasa, Calimán?
1: Cálmate.
2: Teniente Harrison, estaba soñando que Calimán estaba encerrado a punto de morir de asfixia y... ¿Dónde estamos?
1: En una posada cerca de la carretera. Nos detendremos aquí para almorzar y luego continuaremos el viaje.
2: Preferiría que continuáramos.
1: Descuida, hay tiempo suficiente. Estamos solo a 2 horas de Liverpool. Debemos tomarnos un breve descanso. Anda, vamos.
0: Avanzaron por la vereda circundada de setos con flores.
1: Almorzaremos y luego continuaremos el viaje.
2: Como usted ordene, señor.
1: Ánimo, Solín. No todo está perdido. Después de comer te sentirás mejor. Vamos.
0: Penetraron a la posada. Y unos segundos más tarde, por otra puerta del mismo establecimiento, Greta Gary y el árabe Jaffa abandonaban el hotel.
3: Un día hermoso, ¿no lo parece a usted, señorita Gary?
4: Si a usted le parece.
3: ¿Qué le pasa? Debería estar a usted feliz. Hemos llevado a cabo un trabajo perfecto. Logramos escapar de Birmingham. Al botín va rumbo a su destino y en unas horas más nos embarcaremos, dejando a la policía con un balmo de narices. Debería usted sentirse satisfecha.
4: Pienso en el momento en que la organización decide eliminarme a mí también, como lo ordenó con Madame Rochette y Stefan Lacroix.
3: Oh, descuídelo, señorita. Mientras usted lo cumpla las órdenes, no tiene nada que temer. ¿Vamos?
0: Abordan el auto, ignorando que el teniente Harrison y el pequeño Solín están cerca de ellos, pero no se han visto entre sí. Jaffa se acomoda frente al volante al tiempo que la hermosa Greta lo hace a su lado. Luego...
3: ¡Ah! En 2 horas más estaremos en Liverpool. Esperaremos tranquilamente a que el cargamento sea llevado a bordo de nuestro barco y al medias noches... rumbo a nuestro destino.
0: Greta se ajusta los anteojos de sol para evitar que sus ojos delaten su nerviosismo, su angustia.
4: Calimán, ¿podrá sobrevivir a su encierro en ese cajón metálico? ¿Hará el intento por escapar y lo matarán? Creo que esta vez la organización ha triunfado sobre el hombre increíble.

0: Un convoy de carga lleva el mismo destino. Liverpool. Es uno de los 13 ferrocarriles de carga que a diario hacen el viaje de Birmingham a Liverpool, transportando diferentes artículos de manufactura inglesa destinados a ser enviados a diferentes países del Medio Oriente. En aquel convoy va el cargamento de toneladas de rieles de acero, entre los cuales se encuentra el botín del robo del siglo, 13 millones de libras esterlinas en oro macizo convertidas en rieles, recubiertas con una capa de aluminio para engañar a la policía. Y en uno de los vagones, dentro de una pesada caja de acero de doble fondo, aprisionado de las manos y pies por esposas metálicas, sangrando de la nuca, va el prisionero. ¡Calimán! Quien siente ahogarse en aquel estrecho compartimiento, apenas puede moverse envuelto en la más completa oscuridad. Colocado en el doble fondo de la caja metálica, apenas puede estirar las piernas.
1: Doy gracias al Todopoderoso, porque aún no estoy vivo. Me llevan rumbo a Liverpool y no puedo hacer absolutamente nada por evitarlo. El aire apenas se filtra por esos agujeros de mi prisión, pero servirá para mantenerme con vida. Serenidad, serenidad y paciencia. Mucha paciencia.

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0: Liverpool, uno de los puertos más importantes de la Gran Bretaña y uno de los primeros en Europa. Y sin fin de muelles donde gigantescos navíos se apretujan como aves en reposo, dispuestas a iniciar el vuelo en cualquier momento. El teniente Harrison y el pequeño Solín miran con gesto desalentado los apretujados muelles, las gigantescas grúas que depositan diferentes cargas en las bodegas de otros tantos navíos.
1: Será imposible saber en qué barco será llevado el cargamento de rieles y menos aún saber dónde está Calimán.
2: Cierto, esto es un verdadero laberinto.
1: ¿Por dónde empezamos a buscar?
2: El primer paso será ir a la capitanía de puerto para saber en qué muelle se descargan los envíos de Birmingham. Después investigar cuál es el cargamento de rieles traídos de Birmingham y luego saber en qué barco serán depositados.
1: Un laberinto sin salida.
2: Andando, Solín, que tenemos el resto de la tarde y parte de la noche para impedir que los zampones escapen con el botín de oro y con Calimán prisionero.
0: En uno de los muelles del lado oeste, el árabe Jaffa y la hermosa Greta Garry contemplan el movimiento de las gigantescas grúas que depositan en las bodegas de un barco cientos de toneladas de flamantes rieles destinados a una ciudad del Medio Oriente.
3: ¡Ah, ese es nuestro barco!
4: El Reina Victoria.
3: Al cargamento se está colocando ya en las bodegas. No me canso de admirar nuestros trabajos.
4: Jaffa, ¿qué sucederá si la policía descubre los rieles de oro?
3: ¡Imposible! El cargamento está registrado de acuerdo a la ley. Este es un embarque común a corriente. Solo nosotros sabemos que entre toneladas de acero van 13 millones de libras esterlinas a oro macizo, señorita. Un trabajo perfecto.
4: ¿Y Calimán?
3: Viaja cómodamente en un cajas que pronto irá a dar a las bodegas del barco. Esperemos que sobreviva y no muera de asfixias.
0: ¿Lograrán sacar el botín en oro macizo? ¿El teniente Harrison los descubrirá? ¿Calimán morirá de asfixia en su prisión de acero? En nuestro próximo programa habrá más emoción y misterio en Los Asesinos de la Máscara Roja. 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
2: Buenos días a la buena gente. ¿Quién dijo que los lunes son el enemigo? Este no es un simple inicio de semana. Es el comienzo de tu semana, tu historia, tu próxima gran victoria. Mientras otros se quejan del despertador, tú ya estás visualizando las conquistas que te esperan. Ese café mañanero es tu poción mágica para transformar este lunes en una obra maestra. ¿Sientes ese hormigueo en el cuerpo? No es el estrés del domingo. Son las ganas de comerte el mundo que estaban guardadas durante el fin de semana. Respira profundo. ¿Hueles eso? Es el aroma del éxito mezclado con las oportunidades que solo un lunes puede traer. Tu cuerpo descansó, tu mente se recargó y ahora eres imparable. Mientras otros ven montañas de trabajo, tú ves escalones hacia tus metas. Ponte de pie, estira esos músculos y prepárate para brillar. Este lunes no te encuentra, tú le encuentras al lunes. Vas a demostrar por qué eres la estrella principal de esta semana. ¡Vamos! El mundo está esperando tu energía, tu sonrisa y esa actitud que convierte los obstáculos en trampolines. Haz que este lunes sea tan épico que el resto de la semana te tenga envidia. ¿Listos para conquistar? ¡Vamos con todo!
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5: Fue el matemático alemán Johann Friedmann Egger, quien en 1489 utilizó por primera vez en el libro de aritmética comercial dos de los signos más utilizados en matemáticas, el más y el menos. Hasta entonces, las operaciones de la suma y la resta, por supuesto, eran simbolizados por las letras P, que era più, igual más, y M, que era minus, igual menos. ¿Entendieron? El più y la M. Più, M, pi, pa, más, menos.
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1: ¿Sabes, Herm? Pensándolo bien, realmente estamos de maravilla aquí.
2: ¿Por qué piensas eso, Don?
1: Bueno, en muchas partes hay que pagar por el hielo.
2: Ah, sí, y aquí tenemos para toda la vida, por el programa de Big Man.
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6: Hola, Big Man, ¿estás listo?
7: Estoy listo, capaz y dispuesto. Lisa, lánzame la primera pregunta. Ahora pregúntame la segunda.
8: ¿Qué produce los truenos y relámpagos? Te lo pregunta Daniel Smith de Barkhamston, Connecticut.
7: Esa me parece una pregunta de gran impacto.
8: Ustedes siempre tienen impacto. Más tarde les diremos a dónde enviar sus cartas.
7: Realmente, la misma cosa causa los truenos y los relámpagos, pero antes de poder entender eso, tendremos que entender una cosa o dos sobre la electricidad estática.
9: La electricidad estática, una descarga eléctrica de una carga acumulada. ¿Quedó claro?
7: O en términos más claros, la electricidad estática es electricidad que a menudo se produce por frotamiento.
8: Como cuando se camina sobre una alfombra y siente uno el choque al tocar una manija, o cuando pone uno la mano cerca del televisor y los pequeños cabellos que cubren nuestra nuca se rizan con firmeza, con gran tensión, o cuando saca uno calcetines de la secadora y se pega uno al otro y no se pueden separar aunque uno luche.
7: ¡Tranquila, tranquila! ¿Ya entendieron? Ah, mi falsoscopio. La alfombra y sus pies contienen pequeñas partículas llamadas átomos. Los electrones cargados negativamente circundan a cada uno de los átomos. Los protones cargados positivamente están en el centro de los átomos y usualmente compensan la carga negativa de los electrones.
8: Así que los átomos son neutrales.
7: Es lo más común, pero cuando tus pies frotan la alfombra, absorben un poco más de electrones y pierdes la neutralidad. Tendrás una carga negativa.
8: Y cuando tocas algo de metal, como una manija, que es una buena conductora de electrones, tus electrones adicionales serán arrojados hacia la manija, dándote un pequeño choque y dejándote sin la carga negativa. Ahora llegó el momento del teatro estático.
7: Primero, vamos a colocarle una carga. Usualmente utilizo un poco, pero esta piel también servirá. Le voy a dar a este globo una carga negativa.
6: Ya que estás en esto, ¿podrías rascarme la espalda, por favor?
7: No.
8: Estos muy atractivos actores del teatro estático están demostrando cómo las cargas negativas del globo atraen la carga positiva de estos objetos. Daniel Smith no nos preguntó sobre la electricidad estática. Nos preguntó sobre los relámpagos y los truenos.
7: Los relámpagos ocurren cuando ciertas condiciones meteorológicas se presentan.
8: Se refiere a cuando el clima es adecuado.
7: Durante las tormentas, corrientes muy poderosas de aire forman enormes nubes. Esto ocurre a menudo a lo largo de frentes fríos o sobre espacios que calentó el sol. Dentro de esas nubes hay muchas gotas de agua y cristales de hielo que se mueven rápidamente y se agrupan. Se tiene un número inmenso de electrones zumbando allá arriba. En este caso, hablamos de cargas inconmensurables.
8: Y el relámpago es el resultado.
7: ¡En efecto! En las nubes, la carga negativa está abajo, mientras que la carga positiva se encuentra arriba. Cuando hay una diferencia considerable entre las dos cargas, el relámpago se produce para neutralizar las cargas.
6: ¿Y cómo es que el relámpago se viene contra la Tierra a veces?
7: Porque a veces la Tierra tiene una carga positiva y el fondo de la nube es el extremo negativa. De hecho, el potencial eléctrico puede llegar a ser hasta de 100 millones de voltios. Y cuando eso pasa, de pronto tenemos...
8: ¡lo inevitable!
7: Bien, Daniel Smith.
6: No, espera, no has explicado los truenos.
7: Por todos los cielos, es cierto. El trueno es el ruido que hace el relámpago al calentar el aire, a menudo hasta 55.000 grados Fahrenheit. El aire se expande, crece tan rápidamente que produce una onda de choque que escuchamos como un trueno.
8: Y como la luz viaja casi 1,000,000 de veces más rápido que el sonido, se ve el relámpago antes de poder oírlo. Uno puede saber qué tan lejos fue un relámpago contando los segundos cuando uno lo haya visto. Luego se detienen cuando oigan el trueno y dividan el número de segundos entre 5.
7: Un quemador Bunsen, dos quemadores, tres quemadores, cuatro quemadores, cinco quemadores. 5 dividido entre 5 nos da 1. Ese relámpago cayó a 1 milla de distancia.
0: ¡Qué interesante!
7: Así que ahí lo tienen. Todo lo que tienen que saber sobre los relámpagos y los truenos. Gracias por tu pregunta, Daniel Smith, de Barhamstone, Connecticut.
6: Y no olviden que el hombre más sabio es aquel que hace muchas preguntas.
10: Este es el control humorístico. Apártese de la lámpara, por favor.
6: Mi cuenta.
8: ¡Hasta la próxima!
7: ¡En el mundo de Big Man!
1: ¿Sabes, Herb? Los peces tienen muchos huesos.
2: Lo sé.
1: Sí, por eso intento pescar filetes.
2: ¿Y cómo te va, Don?
1: Creo que bastante mal.
2: ¿Qué estás usando como carnada?
1: ¿Carnada?
2: Sí, tienes que usar carnada. ¿Por qué no intentas con tártara?
1: ¿Tártara? ¿No es lo que el dentista te quita del pico?
2: No, salsa la tártara. Pon esto al extremo de tu línea.
1: Es que no tengo una línea.
2: Te estás burlando de mí. Adiós, amigos.
1: Buena línea.
2: Apaga el televisor.
1: Sí.

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0: no sol tan fogoso, ¿no? Narella que ardía cuando de repente un oscurecimiento.
1: ¿Un qué?
0: Un oscurecimiento.
1: ¿En pleno día?
0: Fiso a noite em pleno dia.
1: No.

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0: Liverpool, el gigantesco puerto, punto vital del poderío mercante de la Gran Bretaña. Un sinfín de muelles donde otros tantos barcos permanecen anclados en espera de zarpar. Entre aquel mare magnum de gigantescas grúas, de grandes patios de carga, de navíos que zarpan y otros que arriban, los agentes de la organización de la Máscara Roja se disponen a escapar, llevándose consigo 13 millones de libras esterlinas en oro macizo, robados al tren de Londres días antes, ahora convertidos en rieles, confundidos entre toneladas de acero que difícilmente podrán ser descubiertos. El árabe Jaffa y la hermosísima y sensual Greta Garry contemplan un gigantesco barco de carga en cuyas bodegas empieza a ser depositado el cargamento.
1: Ese es a nuestro barco, señorita.
2: El Reina Victoria.
1: Los rieles están siendo colocados en las bodegas.
2: ¿Qué sucederá si la policía descubre el botín?
1: Imposible, señorita, imposible. El cargamento se realiza conforme a la ley. Cientos de toneladas con rieles destinados a una ciudad de Medio Oriente. Y solo nosotros, al capitán del barco, sabemos que 13 millones de libras esterlinas en oro macizo van a ir confundidos entre toneladas de acero. Un trabajo perfecto.
2: ¿Y Calimán?
1: Ah, nuestro prisionero pronto irá a dar a una de las bodegas del barco, encerrado en un cajón de acero de doble fondos. No significará ningún problema, señorita. Esperamos que sobreviva a las asfixias.
2: Estoy nerviosa.
1: Tranquilízate usted, señorita. Todo lo marcha bien. Me entrevistaré con el capitán de nuestro barco y tendremos tiempo de descansar. A la medianoche lo salvaremos y la policía a Scotland Yard se quedará con un balmo de narices. El gran robo al tren de Londres quedará sin solución, señorita.
0: Las 6 de la tarde, el desaliento va aumentando cada vez en el pequeño Solín, quien contempla los gigantescos muelles, los grandes barcos anclados, las grúas depositando el cargamento en las bodegas. Sabe que en aquel lugar se encuentra Calimán prisionero, pero ignora el sitio exacto. Luego reacciona al ver salir al teniente Harrison del edificio de Capitanía de Puerto.
3: Señor, ¿logró algo?
4: Poca cosa, Solín. Por no decir absolutamente nada.
3: ¿Por qué?
4: Me informaron que 8 convoyes de carga llegaron este día procedentes de Birmingham. ¿Cómo saber cuál es donde viene el botín?
3: Es un cargamento de rieles, seguramente, y ahí debe venir.
4: ¿Sabes que en estos muelles hay más de 2.000 toneladas de rieles de ferrocarril destinadas a embarque?
3: ¿Tanto?
4: Imagínate, 4 barcos de carga reciben ya el cargamento y esta misma noche zarpan rumbo a su destino.
3: En uno de ellos va el botín del robo y Calimán prisionero.
4: Ay, ¿cómo saber cuál?
3: Y la policía no puede detener el embarque.
4: Traté de lograrlo, pero no hay pruebas que ameriten una investigación de esa índole. Detener un embarque significa pérdidas cuantiosas. La policía marítima no está autorizada para realizar una investigación careciendo de pruebas de un delito.
3: Pero sepa de solucionar el gran robo al tren de Londres. 13 millones de libras esterlinas.
4: No hay pruebas para demostrar que el botín se encuentra en estos muelles. Nosotros solo tenemos una leve esperanza, pero no hay pruebas.
3: ¿Y qué haremos?
4: Tendremos que investigar por cuenta propia. Recorreremos los muelles localizando los 4 barcos que transportarán rieles. Como podrás imaginarte, casi es una lucha perdida. Nuestra única esperanza es descubrir a alguno de los delincuentes, pedir su detención y obligarlo a confesar. Vamos, Solín, que tenemos un plazo muy breve. Hasta la medianoche.

0: El árabe Jaffa trepó por la escalerilla de cubierta del Reina Victoria, avanzando por el puente de mando rumbo a la cabina del capitán. Se detuvo mirando sonriente hacia el gigantesco muelle, donde las grúas estaban a punto de terminar ya con su trabajo de depositar el cargamento en las bodegas. Lanzó el cigarrillo consumido por la borda y avanzó hacia la cabina de mando.
1: Buenas noches, lo tenga usted, Capitán Duque.
0: Un corpulento marino de rostro barbado medio volteó hacia la puerta, mirando con enfado al árabe, y continuó en su trabajo de anotar en el registro de embarque. El árabe avanzó, derrumbándose luego perezosamente en la silla metálica, mientras el marino continuaba haciendo anotaciones.
1: Todo listo para alzar bar, ¿eh? Supongo que habrá reservado dos buenos camarotes para las señoritas Greta Garis y para mí, ¿no es cierto?
0: El marino no le presta ninguna atención y continúa haciendo anotaciones.
1: Usted tan comunicativo como siempre, señor. ¿A qué hora lo salvaremos, capitán?
0: El corpulento marino cierra el libro de registro, girando sobre su sillón, mira fríamente al árabe, al tiempo que extiende la diestra y...
1: Ah, sí, lo olvidaba. Esto es para usted, capitán.
0: Le ofrece un sobre lacrado. El capitán, sin mostrar ninguna emoción en el rostro, rasga el sobre. Y varios billetes de alta denominación surgen ante sus ojos, de expresión fría y calculadora. Luego, de contarlos, aparta la vista mirando al árabe.
2: Aquí solo hay 5,000 libras esterlinas.
1: Ajá. ¿Esa es la cantidad estipulada?
2: La cifra convenida fue de 10,000 libras. Ni un penique menos.
1: De acuerdo, señor, de acuerdo. Usted recibirá el resto hasta que el cargamento sea entregado a quien pertenece.
2: No acepto condiciones de última hora. Exijo las 5,000 libras restantes o de otra manera...
1: ¿O qué, señor? Supongo que no ordenará que el cargamento sea sacado de las bodegas, ¿verdad? Usted se vería en serios aprietos al hacerlo. La policía del puerto entraría en sospechas. Se ordenaría una investigación y usted no quedaría en buenas circunstancias.
2: Puedo cancelar el viaje, alegando descompostura de las máquinas. Puedo además...
1: ¿Y usted qué lo ganaría con ellos, señor? Absolutamente nada. En cambio, la organización podría decidir eliminarlo. Vamos, capitán. Al trato se hará como lo estipula la organización. Usted tiene 5,000 libras esterlinas más a las manos. Guárdalas. Recibirá el resto una vez que el cargamento sea entregado sano y salvo.
2: De acuerdo. Pero debo advertirle una cosa, Jaffa. A partir del momento en que zarpemos, el único que dará órdenes seré yo.
1: De acuerdo, señor, de acuerdo.
2: Y además estaré capacitado de ordenar si arroje el cargamento al mar, si es que hay peligro.
1: No habrá peligro, señor. Todo ha sido trazado perfectamente.
2: Eso espero.
1: ¡Alégrese, señor! En toda su vida de marino jamás llevó un cargamento tan valioso como ahora, señor. 13 millones de libras esterlinas. ...en oro macizo... ...y debe tener al cuidado que la tripulación no se entere de ello... ...podrían surgir al problemas...
2: ...nadie aparte de usted y yo lo sabe...
1: ...y la señorita Garis... ...¿de acuerdo?
2: En fin, puede marcharse... ...usted y esa mujer deberán estar a bordo a las 11:30 de la noche... ...porque a las 2 en punto zarparemos...
1: ...de acuerdo, señor...
2: ...y sus documentos están en orden...
1: ...por supuesto, señor... Lo llevo un pasaporte falso, por supuesto, señor, pero que me lo servirá para salir tranquilamente del país sin despertar sospechas. La señorita Garis también tiene su pasaporte en reglas, así que no le habrá problemas.
2: Bueno, correcto. Buenas noches.
1: Otra cosa, capitán.
2: Sí, dígame.
1: Entre el cargamento va un caja de acero de doble fondo. Le recomiendo ordene a sus hombres la coloquen en un lugar apropiado. Para lo que lleva dentro no sufra deterioro, señor.
2: ¿Cómo dice? No entiendo. Se supone que únicamente son los rieles de...
1: No, no, no, no. Esa caja es muy valiosa, señor. Contiene algo que la organización desea recibir sano y salvo.
2: ¿Sano y salvo?
1: Sí, señor capitán. Se trata de un distinguido prisionero. Un hombre llamado Salcaramán. Es un amigo nuestro. Un enemigo de la organización.
2: Calimán.
1: Va dentro de esa caja metálica, medio asfixiado y herido, pero aún lo vive. Bueno, eso es vero.
2: Eso entraña graves peligros, Jafa.
1: Para el prisionero. Pero descuídelo, señor. La caja tiene pequeños orificios por donde penetra al aire. Sobrevivirá todavía algunas horas hasta que hayamos salvado. Ordene a sus hombres que lo coloquen ese cajas en un lugar adecuado dentro de las bodegas. Un sitio de fácil acceso para cuando lo llegue el momento de liberar al prisionero.
2: De acuerdo, ¿y cómo reconocer esa caja?
1: Tiene en la parte inferior un cruz pintada, un cruz blanca. Se la recomiendo. Su contenido es mucho valioso para la organización, señor. Bueno, hasta la noche, señor capitán.
0: El marino queda inmóvil, mirando los billetes en sus manos. Luego los vuelve a recontar. Los observa con sonrisa y mirada ávida. Y luego, lentamente, repone...
2: Calimán, el enemigo número uno de la organización. No sé por qué me metí en este problema, pero... pero ahora no hay más remedio que seguir adelante. Diablos, 13 millones de libras esterlinas en oro macizo robados. Y un prisionero llamado Calimán. Vaya misión que me eché a cuestas.

0: El teniente Harrison y el pequeño Solín están cada vez más desalentados.
1: Las 11 de la noche.
2: Dos barcos han zarpado ya. Nunca encontraremos lo que buscamos.
1: Es tan difícil la misión. Sin la menor pista debemos conformarnos con mirar hacia los barcos en espera de algo. Una leve pista. Tal vez la presencia de alguno de los zampones, pero... no lograremos nada.
2: ¿Por qué Calumán no se comunica conmigo? Debemos creer que ha muerto.
1: No abrigues muchas esperanzas. El largo silencio de todo un día es presagio de una dolorosa verdad.
2: Calumán muerto.
1: En fin, sigamos inspeccionando. Quédate en este muelle y abre bien los ojos. Yo iré a echar un vistazo en los otros muelles donde dos barcos se aprestan a zarpar. Abre bien los ojos, Olin.
0: El teniente Harrison se aleja confundiéndose entre la gente que transita por el muelle. El pequeño Solín se deja caer en una de las boyas colocadas en el mismo. Sus negros ojos tienen una expresión de profunda tristeza.
2: Calimán muerto. ¿Es posible que lo hayan arrojado a uno de esos hornos de la fábrica? No. No, no me resisto a creer que lo hayan vencido. Pero... no se comunica conmigo telepáticamente. ¿Por qué?
0: La razón es sencilla. Calimán está en condiciones desfavorables, malherido, encerrado en el estrecho compartimiento de la caja de acero de doble fondo, aprisionadas sus manos y pies por las esposas de acero, casi asfixiándose. En la oscuridad de las bodegas del barco, cerca del cargamento de rieles entre los cuales está el botín en oro macizo, Calimán se estremece. Todos los músculos de su atlético cuerpo están casi paralizados por la incómoda posición. El aire apenas penetra por los pequeños orificios de su prisión.
3: Estoy en las bodegas de un barco, lo sé. Pero no puedo hacer otra cosa que esperar. Y Solín, ¿dónde estará mi pequeño y valiente amigo?
0: El solo recuerdo del muchacho lo hace sentir impulsos de escapar.
3: ¿Qué habrá visto la señal que dejé en la fábrica? Recuerdo que antes de perder el sentido, traté de escribir Liverpool, indicándole hacia dónde era mi viaje. El aire viciado no me permite concentrarme. Si pudiera recurrir al telepatía.
0: Cierra los ojos tratando de concentrarse. La sangre de su herida se ha secado en la nuca y la espalda. Sus manos laceradas por las esposas de acero se crispan inútilmente.
3: No. No puedo moverme.
0: Trata de presionar hacia la tapa de doble fondo que lo aprisiona, pero todo es inútil. Pero al fin, con gran trabajo, logra colocarse boca arriba. Sus recias y musculosas manos se apoyan en la tapa de doble fondo. Pesadas herramientas de acero hacen más pesada la doble tapa. Una cerradura hermética cierra, impidiendo cualquier intento de abrir aquella extraña prisión de acero.
3: Es inútil. Solo me queda esperar. Esperar y rogar al cielo que Solín esté a salvo. Pronto emprenderé un largo viaje. Y tal vez Solín y yo jamás volvamos a reunirnos.
0: Las 11:30 de la noche, el árabe Jaffa y la hermosa Greta abandonan el edificio de inmigración, sonrientes, satisfechos.
4: Lo ve usted, señorita, todo perfecto, todo perfecto. Los pasaportes lo fueron sellados por alguardias y podemos abandonar al país tranquilamente.
5: Quisiera sentirme tan tranquila como usted, Jaffa. No descansaré hasta que estemos a mar abierto.
4: Dentro de unos minutos, señorita Garis. Vamos, que lo debemos abordar al barco rumbo a nuestro destino.
0: Solín se pasea lentamente por el gigantesco muelle. Las luces de los barcos anclados titilan como estrellas engarzadas en mástiles y cubiertas.
2: Todo es inútil. Todo es inútil.
0: Se deja caer en una cuerda enrollada cerca de bultos de carga que descansan sobre el muelle. Sus negros ojos con expresión de cansancio quedan fijos en una pareja que sube por la escalerilla rumbo a la cubierta de un barco. De pronto se incorpora como impulsado por un resorte.
2: ¡Greta Garí!
0: Observa a la hermosa rubia subir a bordo acompañada del árabe Jaffa. Sin perder tiempo se aproxima a la orilla del muelle, tratando de mirar mejor bajo las luces del barco.
2: ¡Sí, es ella! ¡Greta Garí! Iba acompañada de un hombre y han subido a ese barco. Entonces ahí es donde van ocultos. Allí es donde llevan el botín y a Calimán prisionero.
0: Mira nerviosamente a su lado. Piensa en abordar el barco, pero se contiene al ver a dos guardias aduanales vigilando.
2: El teniente Harrison es el único que puede ayudarme. Tengo que encontrarlo.
0: Y se lanza a toda carrera por el gigantesco muelle, mientras a bordo del Reina Victoria, la hermosa Greta Garí se detiene un momento en cubierta, mirando hacia el muelle.
5: Juraría que vi el pequeño Solín corriendo por el muelle.
4: ¡Vamos, señorita Caris! ¡Es peligroso dejárselo ver! ¡Vamos, señorita!
0: Greta se queda inmóvil un instante. Luego gira sinuosamente, avanzando junto con el árabe hacia los camarotes.
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0: El pequeño Solín corre presuroso por el muelle, seguido por el teniente Harrison del FBI.
1: ¡Deprisa! ¡Deprisa, teniente! ¡Antes de que escapen!
2: ¿Estás seguro que era ella?
1: Sí, la señorita Greta Gary. La vi subir a bordo del barco acompañada de un hombre. Debemos detenerlos antes de que... ¡Oh, mire! El barco ha zarpado.
0: Es verdad. El Reina Victoria está ya lejos de los muelles. Las luces apenas se distinguen en la oscuridad de la noche. Y la sirena ulula como risa burlona ante la desesperación del pequeño Solín.
1: Se han ido. Debemos detenerlos.
2: Imposible, Solín. Están saliendo ya de la bahía y tienen el mar abierto entre ellos. ¿Cuál es el nombre del barco?
1: Reina Victoria. En eso me fijé perfectamente.
2: Bien, veamos hacia dónde se dirige ese barco.
0: Rápidamente examina la lista de navíos que le había sido facilitada por la Capitanía de Puerto. Y pronto descubre el dato exacto.
2: Aquí está. Reina Victoria, zarpa del muelle 14, sección oeste, a las 23 horas con 55 minutos. Su destino es Lisboa.
1: ¿Lisboa? Entonces van rumbo a Portugal.
2: Sí, muchacho, y nosotros detrás de ellos. Abordaremos un avión directo a Lisboa y estaremos allá para esperarlos.
1: Pero durante el trayecto bien pueden matar a Calimán.
2: Ánimo, muchacho. Después de todo sabemos hacia dónde van. Y la cita es en Lisboa.
0: Calimán sobrevivirá a la asfixia encerrado en la caja de acero. ¿Qué planes tiene ahora con sus poderosos enemigos? En Lisboa conocerá al jefe de la organización de la Máscara Roja. Greta Gary podrá ayudarlo o el gran robo quedará sin solución.
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1: Un fin de semana. Que como todos nos trajo actividades para desarrollar. Y pensamientos que nos conducen a días como hoy, en el que despertamos. Ayer estaba trabajando muy temprano en la mañana, eso de las 9:30 de la mañana, eso del mediodía, arrancó un ataque, un dolor de cabeza que comenzó despacito. Y como yo tengo muy poca costumbre de tomar medicinas, dije, es tolerable, no hay ningún problema como para que nosotros no lo podamos superar. Continué fijando mi vista en la pantalla, estaba trabajando algunas producciones de sonido, y resulta que en la medida en que transcurría la tarde, ese dolor comenzó a ser un poquito más fuerte, más penetrante, más duro, ¿no? Hasta que en la noche ya no soportaba. Y la única, yo no sé si ustedes le han sufrido, la forma de que yo desde chiquito, cuando me dolía la cabeza, la única forma de solucionarlo era meterme en un cuarto oscuro. Primero no podía soportar la luz, y después lo que hacía era, ya cuando era insoportable, meterme los dedos hasta las amígdalas, prácticamente muy a la garganta, y eso provocar devolver absolutamente todo, porque en todo el día no había comido absolutamente nada, ¿no? Lo único que iba a devolver es bilis. Entonces muy fuerte, te duele más la cabeza, te sometes por lo menos por unos 20 minutos a una situación de dolor extremo, pero eso ya era las 10:30 de la noche. Básicamente no pude trabajar mucho porque con ese dolor persistente no tenía mucha facilidad para sentirte bien y para crear, porque necesitas estar así, relax. Necesitas abandonar absolutamente todos los problemas y fijarte únicamente en lo que tienes que estar concentrado, que es inventarte algo de la nada. Entonces, ¿qué es lo que pasa? Termino de hacerlo, me puse los deditos en la garganta, y de allí, ¿qué fue lo que pasó? Que te quedas tan agotado . Estaba recordando cómo me sentí ayer. Estuvo muy fuerte. Bueno, entonces, ¿qué es lo que pasa? Que te quedas tan agotado que te metes en la cama. Me quedé dormido como una hora y me desperté con un dolor más ligero. Me pasé todo el fin de semana, el fin del día y el principio, la madrugada, me pasé con ese dolor de cabeza tratando de terminar lo que había comenzado temprano en el domingo, y no pude dormir, el dolor nunca se fue. Creo que concilié el sueño a eso de las 6:00 a.m, una horita, ya me quise meter a la ducha, me había metido en la ducha por la noche para ver si por allí era la única terapia que me podía liberar del dolor. Pues no, me desperté a las 6:00, me volví a acostar, me desperté a las 7:30, me desperté a las 9:00, y bueno, dije, no puedo dejar de venir, porque si uno tiene alguna conciencia es precisamente ese compromiso que tengo que cumplir con ustedes, que todo el equipo tiene que hacerlo.

0: Todavía tengo un poquito de dolor, ya no tanto como antes. Y dije, Davicho, 9 de la mañana, por favor discúlpame, estoy llegando un poquito tarde por estas razones. Así que, discúlpame, lo hago público, así como te quemo yo en vivo.
1: Hola Patito, buen día, un abrazo para todos los Mega Maniacs. No, todo es posible con un Sugar Light y salimos adelante, ¿viste? Tuvimos con un Sugar Light. Y tuvimos un encuentro. Mira que todo lleva para... Hay una frase que todo lleva para bien. Así que el encuentro cercano al tercer tipo
0: ya vamos.
1: Contaremos en algún momento.
0: ¿Por qué? ¿Por qué? ¿Para qué vas a contarlo? ¿A quién más le importa?
1: Le importa a
0: eso
1: nadie.
0: Únicamente. Pero por eso, o sea, uno está en un medio de comunicación para contar.
1: Que por bien no venga.
0: Exactamente.
1: Esa es la
0: frase. ¿Cómo estás?
1: Bueno, bien, Patito.
0: ¿Qué tal tu fin de semana?
1: Triste porque Antoine se despidió ayer para siempre.
0: Así te vi en el estado del WhatsApp.
1: Sí.
0: Con la foto como una viuda del señor Griezmann.
1: Sí, totalmente. Ajá. Totalmente,
0: Antoine. ¿Te reconoces como tal?
1: Soy un Antoine
0: Lover. ¿Una viuda?
1: Antoine Lover.
0: ¿Sí?
1: Sí, Antoine fue para mí, bueno, el máximo goleador del Atlético de Madrid.
0: El máximo le superó
1: el
0: a todos. ¿Cuántos
1: superó
0: años en el Madrid?
1: Desde el 2015 solo tuvo un periplo que
0: años,
1: fue al Barça,
0: dos,
1: ¿no?
0: O sea, 8 años.
1: 19-20, ajá, que estuvo en el... Del 19 al 21, finales de 19, ¿no? Temporada 19-20 y
0: 20. O sea, dos temporadas.
1: Claro, el Atleti salió campeón, volvió Antoine y no volvió a dar una vuelta olímpica.
0: Nunca más.
1: Pero lo que significó Antoine Griezmann en la historia del Atlético de Madrid es algo inolvidable. Él es una leyenda.
0: Un jugador que llega desde la Real Sociedad, ¿no?
1: Ajá. En la Real Sociedad era el mejor. A los 23 años, 24 años, se muda al Atlético de Madrid. Y desde un inicio, él aprendió muchas cosas. Por eso ayer le agradeció a Diego Simeone y le dijo...
0: Le cambió de puesto, ¿no? En el Real Sociedad
1: era media punta con gol.
0: Ya.
1: Okay. Ahora es, o lo que terminó siendo, es un volante de ida y vuelta con gol.
0: Sí.
1: Eso fue Antoine.
0: Jugador inteligente, habilidoso, muy enjundioso,
1: sí.
0: Mucha alma en sus jugadas. Lo que le hizo precisamente el corazón del Atleti.
1: Totalmente. Y las despedidas no se quedaron ahí solamente con Griezmann, que se va al Orlando City. La de Lewandowski también fue...
0: Qué triste la de Lewandowski,
1: triste,
0: porque
1: sí.
0: No, ni siquiera le ayuda, le hicieron... A ver, una pelota le pusieron para que haga un gol. Solo una pelota en todo el partido. Todos prefirieron disparar al arco, tomando en cuenta que era un partido muy especial para Lewy, ¿no?
1: Sí.
0: O sea... Yo siento que, no sé, no fueron tan justos con Roberto. Porque me parece que él, en el momento que llega al Barça, no llega un momento brillante del equipo, ¿no? No llega un equipo que le promete gloria. Deja el Bayern, que había sido el segundo equipo de su historia después del Bayern Leverkusen. Y deja todas las...
1: Del Borussia Dortmund.
0: Del Dortmund, perdón.
1: Ajá.
0: ¿Qué dije yo? Del Bayern Leverkusen. Sí, del Borussia Dortmund.
1: Uh-huh.
0: Y se lo lleva... Y él se quiso quedar en Borussia, ¿te acuerdas?
1: Claro, sí.
0: ¿Ah?
1: Pero...
0: Les dijeron, páguenme ni siquiera lo que me está ofreciendo el Bayern.
1: Uh-huh.
0: Si no, páguenme, súbanme.
1: Claro.
0: Significativamente, no al punto del contrato que me está ofreciendo el Bayern, pero hagan un esfuerzo, déjenme ver que les intereso. El Borussia no hizo absolutamente nada. Él se fue al Bayern muchísimos años.
1: Fiel a la filosofía del Borussia Dortmund.
0: Uh-huh.
1: Y fiel, digo, porque no suelen tener una tablita y no pasan de esa tablita, pero yo creo que hay jugadores...
0: Que se lo merecen.
1: Que merecen, por lo menos.
0: Que merecen tu plan de trabajo, ¿no? O sea, me fijo objetivos. ¿Y cómo llego a esos objetivos? Si todos los años voy comprando jugadores, los formo y los vendo. O sea, nunca puedo llegar a ser nada importante.
1: De las cuatro leyendas solo se quedó uno, Marco Reus.
0: Marco Reus, que ese sí hizo. Debieron haberle dado membresía, sociedad, acciones, el equipo.
1: Marco Reus, eran cuatro. Hummels, el zaguero central, también se fue al Bayern de Múnich.
0: Götze.
1: Lewandowski, Götze.
0: Mario
1: y
0: Götze.
1: Reus, esos eran los cuatro fantásticos que llegaron a la final 2014,
0: uh-huh.
1: justamente enfrentar.

0: 2013-14, ¿no? O 14-15, no recuerdo bien. Pero una de las dos finales de la Champions llegaron a jugar con el Bayern de Múnich y la pierden.
1: Y la
0: los cuatro fantásticos. Ajá. Y de ahí se quedó un solo fantástico, que es de Marco Reus.
1: Una leyenda del fútbol alemán.
0: Aubameyang fue el reemplazo prácticamente de Lewandowski. Y Pierre-Emile Aubameyang hizo también, brilló con luz propia.
1: Un gran jugador. Tuvo su paso por el Barça. Todos los jugadores que han llegado a Barcelona en estos años han sido jugadores
0: leyendas
1: que llegaron a encariñarse y se les llegó a pegar la camiseta azul y grana en el pecho, ¿no? O sea, no fue simplemente una transacción de negocios. No vengo a cumplir porque me pagas, sino dispuestos a integrarse a un objetivo que se enfrentaba a todos los problemas que te puedes imaginar. 6 años aproximadamente, sí, en los que el Barça no pudo comprar jugadores.
0: Y esos 6 años, el Barça terminó sacando avante la institución sin Messi, sin dinero, con la mayoría de canteranos, y los últimos 3 años ampliamente superiores al Real Madrid. Le faltó la Champions, que hubiese sido el premio
1: que el año anterior y este año lo perjudicaron.
0: Debió estar en la final.
1: Sí, sí, sin duda. Por ejemplo, Barcelona, Arsenal, el Barça le daba otro tipo de batalla. No por ser demasiado optimista, pero yo sí lo veía superior al Arsenal de ese momento, ¿no? Uh-huh. O sea, primero con una mentalidad distinta, que es la que tiene el Barça, por sus jugadores que vienen siendo formados desde las categorías inferiores y que tienen la camiseta desde otra composición, ¿no? O sea, tú dices, ok, yo me voy a un equipo, me voy a ganar tanto dinero y cumplo porque esa es mi parte del trato. Pero aquí, además del dinero, está el amor a la camiseta, a la afición, una historia, muchísimos sueños que se vieron comprometidos, digo, porque desde niño, si es que te ponen en una academia como es la Masía, igual la del Independiente, digo, tú lo que debes estar repitiendo todos los días es el sueño de llegar a ser parte del primer equipo.
0: Claro, no, exacto, y eso es lo que ha logrado el Barça, con gente que viene de una escuela. Hay una, más que una idea, hay una composición que ya la tienen mentalizada, y eso, por supuesto, lo expanden desde niños a mucha gente, y por eso llegan tantos jugadores, tantos que varios de ellos, creo yo, que al igual que Independiente, ya son vendidos antes de, o les dan las oportunidades también en otros lados, porque el Barça está lleno de cracks.
1: Sí.
0: Y hay algunos cracks escondidos que no han podido volver al Barça, sino después. Había un caso, Cucurella es uno,
1: Cucurella es uno. Olmo.
0: Varios. Olmo que volvió.
1: Olmo le regresaron del Eintracht.
0: Sí.
1: De Alemania.
0: Frankfurt. Ajá. Y hay varios casos. Entonces, el Barça tiene esa fortaleza, que es única. Esa fortaleza te hace un equipo único. Esa fortaleza incluso te hace más grande que los compradores.
1: Sin duda.
0: Que los compradores. No necesitas el billete, necesitas seguir el trabajo.
1: Porque finalmente lo que tiene el Real Madrid es eso, dinero, ¿no?
0: Sí.
1: O sea, tengo dinero y compro al que necesito. Voy tapando, por ejemplo, lo que ya están por hacer ante la llegada inminente de Mourinho.
0: Sí, sí, parece que todo se da.
1: Que ya cerraron.
0: Hoy lo informaba Fabricio Romano, uh-huh, que hay un acuerdo de palabra.
1: Sí,
0: eso
1: sí.
0: Ya es todo.
1: Sí,
0: eso ya es Florentino y Mourinho, un acuerdo de palabra.
1: Ya es más que una firma.
0: Uh-huh. Y yo no quería que llegue, porque amo a Mourinho. Por eso no quería que llegue al Madrid.
1: The Special One.
0: Un técnico, ¿dónde va? Hace, con limones ha hecho limonada en los últimos años. A la Roma le sacó campeón.
1: ¿Qué quieres hacer con limones si no es limonada? Solo la pregunta nada más, esto es por cultura general.
0: Ante las bebidas más
1: carbonatadas,
0: que necesitan todo un proceso largo y caro.
1: Pero si te da limones, tienes que hacer
0: limones.
1: Y te sale limonada, no te sale naranjada, no te sale jugo de piña.
0: Sale limonada.
1: No te sale caldo de patas, no te sale.
0: No,
1: Te sale limón, pones agua y limonada.
0: A pesar, yo creo que a Mourinho le salía más que una simple limonada.
1: No, es un tipo.
0: A la Roma sacarle campeón es algo imposible.
1: Es un tipo muy especial y por eso se ganó el gran apelativo de, o sea, haber enfrentado al gran Barça de Messi y compañía fue realmente, y haberle hecho transpirar, ¿no? O sea,
0: claro.
1: Porque les mandó a patear, les mandó a jugar, ya que no tenían la calidad que tenía ese Barça, con Iniesta, con Xavi, Puyol todavía, ¿no?
0: Sí.
1: En ese tiempo.
0: Sí, Puyol todavía.
1: Gerard
0: Piqué y Puyol en su mejor
1: Piqué,
0: momento.
1: Gerard Piqué, claro. ¿Ah? Tenías.
0: Ese equipo lo enfrentó bien. Y sobre todo.
1: Samuel Eto'o. Ronaldinho. Uh-huh. Ronaldinho,
0: no, ya
1: Messi.
0: No estaba Ronaldinho cuando estuvo Mourinho.
1: ¿No?
0: No, Messi, claro, Messi en su esplendor.
1: Neymar,
0: lo enfrentó a Neymar.
1: Suárez.
0: Pero ¿sabes cuál es el tema acá? Que él no ganaba, quizá la mayoría de duelos no los ganó en la cancha, pero en la sala de prensa sí los ganaba. Claro. Pep era un gatito al lado de Mourinho.
1: Y ahora aprendió. Ya lo has visto, ¿no?
0: Más, claro, en ese tiempo él era mucha técnica, mucha inteligencia, mucha táctica, estrategia, mucha.
1: Pero es que era un novato también.
0: Era un novato. Ah. Para pararse.
1: Aunque Mourinho tampoco era muy viejo, entonces no tenía mucha experiencia. Llega de ser campeón de la UEFA Champions.
0: Sí, pero ¿cuántas veces Mourinho ganó partidos antes de jugarlos? Por hablar, por declarar, por dar su punto de vista, por atacar en ante una cámara o ante las cámaras. Mil veces ya psicológicamente.
1: Yo creo que Florentino aprendió eso de Mourinho. Y recuerda que Mourinho se forjó también en la Masía.
0: Sí.
1: Él fue asistente de varios técnicos.
0: Claro. Él era el traductor y después pasó a. Él fue ascendiendo tanto de una forma. Eso debe no solamente hacerse un libro, sino creo yo un tomo, o sea, una enciclopedia de todo lo que ha hecho Mourinho. Era traductor y termina siendo uno de los mejores
1: técnicos. Uno de los mejores técnicos del mundo.
0: Sí.
1: Ajá.
0: Yo creo que él es el único capaz de hacer algo más con el Madrid. Algo más de lo.
1: En este momento de crisis, ¿no? De crisis institucional que está sufriendo.
0: Es una crisis institucional. 2 años sin ganar nada para el Madrid es algo inimaginable. Ellos están acostumbrados a la gloria. Y se habla de que Mbappé tiene otras propuestas. O sea, ya no es prioridad que se quede. Ya no lo veo así, por todo lo que se
1: informa. Bueno, están hablando de o venderlo a Vini o vender el contrato de Mbappé. Yo dudo mucho que salga Mbappé, porque en la última entrevista que dio Florentino Pérez habló de que el mejor jugador que tiene el Real Madrid es Mbappé.
0: Es que sí lo
1: y
0: es.
1: Eso es. Y ese es un mensaje que lo tienes que leer entre líneas, ¿no? O sea, para Florentino, para el mandamás, para el presidente. Ahí se hace lo que dice Florentino.
0: Cuando llegue Mourinho, yo creo que ahí van a haber 2 manda más. Porque puede que lleguen a chocar.
1: No creo.
0: No lo sé, Rick.
1: No creo. Mourinho es demasiado inteligente y es un gran líder, además.
0: Sí, es un gran líder. Pero yo a él.
1: Y si es que hay algún problema, yo de Mourinho digo: si es que tenemos algún problema con el francés, hasta aquí nomás. O el francés o yo.
0: Él llegaría a eso.
1: Y no voy a ser yo. O sea, antes de firmar, ¿sí me hago entender? Uh-huh. O sea, démosle una oportunidad a Mbappé, ¿no? Y si es que no acata la disciplina del equipo, del técnico, del cuerpo técnico, se va él. Con esa condición yo llego, porque no se va a atrever a arriesgar su carrera para pasar lo que pasó Xavi Alonso, porque Xavi Alonso es una estrella en ascenso.
0: Sí.
1: Mourinho, si fracasa en esta, ya no va a tener un gran equipo que lo vuelva a mirar.
0: Y aparte yo creo que Mbappé también, si es un tipo inteligente, lo va a ver como el uno a Mourinho. Porque todo este tiempo, desde que llegó al Real Madrid, él se sentía el uno, el número uno. O sea, no había un técnico
1: sacó a Ancelotti,
0: que imponga tanto respeto.
1: Sacó a Xavi Alonso y lo está sacando a Arbeloa.
0: Arbeloa es un gatito.
1: Ah, pero un cono.
0: Un cono, es un cono. Ah. Pero Mourinho es otra cosa. Es como cuando Messi, el único. Yo creo que el único que lo vio como uno sobre él es a Pep Guardiola.
1: Sí.
0: Nunca más. Ni a Scaloni. Yo creo que no, más bien Scaloni.
1: No, Scaloni yo creo que es muy inteligente y claro. jugó las reglas que planteó Leo Messi, ¿no? Por eso no contrataron un técnico con prestigio.
0: Exactamente.
1: ¿No? Contrataron un técnico que había sido absolutamente novato, que ni siquiera había dirigido en primera. Habiendo sido asistente, parte del equipo asistente
0: De Sampaoli.
1: De Sampaoli.
0: Yo creo que con Sampaoli hubo un choque más futbolístico, porque Sampaoli también lo consentía llevando a los amigos, y varios de los amigos de Messi ya no jugaban. Ejemplo, Mascherano ya era en la cancha, estaba de más. Pero lo consentía de esa forma. Ah, pero hay que seguir el bielsismo. Y Sampaoli seguía un estilo muy parecido a Bielsa que no funcionaba en la Argentina, y menos con viejos.
1: No, y menos con Messi.
0: Y menos con Messi.
1: A Messi lo tienes que dejar jugar, eso dice Pep. O sea, Messi, muévase. No es con... Bueno, Luis Enrique lo hizo, ¿no? Uh-huh. Y fíjate que no tuvo esa misma condescendencia con Mbappé en el Paris Saint-Germain.
0: Claro.
1: Luis Enrique fue técnico de Messi y le fue muy, muy, muy bien.
0: Respetaron a Luis Enrique, y eso es lo que debe hacer un equipo que quiere lograr proceso. Respetar al técnico. Respetaron más, creo yo, los millonarios del Paris Saint-Germain. Lo que respetaron más a Luis Enrique, además después de fracasos, ¿no? Porque si el equipo venía ganando dos Champions, lo toman distinto.
1: Fíjate que vi un video cuando él estaba en las inferiores del Mónaco, 15 años, el técnico de Mbappé, en ese momento, del equipo de los 15 años, under 15, de los menores de 15.
0: ¿Quién era?
1: Dice, un francés.
0: Ya, pues,
1: dice que tuvo un problema y él lo reemplazó, ¿no? A los 15 años, y manda un informe a la directiva del Mónaco diciendo que tiene problemas de ego a los 15 años.
0: Qué loco.
1: ¿Ah? Y a los 15 años, cuando lo reemplaza y no lo hace jugar de titular los dos siguientes partidos, va la mamá y el papá a reclamarles a los dirigentes de que no lo hace jugar al niño.
0: Entonces, y desde la casa.
1: Le votaron al técnico.
0: No puede ser.
1: Le votaron al técnico de los 15 años y pasó a ser el dueño del equipo, ¿no? El dueño del balón.
0: Quería el Mónaco plata. Entonces, ahí la gente estuvo en lo correcto. Mantener a Mbappé para luego venderlo en una cifra estratosférica al París. Y nunca habían vendido un jugador tan caro. Entonces, desde ese punto lograron. Porque el Mónaco no buscaba la Champions. El Mónaco no va a buscar gloria.
1: Pero el Mónaco es un equipo interesante dentro de la Liga, ¿no? Es un equipo que representa al Principado. Es un equipo que es como parte de la campaña de promoción que comenzó en la década de los 60, me parece, cuando se casa el príncipe Rainero con una de las actrices, la número uno en ese momento, ¿no? Que es la mamá del príncipe Alberto, de la princesa Carolina, de la princesa Estefanía, y le dan un giro, porque el príncipe Raniero, en ese momento, entendió que para que prospere ese pequeño principado, que es, ¿qué te diría?
0: Bueno, ahí,
1: ni medio Quito es, claro, el principado.
0: Cabe una pista de Fórmula 1.
1: No, ni medio Quito, ¿no? Sí. Entonces, para que prospere, hay que hacer un sitio... Primero, que no tenga nadie, ningún millonario que pagar impuestos, y promocionarle de celebridades. En ese tiempo, invitando, se traían a una estrella de Hollywood y todas las estrellas iban a visitarle a la princesa, a la nueva reina de Mónaco. Y siempre ellos funcionaron desde la visión de promover el Principado, promover ese pequeño territorio, ¿no? Haciéndolo especial, haciéndolo un sitio de cita de los grandes millonarios del mundo, encontrándose con los grandes famosos del mundo, y el equipo cumplía con ese rol, ser un embajador, aprovechando de que el fútbol es precisamente un escenario maravilloso para que te conozcan, un escenario de promoción imposible de superar. Hicieron ese equipo y más o menos le han solventado. Y ha hecho grandes temporadas. O sea, no tiene una inversión como la que tiene el Paris Saint-Germain. Uh-huh.
0: Pero compite de cierta forma, no para ganarle al París, pero sí para estar ahí arriba, ¿no? Siempre ser nombrado, estar ahí. Hubo una época que Mbappé y Falcao era la dupla de ataque, y ese Mónaco llegó a cuartos de final de la Champions. Hay un Mónaco que llega a la final y es precisamente al que enfrenta a Mourinho en 2004 y le gana con el Oporto.
1: Ese es el campeonato, el primer Champions que gana Mourinho.
0: La primera Champions que gana Mourinho. Ajá. Con el Porto ganándole al Mónaco. y esa es la única final del Mónaco en la historia. Claro, siempre trataron de hacer, pero lo que le catapultó a Mónaco, yo creo que es el Gran Premio de Fórmula 1, que es tradicional.
1: Y, pero ¿qué significa ese premio, ese Gran Premio? Es, o sea, tú vas allá, he tenido la oportunidad de estar, tú vas allá y ves un desfile de lujos, pero absoluto. O sea, es una cosa que definitivamente...
0: Es como una semana de la moda, ¿no?
1: No, 10 veces.
0: 10 veces más.
1: 10 veces, 100 veces. O sea, allá van a ese premio. Ajá. Si bien es cierto, mucha gente vive allí, sí, ¿no? Porque no pagan impuestos. Fundamentalmente todos los pilotos de Fórmula 1, para no pagar impuestos en sus países, ¿ah? Yeah. Viven en Mónaco.
0: Qué loco.
1: Porque allí tienen, no tienen obligaciones tributarias. Entonces... todo lo que significa el Gran Premio de Mónaco, primero es el Gran Premio estrella de toda todo el campeonato de Fórmula 1.
0: Y no solo por donde está, sino por cómo es.
1: Todo lo que significa, todo lo que se mueve, todo lo que se mueve, todo el glamour que se mueve, que se mueve en ese tiempo. Entonces, no hay un Gran Premio que compita con el Gran Premio de Mónaco. Y el segundo rubro de promoción, pues definitivamente fue el fútbol y fue su equipo Mónaco, que no ha sido tan importante a nivel mundial.
0: Pero podrían, ¿eh?
1: Y en los últimos años el príncipe Alberto, yo creo que no mantuvo, sí, y no sostuvo la genialidad y la brillantez de su padre, el príncipe Raniero. Mm. Y es por eso que un poquito ha bajado y ha tiene destinos tan o más importantes que Mónaco, como Dubái. Sí. Y otros, ¿no? O sea, no únicamente Dubái, hay demasiados destinos hoy a donde se dan cita a todos los millonarios del mundo, todas las grandes
0: Ibiza.
1: Cuentas. Bueno, Ibiza es más de jóvenes, ¿no? Es un relajo Ibiza. Ibiza es una fiesta que no para, que se enciende al inicio del verano en las Baleares, en toda Europa. Todo el mundo baja del norte a vivir la fiesta. Van los mejores DJs, va gente no tan importante como la que va a Mónaco.
0: Claro.
1: O sea, pero es un relajo.
0: Hijos de millonarios también.
1: Sí, más es Junior, sí, ¿no? Ibiza es una fiesta interminable, ¿no? Ahí hay fiesta a las 7 de la mañana, a las 5 de la tarde, a las 12 de la noche, las 24 horas del día, tal
0: qué
1: cual.
0: Locura.
1: Es una impresiona estar unos días, no duermes. No puedes dormir. Y bueno, vamos a ver qué es lo que pasa. Tristes las despedidas de Antoine. Me parece que Santi Cazorla también se despidió del Oviedo con una ovación por parte del estadio.
0: Grande, ¿eh?
1: Ayer el Valencia se puso a tiro de competiciones europeas después de que hace pocas fechas estaba prácticamente para descender. El Sevilla, con el resultado, perdió con el Real Madrid con un gol viciado de un codazo que le da Mbappé a su defensor, lo que le permite asistir a Vini Junior, que le puso la pelota en la única parte donde podía ubicarse para convertirse el gol. Está interesantísima la parte baja del torneo de la Liga Española.
0: ¿Cómo se llama? Por Bernal, ¿no? Por Fermín.
1: Fermín López, sí.
0: Fermín López se queda fuera del Mundial.
1: Por una lesión.
0: Una lesión que tuvo ayer en el partido frente al Betis tras el triunfo 3-1 del Barça y queda fuera totalmente del Mundial. Sevilla ya tiene nuevo dueño, ¿eh?
1: Y el frontman, el que está al frente de ese grupo inversor, que parece que es argentino, yeah, es nada más y nada menos que Sergio Ramos.
0: Sergio Ramos. Que nació, obviamente a él lo ven, si alguien no vio el fútbol en los años 2000, no recordarán, pero él era el lateral derecho del Sevilla y a la primera temporada lo compró el Madrid. Esa también es la visión del Madrid y hay que darle su mérito, ¿no? Llevarse lo mejor que ve y lo mejor que puede.
1: Y tiene el dinero para hacerlo.
0: Sí, claro.
1: Pues yo también puedo tratar de llevarme lo mejor que puedo, lo mejor que veo, pero hay que tener el capital para...
0: Exactamente.
1: Y ese es este 2000, es este siglo XXI, en el que toma las riendas Florentino Pérez para posiblemente llegar a ser el mejor presidente que haya tenido ese equipo.
0: Totalmente. Claro, no, por favor.
1: Incomparable.
0: de Europa. Yo no sé si hice una especie de broma y decía que hay clásico en París, porque el tradicional es el París FC.
1: Ajá.
0: El París Saint-Germain es un equipo que fue construido prácticamente, ¿no? Para ganar.
1: Fue invertido.
0: Invertido.
1: Fue comprado y le pusieron todo el dinero que tenían las arcas de un fondo de inversiones catarí, me parece que es.
0: Exacto. Ganó el París FC 2-1. Épico.
1: ¿Le ganó?
0: Le ganó el clásico. Ajá. Clásico es clásico.
1: Ajá.
0: Ahí yo creo que este debe ser uno de los mejores ejemplos que puede haber. Clásico es clásico. El París FC lo derrotó.
1: El París FC subió a primera a la Ligue 1 a los 40 años.
0: Imagínate. Siendo el equipo más.
1: A nosotros nos falta 30.
0: ¿Crees tanto? Dios mío.
1: Es que más o menos así ya vamos. Qué ¿cuántos miedo. Años vamos? 11, 12.
0: 11 años.
1: ¿Ah? 11, 12 años. ¿Y cómo se llama nuestro equipo?
0: DeportivoQuito.com.
1: ¿Y por qué es Deportivo Quito? Por la ciudad más linda de toda Latinoamérica.
0: Tiene el nombre divino.
1: Así es. Entonces, podríamos decir que para los parisiens, el París Football Club, siendo el equipo tradicional de la ciudad luz, imagínate, ¿no? De la Ville de la Lumière.
0: Y ha regresado. Vamos a ver si por ahí una inversión también. Y bueno, la FA Cup terminó con triunfo el Manchester City, 1-0, y nunca pudo Haaland marcar un gol en una final para el City, siendo para muchos el mejor delantero del mundo, para mí no.
1: Yo me quedo con Kane. Yo me quedo con Kane.
0: En este momento Harry, el ciudadano.
1: No, en este momento no. Es un jugador inteligente, es un jugador obrero.
0: Hace 4
1: es...
0: años no era, era.
1: Sí, no, siempre fue.
0: Suárez.
1: No, siempre fue, sino para que estaba en el Tottenham. O sea, no, estaba ahí en esa élite, ¿no? O sea, no le puedes decir ni a Lewandowski mejor que Suárez o a Suárez.
0: Mejor que Kane.
1: Mejor que Kane. O sea, eran,
0: por ahí va el asunto.
1: Eran tres que funcionaban, claro. y además, yo creo que la desventaja de Kane fue haber jugado en el Tottenham, ¿no? En un equipo que no tenía gran inversión y que por tanto, al no tenerla, no tenía los jugadores que necesitaba, sí. Que necesitaba Kane para consagrarse. Porque, y ahí viene también la lealtad de. Del ciudadano, ¿no? De Kane, de Hurricane, del huracán. O sea, no quiso moverse hasta ganar algo con el Tottenham. Y aguantó pese a que tuvo propuestas de todos los Big Six, ¿no? Del Manchester City.
0: Al Real Madrid lo daban ya como
1: del fijo Chelsea.
0: Hace unos 4 años.
1: Sí, exactamente. Y él no salía.
0: No salió.
1: Hasta lograrlo, hasta que ya vio que la cosa no tenía esperanza.
0: Sí.
1: Se perdió la esperanza y él, después de tantos años, ante un guiño de ojo por parte del Bayern, tomó la mejor decisión. Teniendo todavía los años, o sea, sin ser un juvenil, o sea, porque generalmente ese tipo de jugadores se comienzan a negociar desde los 21, 22, 23 años máximo. Ya creo que llega a los 29 años al Bayern, muy cotizado y realmente firma de las mejores campañas de los últimos años. Y es el gran reemplazo de Lewandowski.
0: Claro.
1: ¿No? Porque era una bota muy difícil de llenar.
0: No lo encontraban.
1: Exactamente, era una, eran unos zapatos muy difíciles de llenar después de todo lo que hizo Lewandowski. Hacer 5 goles en menos de 10 minutos, creo.
0: Eso es una locura. Antes, Main 0-5.
1: Lo que hizo Lewandowski,
0: sí.
1: En el Bayern.
0: No, en el Bayern, claro, es otra cosa. Él hizo de todo, ¿no? Lewandowski se pasó.
1: Es el tercer goleador, me parece, después de Messi y Ronaldo, en cantidad de goles.
0: Ese dato déjame buscar.
1: Tiene como
0: 700.
1: No llega a los 800, está entre 700 y 800 goles.
0: Pero
1: en toda
0: del
1: su
0: Bayern
1: carrera.
0: Es el goleador histórico.
1: Uh-huh.
0: Robert Lewandowski.
1: ¡Tito!
0: Tito Lewandowski. Semenyo fue quien le dio el triunfo al Manchester City con Moisés Caicedo. Muy buen rendimiento. Me gustó ver el ecuatoriano. Algo le falta al Chelsea, aparte de técnico, no sé, algo más. Pero como sé, es denso, creo que el
1: técnico,
0: sector
1: técnico,
0: está muy bien. Técnico, porque fueron campeones del mundo.
1: Claro, tiene un...
0: Quizá un 9, pero un 9 de culto. O sea, hablemos de... No voy a llegar a decir un Kane o Lewandowski, aunque no sería malo tenerlo a
1: Lewandowski
0: en el Chelsea.
1: Yo creo que todavía él está en condiciones de...
0: Como cuando
1: de estar
0: Suárez
1: en...
0: salió del Barça.
1: Claro.
0: Todavía tenía 2 añitos más.
1: Se fue al
0: y lo sacó campeón.
1: Así
0: ayer
1: es.
0: Recordaban, ajá, ese gol que prácticamente le da. Hay un gol previo a la última fecha de Lucho Suárez ante Osasuna, que si no ganaba el Atlético de Madrid, era campeón en el Real Madrid. Y al minuto 90 marca el gol Lucho Suárez y queda un partido más. Y ese partido tenía que ir a ganar a Valladolid y nuevamente ahí lo llamó Simeone, entramos en la zona Suárez. Ahí es cuando no falla. O sea, nada puede fallar. La zona Suárez, el mano a mano de Suárez y el gol de... Y son los últimos goles para el último título del Atlético de Madrid, hace 5 años. Por eso hasta ahora lo recuerdo.
1: Me parece que lo van a confirmar, ¿no? Al Cholo.
0: Porque ya no se quedó un año. Un año más para Simeone. Por eso yo digo, todo es posible ya en el mundo del fútbol, desde que vi esto, que no puedo creer.
1: Bueno, ¿vamos al fútbol ecuatoriano?
0: Sí, antes, Julián tiene 2 propuestas, pero Julián como que desmiente. O sea, hay gente que asegura que el Paris Saint-Germain pondría más de 150 millones, lo del Barça está descartado, no hay plata.
1: No hay plata.
0: Por ahí el Arsenal tuvo un acercamiento.
1: Y a mí tampoco me convencía mucho para... ¿cómo está configurado el equipo? ¿Me entiendes?
0: Sí, difícil.
1: Lo que necesita no es un goleador, no.
0: Un 9-9.
1: No un Julián Suárez.
0: Llévatelo a Zorlo,
1: No, gracias.
0: Te lo alquilo.
1: ¿A quién me llevaría? Kane. Para mí, claro. el jugador es Harry.
0: Pero déjalo afuera a Kane. ¿Hay alguien por ahí que puede? Qué difícil encontrar un.
1: ¿Sabes quién me gusta? Hendrik.
0: O el mismo Lautaro.
1: No, Lautaro ya está muy grande.
0: Yo creo en Lautaro.
1: No se me hace un goleador de ese del estilo de Suárez. No, o sea, a Lautaro lo veo más como Julián.
0: Okay.
1: No un jugador que juega por todo el frente, que no es el, aunque el estilo de juego del Barça es repartirse los goles entre los medios y los delanteros, ¿no?
0: Claro, no, se
1: pero si todo. necesitas uno que te convierta.
0: Hansi juega con un 9, Pep no, pero Hansi sí juega con un 9, al menos falso, pero alguien que esté dentro del área. Y lo tenía Ferran, por ejemplo, pero tampoco es el 9, entonces
1: Ferran no es una garantía.
0: No es.
1: No sabes con qué.
0: Yo checaría el mundial a ver quién reluce por ahí, que no tenga quizá el nombre de Lewandowski, pero que tenga la condición. Hay que checar el mundial. Yo sí esperaría a ver si sale un crack escondido y pum, habría que el Barça ya lo ha hecho. Fútbol ecuatoriano, Pato, ganó Liga al minuto 90 y todos. Hasta que gane Liga fue el asunto, ¿eh? Y le ganó al técnico universitario. Cada fecha da la impresión de que se salva Núñez en cada fecha, pero tiene prueba de fuego esta semana. Porque si cae con Lanús ante local el miércoles en Casablanca, yo creo que ahí sí.
1: Yo creo que le gana Lanús.
0: Lanús aquí.
1: Sí, sí.
0: Que Lanús gana aquí.
1: No, que gana Liga.
0: Que le gana Liga. Yo veo algo muy disputado en ese partido. Muy duro. Muy duro.
1: Lanús. O sea, que no va a ser nada fácil, sin duda.
0: Sí. Te diría que hoy en América el que mejor compite, no por nombre, sino por fútbol, es Lanús. De los argentinos.
1: Ya.
0: Viene de ser campeón de la Sudamericana y de la Recopa, ¿eh? No es detalle menor.
1: Pero jugar en la cancha de Liga
0: Eso es duro.
1: Es complicado y a los 2.800 metros que tenemos nosotros de altura, con un estilo que tiene Liga, de presionar con una cancha que es rapidísima, que no logran descifrar los equipos visitantes que vienen del nivel del mar. Puede tener muchísima calidad, pero además de eso necesita otros ingredientes como para que le puedan superar a Liga. Yo creo que Liga es demasiado fuerte internacionalmente como dueño de casa.
0: Sí, en Casablanca es
1: ha perdido
0: de ganarle a cualquiera.
1: Exacto.
0: Es capaz de ganarle a cualquiera. Lo agarra mal parado.
1: Ha perdido muy poco. De lo que yo recuerdo, sí. Poquísimas y escasas veces.
0: Por ahí un brasileño fue, ganó, pero tipo cuartos de final, por ahí hace unos años. Ahí es cuando lo agarran a Liga. Boca también. En el 2019. En la Liga Pro Independiente del Valle, la llamo así ya porque es la Liga Pro Independiente del Valle, triunfo de los angolquileños 3-0 en Ambato y están imparables.
1: Almacará.
0: Y lo peor de todo es que la Católica empató 2-2 con Delfín, o sea, la caída es libre.
1: Ajá.
0: Caída libre de Universidad Católica, en defensa no está bien.
1: ¿En
0: Católica.
1: Dónde?
0: Está muy desequilibrado.
1: ¿Dónde jugaron?
0: En Malta. En el Estadio de Laucas.
1: Perdieron los 2 puntos.
0: Ganaba 2-0, si no me equivoco. Ya. Termina 2-2 del asunto. Barcelona ganó 3-0, pero no es como te imaginas. Estaba 1-0 hasta el minuto 90.
1: Hasta que llegó 2-0 y después 3-0. Eso era lo que me imaginé.
0: Hasta el minuto 90 estaba Llegó el 2-0, no más bien minuto 80 y la tercera. Y el Aucas jugó muy bien, yo vi ese partido, jugó bien. Pero así pasa cuando sucede, Pato. Le faltó gol al Aucas, se perdió goles nuevamente. Contreras es un arquerazo este señor. Un señor portero. Yo le pongo en el top 5 de América. Y te lo digo de verdad. Al venezolano, que lamentablemente no tiene mundial. Eso le pasó a Barcelona. El viernes, como te digo, le ganó Liga a Técnico Universitario. Y en este torneo tan impredecible, Libertad cayó con el Cuenca 1-0. El domingo, Emelec, Dios mío, qué desesperante que es Emelec. No le ganó al último, al Manta, aunque fue en el Hawkeye, no importa. Pero 0-0. Y Leones también 3-1 al Muchugruna. Yo creo que ahora sí, chao. A nuestro querido amigo Paul Vélez. Le había dado un partido el señor Chango. Y ya se cumplió. Me imagino que lo van a echar. 3-1 ganó con Leones.
1: Es implacable.
0: Sí, él es
1: implacable. Luis Alfonso.
0: Sí. Ah. Partido más. El partido más, pierdes.
1: Y lo dijo públicamente.
0: Sí, claro.
1: Claro. Pero o sea, no lo dudo, sí. Sí, sí, yo creía que estabas especulando, pero.
0: No, ya. Lo dijo públicamente. Ajá. Tiene un partido más. Y luego Paul Vélez, que tiene su gracia también para hablar, dijo: me acabo de enterar que tengo un partido más. Ya. Hoy, para hoy, ¿qué tenemos? Hoy aquí el sitio Orense, nada más. Juega el Arsenal hoy. Volviendo, bueno, vamos con la tabla de posiciones antes y luego ya vamos con lo que se viene en la Premier, que ya es la mejor parte, la mejor semana. Uh-huh. Esta semana se decide todo. A ver, Independiente del Valle, deslotado, solo y...
1: ¿A cuántos puntos ya?
0: El neutro. Segundo. Primer 9. Lugar, 34. Ya pasan los 10.
1: ¿En cuántos partidos?
0: En 14 partidos. Ya
1: 34,
0: es
1: o sea, tienes 10 por 3, 30, 4 por 3, 12... 34 de 42 puntos.
0: Hace un año creo que 7 le llevaba a Liga.
1: Ajá.
0: Ahora ya lleva sobre el segundo 11.
1: 11 puntos.
0: 11 puntos.
1: Es impresionante.
0: Sobre el Achato Leí, el Barcelona.
1: No van a pasar como a poste nuestros 5 títulos.
0: Pero qué lindo se puso el segundo lugar. ¿Eh? El subcampeonato va a estar de lujo hasta el final. Católica, Barcelona, Liga, el Cuenca tienen 23. Uh-huh. El Aucas tiene 22. De ahí aparece Orense, no sé cómo, pero llegó al séptimo con 19, Macará 19, Guayaquil City 18, Muchugruna 16, Leones, wow, salió de la zona de descenso en 2 partidos, 2 triunfos en seguidilla, 16 puntos, 11º, Delfín también que estuvo último, 16 puntos, de Melec, no se le entiende, 16 puntos, y la zona... Abajo, ¿no? Técnico Universitario, que lo veo muy mal, con 14, Libertad 14, y el Mantita, que se va condenando con 9 unidades. Hay fecha...
1: Ah, o no, sea, entre de semana 14 al segundo, ¿cuántos tiene?
0: Del 14...
1: O sea, digo, de los 14 puntos, ¿cuántos tiene el segundo?
0: A ver... ¿quién tiene 14, por ejemplo, es el
1: Técnico Universitario y Emelec?
0: Ya, hasta el segundo hay 9 puntos, que tampoco.
1: Apenas.
0: Ajá. Está muy estrecho el asunto, claro. Ahí.
1: Sí. O sea, tiene 23 puntos el Barcelona.
0: Claro, tiene 23 la Católica, el Barcelona y la Liga. Uh-huh. La Liga llegó a 23, mira vos. Y el Cuenca, sí, también el Cuenca, 23, una locura. El Cuenca venía de perder como 3 partidos, ganó los 2 últimos y ya está ahí. Yo lo veo bien al Aucas, para ser sincero. Para mí van a pelear el segundo lugar, Católica, Barcelona, Liga y Aucas. El Cuenca una sudamericana puede ser. Y así está el asunto, Patito, en el torneo de la Liga Pro. Se vienen Libertadores. Es una semana muy, muy determinante para los equipos ecuatorianos, especialmente Barcelona. Porque Barcelona no tiene colchón. Barcelona tiene que
1: salir. Ganar o ganar.
0: Ganar o ganar, sin ninguna duda. Y Liga, que perdió toda la ventaja... Está obligado también a ganar. Y el Independiente había caído el último partido. A ver, así está la semana. Mañana, Independiente Libertad de Paraguay, 21 horas en Sangol York. Partido duro. Partido duro para Independiente del Valle. Vamos al miércoles. Ahí lo tenemos a Barcelona, que enfrenta al equipo. Perdón, Liga Lanús, 19:30 el miércoles, en el Rodrigo Paz Delgado. Hay que ganar. Quiero darte la tabla de posiciones también de los... Para ver cómo van, ¿eh? Acá está Mirasol con 9, clasificado, deslotado el equipo brasileño. Mirasol no es Palmeiras, pero ahí está. Lanús con 6 puntos, Liga con 6, pelea en el segundo lugar, por eso es tan determinado. Gana Lanús y chao. Pero Liga tiene la chance de ir a la Sudamericana, por lo menos si algo sucede, porque luego Irredi.
1: Yo creo que gana Liga.
0: Tiene 3.
1: Yo creo que gana Liga, se pone a los 9 puntos de Mirasol.
0: Sí, puede ser, puede
1: claro.
0: ser. Y ya queda un es partido y está.
1: Lo más cercano, ¿no? Dentro de las posibilidades.
0: Sí. ¿Cómo está Independiente del Valle? Que es lo que hace un momento también te daba a conocer el partido que tiene ante Libertad mañana. Rosario Central, primer lugar con 10. Del otro lado, Rosario. Del otro lado. Ahí viene Independiente con 7. Universidad Central de Venezuela con 6. No hay. Yo creo que acaba Independiente mañana el triunfo. Libertad, 0 puntos. Qué pena por los paraguayos. Gana Independiente mañana, 9 puntos. Está 10 puntos. Estaría del otro lado. Barcelona.
1: 3 puntos.
0: 3 puntos, sí. A ver, Católica y Cruzeiro tienen 7. Boca 6, Barcelona 3. ¿Qué pasa? Que Cruzeiro recibe a Boca. Digamos que gana Cruzeiro. Católica pierde con Barcelona y ya está a la par de Boca. Entonces, Barcelona tiene que ir.
1: Y restaría un partido.
0: El partido más importante del año.
1: ¿Dónde juega?
0: Universidad Católica. Esto es en Chile. Barcelona cometió el horror de perder de local. Esto es del jueves 19:30 en tierra chilena. Y así estamos con la semana de la Copa Libertadores de América.
1: ¿Cómo queda la Premier entre el Arsenal y el City, tomando en cuenta los últimos resultados?
0: Hoy juega el Arsenal ante el Burnley. Estos partidos se les suele complicar un poquito, pero el gran favorito es el cuadro londinense, el equipo de Arteta, como ya es dueño Arteta, el equipo de Arteta.
1: Él compró,
0: sí.
1: Él invirtió.
0: Invirtió.
1: Sí.
0: Estaba por irse.
1: Todos sus ahorros.
0: Ya se hablaba. Él no quería ya, pero mira cómo termina el año cuando todo parecía complicado.
1: Los últimos resultados, claro.
0: Sí, Arsenal hoy puede hacer 82 puntos, ya tiene 79, ya tienen 36 partidos ambos, ojo, ¿no? Entonces ya están.
1: ¿Y cuántos años? ¿Cuántos?
0: Queda este y los del domingo. O sea,
1: No, ¿cuántos puntos tiene el City?
0: Ya, el City tiene 77, a 2.
1: Ahorita está a 2.
0: Ahorita
1: está. O sea, se puede poner a 5 y ya es campeón después del partido con el Burnley.
0: Que veamos, el City juega mañana ante el Bournemouth. Entonces todo depende de eso. Hoy gana el Chelsea. Y si mañana el City se atreve a empatar de visitante con el Bournemouth, campeón el Arsenal. Hoy gana el Arsenal, ¿no? Le ponemos en ese contexto. Gana el Arsenal, mañana el City no gana y es campeón el cuadro de Mikel Arteta. Así está. Y claro, hay otra fecha más, que es la final. Si los dos ganan, bueno, van al mano a mano. Y ahí sí, el Arsenal debe ganar también el último partido. Enfrenta nada más y nada menos que al Crystal Palace de visitante. Es duro.
1: Pero no imposible.
0: Y el City tendrá que jugar de local ante el Aston Villa del Dibu Martínez. Tampoco es fácil. Entonces, ya hay que decirlo, el Arsenal depende de sí mismo. Tiene que ganar hoy y eso será un puntazo, ¿no? Ganar hoy sería prácticamente ya tener un piecito con la Premier League después de tantos años de espera. Qué lindo lo del Manchester United. Solamente te dejo esto porque hace 3 meses el United estaba ni siquiera para llegar a la Conference League. El United dejaba dudas, jugaba feo, le ganaba a cualquiera. Y hoy está en tercer lugar con 68 puntos.
1: Ya fue confirmado Michael Carrick.
0: Por favor.
1: Por mérito.
0: Él me hizo acuerdo a la llegada al Faro acá, cuando todo estaba patas de arriba, llegó al Faro, nos llevó a un mundial. Bueno, Michael Carrick ha logrado aquello con el Manchester United y está en la Champions de la próxima temporada. El Aston Villa también ha calificado, está por calificar, ¿no? El Aston Villa con 62 puntos, a menos que se levante Liverpool, que lo veo flojito. Así está. El sorprendente Bournemouth está en sexto lugar, zona de UEFA Europa League.

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3: Fue el matemático alemán Johann Friedmann Egger, quien en 1489 utilizó por primera vez en el libro de aritmética comercial dos de los signos más utilizados en matemáticas, el más y el menos. Hasta entonces, las operaciones de la suma y la resta, por supuesto, eran simbolizados por las letras P, que era più, igual más, y M, que era minus, igual menos. ¿Entendieron? El più y la M. Più, M, pi, pa, más, menos.
2: Esto fue
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varias bandas de los noventas en España, en la península ibérica, Fito y los Fitipaldis, y este legendario tema, Acabo de llegar. Aquí, muchísimas gracias, me están ofreciendo algo para mi dolor de cabeza. Sí, ya va a pasar. Ya me voy a comunicar. Muchísimas gracias. Aprecio tantísimo y me lo guardo en el corazón tu preocupación. Y créeme que eso ya alivia muchísimo esto de sentir un poquito de solidaridad es más que una medicina. Así que te doy un abrazo, te doy un beso y te digo que te quiero muchísimo.

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Marina Ley y Obispo. Una canción de 1979 para quienes amamos la música italiana de aquellos... de aquellos años. Esta es música que no la vas a escuchar en ninguna otra parte, ¿no? Y es por eso que tienes aquí un director de orquesta, ¿no? Que te va poniendo una playlist acorde a tus necesidades. Es una especie de medicina natural, es medicina cuántica, ¿eh? Para sanar el alma.

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0: Bueno, de historia, todos queremos, o sea, para mí, por Dios, acércate, deténle, deténle, ayúdale, pero ayúdale, no, a ver, ahí, está perfecto. El doctor Jonathan Carrera, egresado del Colegio San Gabriel, ¿no? En algún momento de su vida me confesó de que quiso ser cura, ¿no?
1: Estuve en el seminario.
0: Estuviste en el seminario, ¿no es cierto?
1: Sí, pasaba siempre por el seminario porque la licorería era al lado, entonces pasábamos por el seminario.
0: ¿Desde cuándo bebes? ¿A qué edad comenzaste a beber?
1: No puedo decir eso porque vaya mi hija a estar oyendo este programa.
0: ¿A qué edad?
1: ¿A qué edad? En la adolescencia mi hija y...
0: No, pero es justamente las cosas que tienen que saber los hijos, que tienen que saber los hijos para no volver a...
1: Sí, pero te recriminan en el velorio de mi papayito que falleció recién hace unos 20 días.
0: No, lo siento mucho.
1: Falleció mi papayito, sí. Sí, le mandé. Falleció mi papayito.
0: Apenas acabo de enterarme y comparto el sentimiento.
1: Ya viejito, 82 años, Jorge Carrera, chinga, el que le puso el, ¿cómo se llama? El nombre al Equavole.
0: ¿Ah, sí?
1: Él le puso el nombre al Equavole y lo patentó, hizo las reglas, hizo los reglamentos para ponedores, para ganchadores, para mujeres, para niños, para terceros. Él hizo todo. No, su tesis de magíster lo hizo sobre el Equavole. Él organizaba los campeonatos de oro de la red de oro Saracay, los campeonatos en Julio César, Hidalgo, los campeonatos en la costa, en Loja. Él se recorrió todo el país haciendo su mayor aporte al Ecuavole y fue regularizar la práctica del deporte, porque en Guayaquil jugaban en cancha de 9-15.
0: Yo conozco un doctor que inscribió a nivel internacional las reglas.
1: No, nadie, mi papaito. Nadie, absolutamente nadie. Nadie puede tener porque ya mi papaito dejó las reglas hechas en 1970.
0: Pero las inscribió, las registró.
1: Las registró en el año 87
0: en
1: el Instituto Ecuatoriano de Propiedad Intelectual. En
0: el
1: ese
0: IEPI.
1: Entonces, sí, en ese entonces, ajá, IEPI. Están inscritas, o sea, cualquiera que diga yo invente mentira.
0: Te lo voy a presentar.
1: Mentira.
0: Es amigo.
1: ¿Cuál? ¿El Jorge? No.
0: No, te lo voy a presentar.
1: No,
0: el Jorge. No.
1: Ah, ya, él es doctor.
0: Es capaz. No.
1: No, él entrevistó y reconoció que mi papá hizo.
0: No, pero es que no puede hacer otra cosa. Él no inventó absolutamente nada.
1: Nadie ha inventado nada. Nadie le ha internacionalizado
0: el Equavole
1: como mi papá.
0: Doctor Jonathan Carrera.
1: Dime.
0: Primero te doy la bienvenida.
1: Gracias, mi querido Patito. Gracias, David. Gracias.
0: Al Davicho, perdóname que no te.
2: Bienvenido, doctor. Usted es una gran persona y acá nos juntamos.
0: No, usted
2: acá nos juntamos buenas personas.
1: Ya voy a contar la anécdota que me pasó que le confundí a la mamá de David, hermano.
2: Ya le voy a contar a mi mami.
1: Cuéntale a tu mami para que se mate. Papelonazo en medio del restaurante y llenito.
0: Pues eso es normal en ti, Jonathan Carrera.
1: Yo hago papelón.
0: Y por eso me siento tan identificado porque yo soy otro. Parezco fabricante de papelón.
1: Es que, sí, no.
0: Papelón en Venezuela es.
2: Es la bebida.
0: No.
2: No, sí, la bebida.
0: Limón con limonada con panela.
1: Con panela.
2: Con panela, sí.
1: Limón con
2: todos
1: panela.
2: Todos compiten con
1: y
2: Colombia. Hay otra parecida en Colombia.
0: Agua panela se llama.
2: Agua panela en Colombia.
0: Pero sin limón.
2: La verdad que me gusta más la de Venezuela.
0: Es agua panela.
1: Pero con piquete.
2: Con piquete.
0: ¿A usted le gusta? ¿Ya sigue bebiendo?
1: No, ya no. Qué bueno. Dejado desde que tengo diabetes.
0: O sea, hay una pregunta. Yo, ¿dejaste o te dejó?
1: ¿O te dejó el trago? He tenido que dejar porque, claro, uno llegaba los viernes y 10 botellas cada viernes. Ahora, como soy diabético, solo 9.
2: No.
0: Oye, doctor.
1: Ah, no, mentira, ya no.
0: Doctor Carrera. Doctor Carrera.
1: Dime.
0: Sinceramente, ¿cuándo empieza? ¿Usted comienza a beber, adquiere ese vicio líquido en el Colegio San Gabriel o antes o después?
1: Sí, en el San Gabriel.
0: No te puedo creer que los de San Gabriel.
1: El vino de consagrar, pues. El vino de la capilla. No puedo contar estas cosas, mi hija es adolescente. Van a oír y van a decirme, claro, se enteró mi hija que yo me robaba el carro pichirilo de mi papá hijo a los 16 años.
0: Y ella comenzó
1: y
0: también.
1: Y ella me dijo, tú eras terrible, ya me enteré, a los 16 te robabas el carro del abuelito. Sí, nos robábamos el carro, el pichirilo. 16 metimos en ese pichirilo, hermano.
0: 16.
1: Para ir desde el San Gabriel por
2: botellas
1: toda la Vasco. Hasta la... No, personas.
0: Por toda la Vasco de Contreras.
1: Y cada persona llevaba
2: una botella.
1: Claro. Por toda la Vasco de Contreras hasta el Parque La Granda Centeno que
0: ¿cuántos
1: vivía
0: años Carlos tienes, Barrio? Jonathan?
1: Pucha, hermano, bastantes. Ya tengo 56
0: tienes?
1: Vueltas.
0: 56.
1: O sea, cumplo 56 el 8 de agosto.
0: Ajá.
1: Ahorita que están declarando
2: te
1: feriado
2: lleva,
1: nacional
2: lleva
1: por
2: 22,
1: cualquier huevada.
0: Te llevo 22.
1: ¿22 de qué?
0: 22 años te llevo.
1: ¿Cómo vas a tener 70?
0: 78.
1: ¿En serio?
0: Del 47.
1: Mentira, no jodas.
0: 1947, 4 de noviembre.
1: Puta, yo pensaba que tenías máximo 60, tú.
0: Máximo 60, por Dios.
1: ¿En serio? Ah. Te prometo.
0: Yo aparento de menos de 60.
1: Eso sí, así. ¿Ah? Te conservas en alcohol, pero no te aparentas. Niño,
0: pues, oye, doctor, ustedes.
1: En alcanfor.
2: No coma ni, no come ni toma.
0: Yo, mira, prácticamente toda mi vida nos alimentábamos con una dieta de diabético, porque mis viejos,
2: ya
0: mis viejitos se subieron en la diabetes ya de
1: déjame pero esto, entonces,
0: préstame los teléfonos porque vibran y vibra el micrófono.
1: No, le voy a doctor. Conectar porque se me muere.
2: ¿Qué es? ¿Ah? ¿Viper?
1: No, es un...
0: parece un
1: Viper. No, es un cargador externo.
2: El Viper le dicen ya.
1: Ya tengo uno.
0: Ponle acá,
2: en
0: Jonathan.
2: En esa mesa.
0: El Jonathan Carrera es un tipo, o sea, yo si veo a alguien, hoy estamos reunidos tres TDHs, y además...
1: TID.
0: Yo soy TDAH.
1: Trastorno de identidad múltiple.
0: No.
1: Identidad disociativa.
0: Eso es
1: múltiples personalidades.
0: Eso es split. Eso es split.
1: El otro día.
0: Cuando te conviertes en otro. Y al otro le encanta.
1: Es que todos somos.
0: Oye, doctor.
1: Todos somos varios ahí mismo.
0: Así es.
1: Somos buenos, malos.
0: Jonathan, te estaba preguntando tu edad. Ustedes en su tiempo, cuando estaban en semana de exámenes, ¿eran de los que bajaban al CSI?
1: No.
0: ¿En tu colegio no bajaban?
1: No, para nada.
0: O sea, ¿tenían broncas con los del Benalcázar o no?
1: No, ni les tomábamos en cuenta.
0: Les tomábamos en cuenta.
1: Pues le dolió, ¿no? Te dolió. O sea, no eran nadie. No bajábamos.
0: Fuertes declaraciones del doctor Carrera.
1: Bajábamos.
0: ¿No? Teníamos otra impresión mucho más.
1: Claro. Sí.

0: Con vestidos largos.
1: ¿Tienen cómo se llama? ¿Qué tienen? Sí. ¿Qué ha sido? Ah, sí. ¿Qué tienen llamadas, teléfonos? No, para falta, que llame la gente y diga, a saber cuál
2: yo era recuerdo mejor, que
1: el Benalcázar o el San Gabriel.
2: Hasta en mi época, en el San
1: nos
2: Gabriel.
1: Nos encontrábamos en la 10 de agosto en el bar El Típico.
0: El Típico, sí, por
1: el
0: eso
1: bar, ahí el era típico, la, ahí al lado era del que era el francés, ¿te acuerdas? Sí. Al lado, ahí era, hermano.
0: En El Típico, casi Naciones Unidas. Casi Naciones Unidas.
1: República y 10 de agosto. Ahí era el francés pesquinero.
0: No, el típico.
1: El bar El Típico. Tú estás confundido con las
0: huacas. Con las huacas. Sí, sí. No, verdad, tienes toda la razón. Yo fui, te voy a ser sincero y honesto. Yo fui un par de veces, pero fui por el hornado que vendía.
1: Era bueno.
0: Ah,
1: bueno.
0: Que era bueno.
1: Y atrás, en las
0: mesas. Y atrás, les comenzaban a vender cerveza a los menores de edad.
1: Oh. No.
0: Sí,
1: no,
0: era
1: no,
0: cierto. O sea. ¿Ah?
1: Ahí no había cerveza con trópico y se le ponía ají y colilla de
0: ají
1: tabaco.
0: Ají y colilla de tabaco.
1: O sea, nosotros inventamos el submarino.
0: Un Bloody Mary.
1: Nosotros hace 40 años inventamos el submarino, no es que es ahora de
0: ¿cómo
1: nuevo.
0: ¿Cómo eras, Jonathan?
1: Nosotros inventamos la famosa michelada, porque la michelada es encebollada, parece encebollada esa hueva. Es encebollado con cerveza, hermano.
0: Oiga, doctor.
1: La michelada inventamos nosotros.
2: Qué rico.
1: Guambras, cáscaras.
0: ¿En qué curso?
2: ¿Por qué? La turboviela inventaste.
1: Claro, pues.
0: ¿Cómo se llama?
2: Pero, la turboviela.
0: Turboviela.
2: La turboviela.
0: Ya.
1: Ahora, a la vejez, un síntoma de la vejez es cuando te reúnes con los panas y dime, te dicen, ¿qué estás tomando? A los 18, debo decir, porque tengo hija adolescente. A los 18.
0: No, desde los 15 tomabas, años antes, a mí me han contado.
1: 5 años antes.
0: 13 años.
1: Desde los 18, pero por nunca se dieron cuenta.
0: Por eso la juventud, o sea, no, los nunca, adultos se. Dime una cosa, te voy a hacer.
1: La vez que se dieron cuenta me dieron 9 con Asial. O sea, uno fue de los últimos. 9 con Asial, hermano, ni a los caballos le dan 9.
0: ¿Sabes cuándo?
1: A mí me dieron 9 con Asial, hermano.
0: Jonathan,
1: fueron marcado el cuerpo. Desde Jonathan. Ahí dije, ni más que se den cuenta, hermano.
0: Jonathan Carrera. Dime. ¿Sabes cuándo yo me pegué mi primer trago de qué sería? De whisky. Yeah. Mi primer trago fue de whisky.
1: Ya. Yeah.
0: A los 24 años.
1: Sí, pero viela desde los 10.
0: No. Yo nunca tomé.
1: Cuentos aquí.
0: Ay, Jonathan, yo no te voy a. ¿Para qué? ¿Cuál es mi propósito?
1: Te voy a hacer una prueba de carbono 14 ese hígado para ver qué sale.
0: Hagamos.
1: Ese carbono 14 sale desde el embarazo.
0: ¿Cuándo me has visto en todos los años que me
2: una vez te chipoteaste, pero lo que pasa es que los viernes, hace 15 años cuando...
0: Pues que era mi cumpleaños.
2: En el segundo periplo de la Mega, nos traían siempre pájaro azul. Alguien nos traía pájaro azul. Y claro, bueno,
0: el prefecto de Bolívar.
1: Ya.
0: Marcelo Chávez.
2: El prefecto de Bolívar. Entonces el amigo nos traía el pájaro azul, teníamos picadas, teníamos todo. Y ahí sí un día no quería salir de la radio.
0: No, nunca me pegué pájaro azul. No, yo lo único que
2: pero chico,
1: garganta
0: resulta
1: fina,
0: los no.
1: Garganta fina.
0: Resulta
1: bueno, puedo fina. Dar fe de que
0: nunca me has visto.
1: Canas te encanta.
2: Sí. O bueno, como esa noche jugaba el Deportivo Quito, se hizo el toqueteado para que lo dejen solo viendo el fútbol.
1: Yo puedo dar fe de que le encanta el Bucanas porque con Bucanas me convenció. No. Sí. O sea, me convenció para que trabaje
0: porque para que trabaje.
2: Me convenció que salgas de TC para que vayas a la radio.
1: Yo renuncié a TC Televisión. Sí.
0: Pero vayamos en orden,
1: porque esto Toledo me quería dar viaje.
0: No soy padre. Tengo un hijo nada más, o sea, y eso, y voy a tener una hija.
1: Yo le conocí al Patricio en el transcurso del uso del periodismo después de 15 años de haber ingresado al Extra. Yo empecé en el Extra.
0: Claro, tú fuiste
1: del
0: reportero
1: Extra de Televisión.
2: Tú hiciste
1: la Televisión, renuncio y por una crisis emocional, ¿no? La
0: doctor,
1: clásica.
0: ¿Quién te
1: amaré toda la vida y se casó?
0: Ordenémonos, por favor. ¿Quién te lleva al Extra?
1: Un hermano mío mayor a mí con el que no me llevo. Pero
0: tú terminas tu carrera de abogado. No,
1: no, no, no termino. Yo era Tinterillo Quisca Leguleyo.
0: ¿Qué es eso? ¿Qué?
1: Yo llevaba trámites.
0: ¿Eras pasante?
1: No, yo llevaba mis propios juicios.
0: ¿Ah, sí?
1: Claro.
0: Pero no habías egresado.
1: No había egresado ni había titulado.
0: ¿En cuál? ¿En la Católica?
1: Es decir, en la Central. Es decir, a mí me daba la firma un distinguido doctor que llegó a ministro de la Corte Nacional de Justicia. Luego de que salgo yo por esas cosas de la...
0: O sea, hacían trampa. No. Tú no podías ejercer, entonces ejercías.
1: No, pero yo
0: y
1: conozco.
0: Necesitabas la firma de un abogado.
1: Así es.
0: Por eso es una ilegalidad.
1: No, porque si soy un asesor legal, soy gestor legal, que está considerado dentro, hasta ahora, dentro de
0: ¿por
1: la...
0: ¿Por qué no te graduaste de abogado entonces?
1: Por vago.
0: O sea, nunca egresaste, nunca hiciste la tesis.
1: Llegué.

0: No hice la tesis, llegué hasta tercer año de derecho. Pero conocía de derecho porque...
1: O sea, egresaste. ¿Egresaste porque ya no regresaste? Porque ya no regresaste, pues.
0: Los 6 años.
1: Fuiste egresado de tercero.
0: Tercer año, sí, llegué solo hasta tercero.
1: Fuiste egresado de tercero.
0: Terminé tercero.
1: O sea, todavía no eres doctor.
0: No. El doctor es el apodo, doctor sangre. Doctor Muerte. Como era el doctor Muerte, por lo que yo le bauticé al doctor Muerte, al famoso pediatra que era asesino en serie en Quito.
2: Pero había otro doctor Muerte en los 90, que fue un doctor Muerte, no voy a decir el apellido porque era hasta vecino. Que era profesor en un colegio.
0: Él mismo. Él mató a los dos conserjes del English College, mató a una enfermera, mató al papá y al hermano de otra chica, y a la última chica que le iba a cortar en pedacitos en el motel Los Faroles.
2: Apellido Morro.
0: Sí.
2: Al revés.
0: Sí. Ahí le descubrió la Gladys Proaño, que ahora es doctora en jurisprudencia, ella, y es catedrática, tiene como 50 títulos y masterados ella. Ella era agente investigadora de la Policía Judicial de Pichincha, y ella vio el tipo de letra, porque él lleva escrito en una lista, lleva escrito dos fundas, una libra de esto, un rollo de esto, un rollo de este otro, para,
1: o sea,
0: hacerle
1: de
0: pedazos.
1: Ah, para
0: hacerle pedazos a la chica, ¿ya? Y ajá, llevársela en pedazos, sacarle del
2: pero motel. Terminó en una alumna, ¿verdad?
0: No. La alumna no. Lo que pasa es que, a ver, el caso del doctor Santiago, él era un genio, él tenía un coeficiente intelectual altísimo. Totalmente. Creo que era de 128, 140. Wow. Y él se había graduado incluso en Chile. Pero él tenía ese estímulo de que cuando alguna chica le sonreía o le regresaba a ver o se portaba demasiado amable con él, él ya se ilusionaba y decía, me coquetea, ella quiere estar conmigo. Pero cuando se daba cuenta la realidad es que explotaba.
1: Oh.
0: Y psicológicamente decía, tiene que morir.
2: Ay, no.
0: Entonces, cuando fue al colegio y escribió, maldita desgracia, escribió una en el pizarrón.
2: Ya.
0: Los conserjes se dan cuenta que él está haciendo eso. Y entonces, para que no le delaten, les mata.
1: A los conserjes del colegio.
0: A los conserjes del English College. Y de ahí empieza una carrera, si lo podemos decir así, de muertes, una cadena de muertes. Entonces empieza a matar a alguna, le mató con una pesa a una enfermera, porque la enfermera decía, ella quiere estar conmigo, ella me coquetea, pero no, la enfermera era de amable con el doctor, era, qué gusto, claro, cómo está, que cuando salimos, qué lindo, sí, jaja, jiji, cojona, de ahí no pasaba. Pero el man ya se hacía ideas en la cabeza y le cogió, llegó al departamento de ella, se enteró que tenía novia, agarró una pesa y ¡plen! Con la pesa le mata en la cabeza. Y así fue matando a algunas de sus víctimas, hasta cuando llegó la última, la Gladys Proaño, me acuerdo yo con nombre y apellido,
2: Gladys,
0: ¿no?
2: Proaño.
0: La Gladys. La Gladysita le coge y ve la letra en el papel y dice, no, este man es. Y ahí le cogen, le investigan todo. Cáiganse de espaldas a la hija del agente investigador, Sargento Martínez, que estaba enferma en Ibarra, solo yendo por teléfono, los síntomas le curó. Le mandó medicación, le dijo, a ver, ¿qué te pasa? ¿Qué te duele? ¿Dónde está? ¿Qué sí? ¿Qué no? A ver, dele esto, dele esto.
1: Era médico.
0: Él era médico pediatra de los mejores pediatras en Chile.
1: Ah,
0: y
1: no
0: en
1: te
0: Ecuador.
1: Puedo creer.
0: Él era el médico pediatra del capitán, que en ese entonces era jefe de la Brigada de Homicidios de la Policía Judicial y Pichincha, que llegó a general Giovanni Ponce.
1: Ya.
0: O sea, yo les doy con nombre y apellido porque me acuerdo de ese caso. Y por ese caso me clavaron a mí el doctor Muerte, porque entre el Héctor Cedeño, otra amiga del último, y yo le cogimos y le pusimos el doctor Muerte. Pongamos el doctor Muerte.
2: Qué buena.
0: Y se quedó, y desde ahí se quedó como doctor Muerte, y me decían a mí el doctor Muerte. También porque yo a todo el mundo doctoreo. A ustedes le consta que yo a todo el mundo. Porque como yo trabajé en los juzgados.
1: A mí sí me puedes decir.
0: Doctor. 90, ¿ya no, eres doctor?
1: Soy doctor honoris causa, de la World Humanistic University de Florida.
0: Muy bien. No me digas.
1: Sí, sí.
0: Me va a condecorar una universidad de Florida, un Tech University de Florida. Me va a condecorar el miércoles.
1: Qué bueno.
0: Qué bacán.
1: Me
0: les
1: invitas.
0: Dije gracias.
1: ¿Me invitas?
0: Vamos, niño.
1: Porque me encantaría estar ahí.
0: Pero por supuesto, a las 4:30 en el Mercury.
1: Ya.
0: Ahí. Me dijeron, vea, tenga la gentileza.
1: Es el reconocimiento
0: queremos
1: a tu carrera.
0: Reconocer todo lo que usted
1: tu trayectoria,
0: ha hecho.
1: Tu aporte.
0: Y que en realidad todo el mundo quisiera ser como usted. Dije, gracias, qué bacán. Porque, modestia aparte, a este pechito, 187 tesis han hecho en las diferentes universidades sobre comunicación. Sobre este pechito.
1: Sobre
0: son
1: tu
0: 187
1: trabajo.
0: Tesis. Uh-huh. No es cualquier hueva. Claro que algunas tesis son diciendo que no deben hacer lo que yo he hecho en periodismo.
1: No, pero ha sido un referente.
2: Pero, totalmente.
0: Dijeron, no diga palabras en latín. Yo dije palabras en latín. No diga verso en francés. Yo dije, no hay que adjetivizar. Yo adjetivizo. No hay que escribir en prosa, en verso. Yo adjetivizo y hago. ¿Por qué? ¿Quién dice que no se puede?
2: Los genios, periodismo los es lo genios mejor. Normalmente se van en contra de las reglas y del estilo. ¿Sabe, Pato? Antes de porque vamos a seguramente hablar de otra cosa. Yo tuve un cara a cara con el doctor Muerte. El hijo de él estudiaba en el Spelman e iba en el bus porque vivía en el Rosario.
0: Ya. ¿No?
2: Entonces, el hijo de él también, Santiago, un poco tímido, algo, pero bueno, un día hubo un encuentro, padres de familia e hijos jugar a la cancha del Spelman, todos, y los del bus dijimos, juguemos nosotros, entre nosotros, los del mismo bus. Bueno,
1: yo creo que le buleaba a tu hijo el David.
0: Yo ya no, el hijo del no, doctor hablo del Muerte, doctor no Muerte. Del mío.
1: Ah, el hijo del doctor Muerte.
2: Tuve un cara a cara con el doctor Muerte, pero eran amigos de mi papá, la familia Romo.
0: Ya.
2: Del Rosario, amigos de mi papá. Bueno, y el tipo me conocía, sabía quién soy yo. Pero bueno, recuerdo que jugamos fútbol y él iba en el otro equipo. Yo, delantero, el defensa. El doctor Muerte, padre. Entonces me dice, verás David, pero sí hablaba más o menos, ¿no?
1: Uh-huh.
2: Verás
1: David.
2: Y me queda viendo así, con los de gafas lentes, ¿no? Verás David, aquí o pasa el jugador o pasa la pelota, ten cuidado. Yo, no, tranquilo, ya, bueno, de uno.
1: Tú no te imaginabas que podía caerte con un chasazo en la cabeza.
0: Imagínate si yo pasaba. Traiga el bisturí, aquí no pasa el man.
2: Pero en cuanto sucedió todo eso, me acordé de la movida. Y le conté a mi familia.
0: Un genio el hombre, ¿no? O sea, el man era un genio. Pero,
2: y parecía buena gente.
0: No, buena gente era.
1: No, es que
0: con todo el mundo.
1: Son sociópatas. O sea, los asesinos seriales. Cereales, yo me he acostumbrado a decir cereales. Asesinos cereales, que comen cereal en la mañana.
0: De Kellogg, son asesinos de Kellogg.
1: Sí. Oye, siempre tienen alguna distorsión, alguna raya en
0: Quito ha dado, Quito ha dado asesinos cereales. Claro. Quito ha dado el asesino de los matorrales, ¿cómo se llama? El asesino de homosexuales.
1: ¿Ese era el de la corbata roja?
0: No, ese era otro. A más antiguo sobre todavía. Pero yo me acuerdo cuando yo cubro el Giraldo Marín se llamaba este man. Este man era el que se paraba frente al Hotel Colón en ese arco. Uh-huh. Y pasaban los carros Mercedes-Benz en esa época. Y era gente de alta alcurnia. Los clientes de él eran gente.
1: Ah, él se prostituía.
0: Se prostituía.
1: Ya.
0: Entonces, ¿cuál era el vínculo emocional en él?
1: ¿Pero vestido de hombre o de mujer?
0: De hombre. Ya. Él de hombre. Ajá. A él le buscaban gays, homosexuales.
1: Ajá. Ya.
0: Para satisfacerse
1: pero, con él. Pero homosexuales de closet.
0: Sí, de closet. Porque por su estatus social.
1: No
0: podían ellos.
1: No
0: porque,
1: podían
0: denunciar. A ver, las víctimas. El cura párroco de la parroquia de Barrio Nuevo.
1: Ya.
0: El tercer secretario de la Embajada de México.
1: ¿Ah, sí?
0: El hermano y también empresario tenía un canal de televisión.
1: ¿Quién?
0: Creo que era Guzmán el apellido. No me acuerdo. No estoy seguro.
1: Pero ¿canal de televisión aquí?
0: Sí,
1: aquí en Quito.
0: No, en Ibarra, en Otavalo.
1: Ah, no te puedo creer.
0: Sí, famosísimo el man. Y por la muerte de él es que llegan a dar con el paradero de este sujeto porque se fue robando cables de celular, ya había celulares en esa época, se fue robando cables de celular, unos perfumes y los estaba vendiendo. Y le vieron en las cámaras del departamento que tenía allá en la González Suárez. González Suárez.
1: El asesino.
0: El asesino.
1: La víctima.
0: La víctima vivía ahí. Uh-huh. Entonces a él le recogían. Y entonces él les atendía, ¿no? Él fungía de hombre.
1: Ya.
0: Para sus clientes. Pero
1: atención a domicilio.
0: Claro, pero cuando el cliente le decía, bueno, ahora te toca, ponte tú.
1: No.
0: Ahí es que el man decía, no, yo no, a mí no. Yo no soy gay. Y había y cogía los cables y les ahorcaba con los mismos cables del teléfono celular.
1: Ah, no te puedo creer.
0: Sí. ¿Por qué razón hacía eso, Giraldo? Porque al parecer ya cuando se le hizo la entrevista, me acuerdo el doctor Italo Rojos, le hace la entrevista. 5 años de edad tenía él cuando es violado por su padrastro.
1: Ya.
0: Entonces el man tenía en la mente eso de que a él le violaban. Entonces, él atenderle al gay, perfecto. Uh-huh. Pero si el gay le decía, ahora ponte tú, uh-huh, ahí el man se volvía loco y no, que sí, que no, empezaba la
1: bronca. Salía
0: el psicópata y mataba. Él se mató 7-8 personas.
1: ¿Ah, sí?
0: Se mató 7-8 personas.
1: ¿Y cómo terminó él?
0: Se le detuvo y pagó 16 años menos del 2x1, 8 menos del año jubilar, 7. Pagaría unos 7 años. Debe haber salido, porque en ese entonces la pena máxima en el Ecuador era 16 años de prisión.
1: Y ahora cumplías la mitad, claro, y salías.
0: 29 más 2 agravantes.
2: Y una 34. Pregunta: ¿Santiago está vivo o está libre?
0: No, porque lo sé, creo que falleció.
2: Eso ya es 30 años.
0: Ya, eso es hace 35 años.
1: 90. Oye, y el de. Yo conocí al investigador, al policía que le atrapó al del Pichincha. ¿Cómo le llamaron?
0: Era otro serial, violador en serie, al desdentado, Pedro Bedón. Entonces tú le conociste al maremoto.
1: ¿Quién gordito, es el maremoto?
0: El que le capturó a él.
1: El jefe de la unidad que
0: el jefe de la unidad en ese entonces era el Giovanni Ponce, que llegó a general. Te vas a ver si no. Salúdale a la mami, salúdale a todos en la casa, ñaño.
1: Oye, entonces
0: a tu mami, avísale cómo le confundí, hermano.
1: El tema bueno, habrá estado, era uno de los jefes, era teniente, si mal no recuerdo, mientras
0: debe ser teniente, debe haber sido jefe de.
1: Pero él fue sección. El que siguió todo el rastro de. Y me decía que el tipo era tremendamente inteligente, porque debe ser para ser uno de estos personajes.
0: Claro, sí, no. Obviamente, son sociópatas, entonces. Pero caen a veces por tonteras, ¿no? Cuando llegaron a la casa de él, ahí vieron que había las cámaras de fotos, había ropa de las víctimas, o sea, les relacionaron.
1: Pero que le habían perseguido como 2-3 años, o sea, la captura de él, estoy diciendo porque me acuerdo y él lo contó aquí.
0: Exactamente, pues, ¿quién será? ¿Cuál subteniente será? Porque ahí
1: ya se te voy a decir, coger, ya le voy te a decir.
0: Ahora ser coronel.
1: Coronel Usuriaga.
0: ¿Cuál de los Luzuriaga? ¿Cómo se llama? ¿Luzuriaga o el Jonathan Luzuriaga?
1: El hermano menor. Oh, madre, mi querido Jonathan, es un lindo. Es un lindo.
0: Chistosísimos esos manes, es un buen dato. No, el que le siguió fue
1: lindas
0: el
1: gentes, lindas gentes los Luzuriaga. Hijos de un general.
0: Del Paco Luzuriaga. Ajá. Son hijos del.
1: ¿Tú conoces también absolutamente a todo el mundo?
0: Incluso porque eran amigos de mi papaito. Es que mi papaito era el contador general del regimiento Quito. Entonces
1: no me digas.
0: Firmaba los cheques a todos los.
1: Como generales. El coronel Villa.
0: Al Napoleón, sí. Pero por supuesto. Ajá. Jugábamos boli con Napoleón Buya ya cuando estaba retirado.
1: Ah, también. No te puedo creer.
0: Claro, yo jugaba boli en el regimiento Quito con generales, coroneles, sargentos, cabos.
1: Oye, ¿cómo entras a ser un cronista de Crónica Roja?
0: Porque entré al extra.
1: ¿Pero cómo?
0: Oye, en eso estaba.
1: Eras abogado, ¿no?
0: No, sí, ejercía como tinterillo que es caleguleyo. Entonces, este hermano se fue a Estados Unidos y dijo.
1: ¿Tu hermano?
0: Sí, necesito un reemplazo.
1: ¿Tu hermano era periodista?
0: Sí, él sí, yo no. Entonces, ¿cómo se llama? Mi primera esposa le dijo, déjale a tu recomendando a él, porque, o sea, yo era abogado.
1: ¿Ganabas más que de
0: a
1: abogado?
0: A veces sí, a veces no, porque a veces pasaba 2 meses sin nada y al tercer mes caía un casazo y pagaba 6 meses enteros.
1: Ya.
0: O sea, yo defendí tenientes coroneles, defendí mayores.
1: O sea, tú forjando la defensa.
0: Sí, yo.
1: Y únicamente el abogado que te firmaba.
0: Así es, se me firmaba. Yo hacía la estrategia jurídica. Ajá. Yo era el asesor legal. Entonces, la estrategia jurídica, todo estructuraba yo.
1: ¿Pero tú un autodidacta a partir del tercer año que saliste o qué?
0: Es que yo.
1: ¿Continuaste?
0: Tenía la mala maña de leer.
1: Porque eres un lector, yo sé.
0: Y leía lo que no leía nadie, las concordancias en los códigos ya. Civiles, penales. Entonces, las concordancias es lo último. ¿Qué artículo concuerda con otro, con otro, con otro? Entonces, yo cogía y empezaba a hilvanar toda la historia del Código Civil por concordancias.
1: ¿Qué hacías, penal? ¿No?
0: Hacía civil, hacía penal, hacía tránsito, hacía absolutamente todo.
1: Ahí se va tu hermano. ¿Y cuánto te ofrecen de sueldo? ¿Cuántos años tenías?
0: No me acuerdo.
1: No habrá sido mucho.
0: No, pues para nada. Yo me entero cuánto ganaba en el extra cuando me ofrecen trabajo en TC Televisión.
1: Ya.
0: Ahí pregunto yo cuánto ganaba, y resulta que yo ganaba $270.
1: Ya. O sea, menos que el básico.
0: Claro,
1: yo ganaba. O el básico.
0: Y extrañamente, los periodistas que es de la misma camada, misma familia, mismo todo, el Expreso, funcionaba hasta en la misma casa, que hasta ahora sigue igual.
1: En la Juana Humera.
0: Hasta ahora sigue igual. Entonces, los del Expreso ganaban $600-700, no les leía nadie, ni la mamá, hasta ahora no les lee nadie. El Extra, en cambio, se vendía. Yo rompí récord de ventas del periódico en varias ocasiones.
1: Con tu artículo.
0: Con mis artículos récord de ventas. O sea, ¿ah, sí? Con mis artículos, por ejemplo, se llegó a vender 35 mil periódicos en un día.
1: El Extra, vendía más que Últimas Noticias.
0: Más que todos juntos. Ajá. Más que todos juntos. O sea, yo te digo, cuando yo rompo el récord en 35 mil periódicos, solo en Quito, uh-huh, ese día se vendieron a nivel nacional 280 mil periódicos.
1: Wow. Ya.
0: El Comercio en un mes vendía 15 mil por semana.
1: No puede ser.
0: Sí.
1: ¿En qué año?
0: En el año de 1994-95.
1: En ese tiempo solo 15 mil ejemplares vendía
0: el Comercio.
1: Vendía el Comercio, no te puedo creer. ¿Y el Universo?
0: Por ahí se peleaba.
1: Un poquito más, por Guayaquil.
0: Un poquito más, poquito menos, por Guayas. El Expreso se vendía al peso, hasta ahora se vendía al peso. ¿Qué significa vender al peso? Que nadie compra. Entonces los candillitas devuelven enterito el periódico sin ni siquiera abrir.
1: Ya.
0: El que mantenía la casa, el Extra.
1: Era el Extra.
0: El Extra.
1: Puro papel, ¿no? Poca publicidad.
0: Una vez quisimos subirle, el dueño, no yo, quiso subirle de 24 páginas a 26.
1: ¿Galo padre o Galo hijo?
0: Galo hijo, porque Galo hijo era el que manejaba el Extra y Galo papá manejaba el Expreso.
1: Ya.
0: Entonces subieron 4 páginas, 28 páginas, para poder justificar un alza de 10 centavos. Duró 2 días. Se regresó a las mismas páginas porque no hacía falta. La gente no por los 10 centavos compraba
1: seguía
0: menos.
1: Seguía comprando.
0: Y la gente seguía comprando. El Extra era el... Yo me acuerdo cuando el Holguín.
1: Oye,
0: ya no trabajaba ahí.
1: Una
0: el
1: cosa.
0: Holguín rompe el récord de ventas con 680 mil periódicos en un día.
1: En el país.
0: Rompió el récord de toda América Latina.
1: ¿Quién es Holguín?
0: Él falleció ya. El
1: ¿periodista?
0: Periodista, fue editor general del Extra, el Holguín.
1: Ya. Oye, es el primer...
0: Nunca trabajé con él.
1: El primer periódico de Crónica Roja con ese perfil, sangre. Estilo sangre, ¿es el Extra o copiaron el modelo de...?
0: Deben haber copiado de Colombia, de Perú, pero en el Ecuador, el Extra.
1: Porque en Argentina había un...
0: En Argentina todos.
1: Ya, te digo, en Argentina había un canal de televisión que se llamaba Crónica TV, que vivía de eso, ¿no? O sea...
0: Pero es que la crónica vende porque es lo más... Por más que les duela, en las universidades te enseñan los criterios de noticiabilidad, el qué, el cómo, el dónde, el cuándo, el para qué,
1: sí, sí,
0: el tamaño, forma, número, cercanía, etcétera. Lo que más se acerca a una noticia y que cumple todos esos requisitos es la Crónica Roja.
1: La Crónica Roja.
0: Entonces, claro, necesariamente, la Crónica Roja es lo que vende. ¿Quién se gana premios de periodismo a nivel internacional? La Crónica Roja. Uh-huh. Me decían, no, demuestra. A ver, torturas en Irak. Premio internacional. Todos los premios se llevó ese periodista. ¿Qué es eso? Tortura, ¿qué es? Sangre, muerte, crónica. No metan cuento, no es que es política internacional. No, es sangre, es crónica.
1: Oye, tú en el Extra comienzas ya a poetizar el...
0: Sí, ya escribí.
1: Y es por eso que te llevan
0: a TC. Ya cuando este hermano dice, no regreso al Ecuador, me quedo en Estados Unidos, yo también les dije, bueno, 20 días después de que entré, les dije, gracias, me voy, porque yo les puse una condición, ¿no? Yo iba de 9 a 1 de la tarde, porque después de la 1 de la tarde yo iba a mi oficina jurídica. Las vueltas que da la vida, me quedé contando historias. Y entonces en esos 20 días yo les dije, me voy. Y el editor general Máximo García me dijo, por favor, quédese, nos encanta cómo escribe, tenga la bondad.
1: ¿Tú fuiste el primero que tomó ese estilo?
0: Yo escribí así, para mí es natural.
1: Ajá. No, pero digo, fuiste el primero, porque muchísimos hicieron escuela de tu estilo.
0: Ah, sí, obviamente, hasta ahora hay gente que repite o que trata de emular, y me parece bien que lo hagan, buscando siempre su propio estilo para que tengan identidad.
1: No, pero digo, tú fuiste el primero.
0: Sí, creo.
1: ¿Sí?
0: Sí, según dicen que sí.
1: O sea, era tu estilo,
0: donde,
1: tú escribías.
0: Donde yo llegué, todo el mundo dijo, ¿y? Y entonces de repente las universidades, los directores, todo el mundo empezaron a regresar a ver, ¿y ese man? ¿Por qué razón? Porque yo soy el primer periodista que va a un operativo policial.
1: Ya, antes no.
0: Nadie iba, nadie fue, nadie entró a una escena del crimen. Yo fui a una escena del crimen porque tomaban las fotos de lejos y yo les decía, ¿cómo toman una foto de lejos? ¿Cómo pueden transmitir algo si no están cerca, si no están ahí, si no están viendo, si no están oliendo? El
1: olor a muerte.
0: El olor de la escena del crimen.
1: De la
0: si
1: muerte.
0: No están sintiendo el llanto, la angustia, la desesperación de las personas, la intriga de los agentes investigadores. ¿Cómo pueden narrar eso si no están ahí en el medio? Tienen que estar ahí. Entonces, yo me acuerdo al Freddy Constante. El Freddy Constante era fotógrafo en ese entonces. Ahora creo que está en la presidencia de un municipio, no sé dónde está. Era fotógrafo en Electro. y el Eduardo Quiñones, Quiñones es el Edison. Entonces les digo, vámonos a un operativo, porque me acuerdo, llegó a Corona el capitán Lucho Chica, me dice, Jonathan, ¿quieres irte a un operativo? Le digo, ¿en serio se puede? Vamos, llévame, hermano. Puta, 11 de la noche, me acuerdo una balacera, pero bala, en Carapungo, uh-huh, para capturar unos delincuentes, unos traficantes. Y el y este man, el Freddy Constante.
1: Él es tu abogado, también me dice.
0: A una.
1: Él me dice que es tu abogado.
0: A una cuadra detrás de un poste.
1: ¿Eres abogado del doctor Carrer?
0: ¿Ah? A una cuadra detrás de un poste escondido. Y yo le digo, vea, ¿qué hace aquí? Vamos allá, que tome las fotos allá, pues. No, es que están disparando. Y le digo, vea, no sea puta madre, vamos. Ahí fui. Ajá. Y yo mando, la anécdota es esta, yo mando ese horrendo operativo, escribo 2500 caracteres para 2 páginas completas con fotos. Era la primera vez de exclusivo, no iba nadie.
1: Uh-huh. Ni en Guayaquil.
0: Ni en Guayaquil, nadie. Pucha, no me sacan una pendejada de cuarto de página porque prefirieron unos patos del D'Artagnan, me acuerdo. Puta, yo le llamo y le digo, oye, ¿qué pasa? ¿Qué? Le mandé al cebo al editor. Yo que no soy de pocas pulgas. Nada, que el editor, que el jefe. No, no, vale carpeta, le mandé al cebo. Entonces dijo, sí, sí, es que no he sabido, nadie me explica. Ya te explico yo, pues. Al día siguiente sacó así. Exclusivo, oye, del extra. Oye, y empiezo yo a sacar un montón de exclusivas y ahí todo el mundo me regresa a ver y dice, ¿y este señor qué loco? ¿Quién es? ¿Quién es este man que escribe?
1: Y ahí comienzas a destacar, ahí, y comienzas a ser reconocido, claro, dentro del periodismo escrito. Sí, sí.
0: De ahí me llaman una vez.
1: ¿Por qué te llaman de TC?
0: Por los exclusivas.
1: ¿Quién te llama? ¿Quién estaba al frente?
0: La primera vez estaba ahí la María Belén.
1: La María Belén te lleva de...
0: La María Belén. Rafael Cuesta Caputi le dice a María Belén, porque estaba el Flaco Sánchez, que ya se iba a ser productor.
1: José Antonio.
0: El José. Se iba de productor de TC en Quito, entonces, uh-huh, quedaba la vacante del puesto de él. Entonces ahí el José me dice, ¿te gustaría? Le digo,
1: O sea, tú todavía no llegabas a TC.
0: ¿Por qué no? No. Ya. Para nada. A mí me dejaban escribir mi historia.
1: Yo cuando estuve en el noticiero, ¿estabas tú? ¿No estabas?
0: Sí,
1: ¿no?
0: Sí estaba.
1: ¿Y por qué yo no te vi cuando...?
0: Porque iba a 6 de la mañana, pues yo llegaba a 8 de la mañana. ¿Qué quieres que madrugue para ver?
1: Yo me iba a las 8:30. Yo me iba a las 8:30.
0: A las 8:30 yo estaba en reunión editorial. Pues.
1: Ah, ya. Y con María Belén.
0: Claro, y muchas veces yo me iba. El María Belén fue una muy buena persona y le aprecié mucho, aunque después cambió y fue... Tristemente cambió, horriblemente cambió. Pero prefiero recordar lo bueno.
1: ¿Con el abogado? ¿Cómo te llevabas con el abogado Cronfle?
0: Súper bien. O sea, todo el mundo le tenía miedo, ¿no?
1: Menos yo.
0: ¿No te acuerdas? Todo el mundo le tenía miedo. Oye, ¿qué más, hermano? Todo Belén. Todo el mundo le tenía miedo a Jorge Cronfle Baracá. Cuando llegaba Jorge Cronfle, la gente se escondía para no verle. ¡Qué miedo! ¿Yo cuándo, hermano? No, ¿cómo está, señor? ¿Cómo le va? Qué gusto.
1: El gerente del canal.
0: No sabía que ha sido el gerente. Después que me saluda, hola, Jonathan, ¿cómo está?
1: Un encanto de persona.
0: Después llamaron a una reunión, el gerente general les va a hablar. Ha sido el man. Si yo casi cometo errores, pero bien pendejos. Estaba en el extra y le veo a un señor coloradito, bajito, suquito, él, que se empieza a pasear.
1: Galo Martínez.
0: Yo llegué a las 6:30 porque, ¿cómo se llama? Tenía que hacer unos reportajes para irme temprano a buscar otras cosas. Y le quedo viendo al señor que se paseaba en la redacción. Yo ya casi le mando sacando. Ni sé cómo digo, bueno, siga nomás, licenciado Carrera. Ya, ok. Después la administradora, la señora Coyaguazo, dice, señores, reunirse todo el personal, les va a hablar el dueño del periódico, el doctor Galo Martínez Leisker. Y le veo al suquito chiquito. ¡Milagro, no le mandé sacando! Me pasa lo mismo en la época los Isaías. Hacen el screening, gracias, hermano. Hacen el screening de TC, hacen el screening ahí en el Museo de la Ciudad, creo que. Puche, yo me agarro a conversar con un señor. Conversa y conversa con ese señor.
1: Con Estefano.
0: No, ya te cuento. Conversa y conversa. Puta, milagro, no se me ocurrió como un es loco hacer alguna broma estúpida de que puta, los banqueros corruptos que están en Miami. Milagro, no se me ocurrió hacer alguna broma tonta.
1: Es muy probable, tú eres impertinente.
0: Sí, verdad. Pucha, cuando de repente los productores del Wilson Cueva, todos el Wilson Cueva, puta, pasaban al lado mío y me quedaban viendo, ¿no? Ah, y le saludaban al señor que estaba conmigo, ¿no? Le saludaban.
1: O sea, no te saludaban a ti.
0: Claro, le saludaban a él primero y después a mí, ¿no? Y cuando después ya dejamos de hablar y de conversar, puta, pero largo y tendido. Cuando de repente se me acercan, ¿qué le dijo? Le digo, ¿por qué? Porque cuando el man conversa mucho con alguien es porque van a despedir a gente. Le digo, ¿y quién es? Francisco Vera, el todopoderoso que le maneja todos los negocios a los Isaías. ¿Me dice gran pan?
1: No le maneja, sino son asesores.
0: El man era, el man hacía todo, el economista Vera era absolutamente el non plus ultra de todo. Puta, se hizo pan. Lo mismo Jorge Kronfle Baracá, se hicieron panas, hermano. Yo, tranqui, yo soy humilde, sencillo. A mí no se me acerquen, no pasa nada.
1: ¿Qué corres el peligro de hacerte mejor amigo?
0: Chuta, hermano. No, ni tanto.
1: Doctor, ¿cómo está usted?
3: Patito, no... buenos días, ¿cómo están? Un abrazo, bendiciones. Bueno,
1: muchas gracias por el Jonathan, chicharrón.
3: Un gusto verte. Ya sabes, Pato, uno siempre hay que.
1: Nos ha traído chicharroncito al.
3: Todo el día haciendo chicharrón Vialita. Para poder.
1: Y Vialita. Cervecita.
3: Bien, además. ¿Cómo has pasado, Patito? Mega maniáticos, bendiciones para todos. Un excelente
1: ¿qué
3: inicio
1: te pasa? ¿Que estás
3: cojeando? Ojo. La edad.
1: ¿Sí?
3: Sí, se me fue para atar la rodilla ahorita bajándome el carro. Y...
1: ¿hoy?
3: Ahorita.
0: Bajando el carro.
1: Ya son síntomas de que la edad te está afectando.
3: La vez. Está la edad. La vez. Uh-huh. Sí, pero ahí está.
1: A mí me contaban mis tíos que les sucedía cosas como la que acabas de denunciar.
0: No, estás viejo y ayer de noche casi me lastimo el brazo girándome del lado derecho de la cama para dormir, hermano. Me cimbró nomás y qué hueva. Un acostado se lastima, hermano.
3: Cogiendo el control de doctor la tele, no se puede lastimar.
1: No, cuando llegue a su edad, seguramente narraré, tendré pues. Experiencia.
3: Yo soy guaguito aún.
0: ¿Cuántos años tiene? 40. 44. ¿No? Es guambra.
1: 56, tiene la edad, 70. La mitad de mi edad.
3: 78.
0: Mitad, todo, me acabo de enterar que
3: es
0: tiene
3: mitad,
0: 78.
3: Que tengo la mitad.
1: Y sabes yo que me voy a quitar la barba y voy a parecer de tu edad.
3: Si te bajas la barba, si ya...
1: No, me voy a quitar la barba, ya estoy...
3: ¿Ya te cansó?
1: Estos días estoy como pensando en...
0: No,
1: en
0: pero rápido. La gente te ubica con barba más bien, ¿o no?
1: Hace años, sí.
0: ¿Hace años,
1: no, sí?
0: Hace años, sí.
1: Pero ya es tiempo de cambiar.
3: O sea, si yo bajas que... unos 20 años, o sea...
1: Unos 10 años,
3: de los que
1: sí.
3: Pareces de 50 y pico, bajas 20...
1: A 45.
3: Diosito santo. Voy a decir aquí, mi hermano mayor.
1: Voy a ser como... Como tu compañero de banca. Exacto. En el colegio.
3: Él era compañero en el jardín, era compañero mío.
1: A mí la gente me dice, ¿qué te inyectas? Y yo le digo, no me inyecto absolutamente Botox. Nada. No,
3: nada.
1: Nada. No tengo la cara hinchada.
3: Y eso que no traemos la crema esa que...
0: Colágeno tenemos. Natural nomás, así puras de 20, 25.
1: Doctor.
0: No puedes hablar.
1: Eso no se
0: ¿estás
1: puede.
0: En alguna sí. relación?
1: Doctor.
0: Doctor. Cuéntame, ¿por qué la gente quiere saber?
1: Jonathan Carrera, yo te descubrí.
0: Ahora déjame.
1: Tu segundo descubrimiento fui yo.
0: Déjame.
1: Tu segundo colón fui yo.
0: No, el tercero.
1: No, primero el del Extra.
0: Por eso, o sea, el segundo el de TC.
1: Nadie te descubre en el Extra, porque ya en el Extra como que explotas y comienzas a destacar.
0: Ah, no, ahí
1: el de TC,
0: me entero que gano...
1: La María Belén, mira, la María Belén, sí.
0: Ahí me entero que gano 270 y le digo yo al Máximo García, ve, me están pagando 300 en la...
1: En TC.
0: En TC. Yo esperaba que el huevas me diga, quédate nomás, te pago más. No viene y me dice, qué bueno, ándate nomás, hermano, puta, me... Por eso el Máximo dice, yo te descubrí porque yo te lancé a la televisión. Le dije, cojudo, me pagaba 50, me quedo, hermano.
1: ¿Te quedabas en...?
0: Yo me quedaba. De ahí me pagaron 300 en TC Televisión. Al medio año me aumentaron el sueldo. Al año me aumentaron más el sueldo. A los
1: ¿cuánto
0: dos
1: llegaste
0: años,
1: a ganar lo máximo en TC?
0: Bastante más que el resto.
1: ¿Cuánto?
0: Bastante más.
3: ¿Cuánto? No se pregunta, Jonathan, pues.
1: ¿Cuánto?
0: Par Lucas.
1: ¿Ah?
0: Par Lucas.
1: Uh-huh. Bueno, yo ganaba 4 veces vos.
0: Par Lucas, me imagino. Vos te vas a ver, días non plus ultra. Pero yo ganaba en ese entonces...
1: No, 5 veces más que...
0: 2.500, de ahí pasé a ganar 3, de ahí pasé a ganar 3.
1: Y un día, una de las chicas esas del departamento de noticias, que no le simpatizaba.
0: ¿A cuál? No, todo una el mundo chica. Te quería. ¿Cuál no te
1: todos
0: quería?
1: menos ella. Entonces, sacó a la luz mi sueldo en TC... No, porque yo era el entrevistador del noticiero de la mañana, que era el noticiero más importante de los tres, ¿no? Entonces, tenías una cierta jerarquía en cuanto al nivel de contratación.
0: Exacto. 4 lucas mínimo.
1: Dos cifras.
0: 6,000.
1: Más.
0: Bien.
1: Dos
0: más,
1: cifras.
0: No jodas, Dios.
1: Digo, cinco cifras.
0: Pero bien está porque había un man que no dio nada de rating y decían que era cineasta y puta, hermano, no que le pagaban también bastantísimo de gana por las huevas.
1: No, después cuando ya se hizo cargo el gobierno, el sueldo más pírrico era 8,000-10,000 dólares.
0: Es que, ¿cómo se llama? Ahí se negoció bien el contrato colectivo, entonces subía el 20% cada año. Entonces,
1: el que menos ganaba era 8,000-10,000 dólares.
3: Que eso a veces es bueno, ¿eh? Cuando pagas a los funcionarios, pagas buenos, no como puede pasar.
0: Pero no son funcionarios públicos,
3: no, pero igual, pero tienes que pagar.
0: Es empresa privada.
3: Pero por eso tienes que pagarles bien para que tengas lo mejorcito. Y es lo que yo considero.
1: No, pero le rompieron al mercado. O sea, fue.
3: Ahí se dispararon los otros canales.
0: Los otros canales.
1: Había un. había un ejecutivo que ganaba como $45,000 mensuales, ¿no? Entonces, en la época en que los primeros años después de la expropiación.
0: No tengo ni idea.
1: $45,000.
0: ¿Qué te diré?
1: Sí, entonces, fíjate, es así como quiebra Gamavisión.
0: Porque Gamavisión era... Gamavisión quebró antes.
1: No, pero...
0: Gamavisión no tenía nunca rating, jamás tuvo Gamavisión rating. Nunca.
1: Estás loco.
0: ¿Cuánto quieres apostar?
1: Gamavisión en los tiempos en que pasaba Betty la Fea, el fútbol.
0: No. Gamavisión nunca tuvo rating a tal punto que incluso Rafael Cuesta Caputi quería hacer pasantías, que los reporteros de Gama vengan a ver cómo se trabaja en TC Televisión y que un reportero de televisión vaya a trabajar al noticiero, me refiero.
1: En noticiero, sí. En noticiero, sí, pero tenía...
0: En novelas, o sea, es otra cosa, porque las novelas...
1: Tenía las novelas, por eso.
0: Estefanía, ella es la que traía, decía, pero traía las novelas y tenía buen ojo para las novelas, tan buen ojo
1: y
0: tenía.
1: Y Cristian Ricaurte
0: también. Les iba,
1: y Cristian Ricaurte.
0: Bien, pues,
1: y Cristian Ricaurte novelas. Que estaban.
0: Pero TC era imbatible.
1: No, pero la política que instituyó, que fue pionera... Estefanía, que es una genia. Yo le quiero tantísimo a Estefanía Isaías.
0: Genio.
1: Ella fue.
0: Visión.
1: Le dan TC, la familia. Le encarga TC porque ya había estudiado eso: televisión, comunicación,
0: producción,
1: exactamente.
0: Estefanía estaba.
1: Entonces, el tema es que. Pero le dan la peor época de TC, ¿no? Un canal quebrado. Y le dicen: toma el canal, no tienes presupuesto. Esto es lo poco con lo que te puedes manejar. Y entonces ya no tenía la posibilidad que en ese momento tenía Gamavisión de comprar series, tenía una alianza con Televisa en México.
0: Ya no había.
1: Que le pasaban las telenovelas. El momento en que ella se hace cargo del canal, dice, aquí si no puedo comprar novelas, hago novelas, ¿no? Y hace la serie de la primera novela de Sharon, ¿no? Y le levanta, y es la primera producción dramática ecuatoriana que rompe absolutamente con todos los niveles que
0: rey, bueno,
1: la producción y, o sea, en ese momento y en ese tiempo la televisión ecuatoriana no le daba nada de espacio a las producciones nacionales.
0: Ahí es cuando la Estefanía le pone de jefe de producción en Quito al José Antonio, y que el José Antonio deja la vacante en TC, y ahí es cuando me ofrece el José Antonio esa vacante a mí. Y ahí es cuando yo llego a TC Televisión y del rating que tenían 8, 4, 3 en Quito, yo le subo a 29 y rompo el récord de nivel de audiencia en América Latina con 47 puntos.
1: ¿En qué?
0: Cuando negocio la liberación de unos rehenes secuestrados por delincuentes.
1: 47 puntos.
0: De la Nacional,
1: sí, eso era un...
0: No, eso era impensable. No. El mayor rating 47, era 12-10.
1: 47 puntos era un partido de fútbol de Ecuador o un Barcelona MLE.
0: Yo tengo el rating total. No tiene ningún programa. Cierto distinguido coleguita que llegó a trabajar también con el Jorge. El man decía, pucha, se jactaba, ¿no? 35, yo, pucha, hasta cuando un día...
1: ¿Quién? Saco de... ¿Delgado?
0: No, otro. Hasta cuando un día le digo, bueno, modestamente yo tengo 47. Se quedó frío,
1: oye,
0: hermano, no me
1: pero
0: dijo más.
1: El estilo de periodismo de José Delgado.
0: No, bueno.
1: No, pero yo te digo una cosa, tú fuiste antes de José Delgado, ¿no? ¿O no?
0: No lo sé, creo que somos por ahí en el mismo. Pero él es otro estilo. Yo llego un día, estaba Carlos Armanza ahí de subdirector, estaba el. Y yo llego un día y ellos decían: queremos hacer lo que hace José Delgado, que llega, puti, llega con dos patrulleros, llega con tres motos y llega la gente. Le digo, pero a ver, él tiene un estilo totalmente diferente, ¿no? Él aborda cámara prendida y lo que salga pato galleta. Le digo, no, yo no. Le digo, yo armo todo. Yo pido la colaboración. Llega justo una denuncia de unos niños que habían sido secuestrados, violencia, ni sé cómo. Entonces le digo, denme una cámara ahorita, les voy a indicar. Denme una cámara, cojo la cámara, vamos, le digo, de una, vamos. Puta, justo estaba un compañero de otro medio, estaba el Gómez, de otro canal que me entrevistaba a mí por mi estilo periodístico. Entonces decía, queremos ver cómo hace, le digo, vamos, acompáñame. Cojo, vamos, llego al UPC más cercano, en ese entonces llamaban PAI. Llego al PAI y le digo, tenga la gentileza, compañero, colabóreme, tengo esta denuncia, vamos ahí. Puta, vamos con el PAI. Llegó una moto por ahí, le digo,
1: no,
0: tenga la gentileza.
1: ¿Cómo no amarlo?
0: Coleguita, vamos, vea.
1: ¿Cómo
0: puta,
1: no amarlo?
0: Puta, llegué ese rato solamente yendo. Puta, cogí tres patrulleros, cuatro motos y un equipo periodístico haciendo la cobertura de lo que te sea hacer la cobertura, hijo de pucha. Le digo, esto no pueden hacer.
1: ¿Por qué hablas tantas digo, malas palabras no siendo un tipo tan letrado?
0: Yo no hablo malas palabras.
1: Sí, acabas de
0: Hijuepuchicas.
1: No, no, pero te mandaste con T, no con Che.
0: No.
1: Te mandaste unas cuatro veces, sí.
0: Oh, ahorita. Perdón, lo siento. No me he dado cuenta.
1: Sí.
0: Oh, bueno.
1: ¿Es porque estás invitado o en tu programa de radio también te lanzas?
0: Sí me lanzo en el programa.
1: Sí tienes tus ciertas licencias.
0: Me dicen que me lanzo y yo no me doy cuenta.
1: ¿No te das cuenta?
0: No me doy cuenta, no, porque no.
1: ¿Por qué? ¿Por tu origen de Crónica Roja?
0: No,
1: tú eres un tipo muy...
0: No, será por...
1: Primero eres un lector, eres un tipo muy culto.
0: Pero es que, a ver, yo creo firmemente en que semánticamente la utilización de las palabras, la forma en que la dices...
1: Le da sentido, sin duda.
0: Por ejemplo, yo escribí un libro y el título del libro es ¿Y ahora qué hago? Me pregunto solitario con estas putas ganas de llorar.
1: Uh-huh.
0: ¿A dónde le ves mal la palabra putas?
1: ¿Ah?
0: ¿Qué putas ya puedo? Dijo Sabines.
1: Doctor, ya, ahí nomás. Ya, o sea, no hace falta
0: claro,
1: que te apríes.
0: El famoso
1: está muy bien,
0: Sabines.
1: Sí, está muy bien.
0: Recientemente
1: fallecido. Pero tú no eres Sabines. Pero tú no eres Sabines.
0: Pero soy yo.
1: Tú eres Carrera.
0: Tengo escrito 4 libros también de poesía. Porque no puedo tener esa licencia semántica.
1: No, la tienes porque de pronto alguien, o sea, nosotros somos un medio abierto, ¿no?
0: Ya, de pronto alguien.
1: Entonces
0: de...
1: alguien le puede
0: leer. Qué feo vocabulario.
1: Y entonces, puede resultar, nosotros no estamos para ser ejemplo de nadie, pero sí podemos conducir un poco en este tiempo en el que los valores. Y de alguna forma nos enseñaron nuestros padres, ¿no? O sea, sí. A mí me acuerdo que de chiquito me decía, pero no, eso no se dice.
0: Y te daban
1: en la manita y en la boquita.
0: Tenemos que dar cuenta que hay poetas que violan niños y es terrible. Y eso está.
1: Pero eso no tiene nada que ver.
3: O sea, en el tema de las expresiones, Pato, yo discrepo porque hay veces que hay unos montones.
0: En Argentina es muy normal, tú que has vivido en Argentina.
1: Sí,
3: de colegas que son bien delicaditos para hablar y son unos hipócritas.
1: Son peores.
3: Pero nosotros estamos
1: en control del medio.
3: Ah, eso sí.
1: No, o sea, estoy hablando. El doctor puede con sus relaciones, con sus novias, expresarse de quién soy yo para.
0: Para
1: intervenir y decirle no lo digas.
0: A ver, con las novias hay momentos en los que tú románticamente
1: eres un tipo enamorado, ¿no?
0: Mientras le haces el amor en la noche tú le puedes
1: Jonathan,
0: déjame abrir las cortinas,
1: Jonathan,
0: amor de mi vida, para poder hacer que la luz de la luna me recuerde para siempre este momento que estoy pasando contigo. Y la man, ¡ah, Patricio, qué lindo que fling! Pero hay momentos también en que tú le tienes que decir a tu pareja la parte eufórica.
1: No, doctor.
0: Vegeta, ponte.
1: Deja nomás. Jonathan, tranquilo.
0: Hay de todo.
1: Tranquilo.
0: Y yo creo que todo es necesario en pareja.
1: ¿Quién soy yo? No, pero por eso, en la privacidad de tu entorno, ¿no? O sea, aquí no lo vas a hacer porque no te voy a permitir que vengas con tu novia.
0: No, no
1: le
0: voy a decir con
3: la novia no
0: tampoco. Pero pongamos, con la novia tampoco, pongamos, porque hay ventanales abiertos.
1: Doctor.
3: Pero no se ve.
1: Doctor,
0: sí se ve.
1: Doctor Carrera,
0: sí se ve.
1: Pero
0: no se va a ver.
1: Claro.
3: En serio se ve, Patricia.
1: Sí, claro. Se ve, me han contado.
0: Voy a publicar.
1: Me han contado que se ve.
0: Voy a publicar.
3: Y vos ofreciendo.
0: Me vieron. Voy a publicar recién un video que me acaban de pasar en un bus. Pensaron que no les veía. Los manes se van al asiento de atrás de ahí.
3: ¿En el bus?
0: En un bus.
3: Bueno, eso sí.
0: Estaba parqueado el bus, obviamente. No es que estaba con gente. Pero el hombre se parqueó y lamentablemente desde una ventana.
1: Doctor. Quiero que escuches esta canción.
0: ¿Cuál?
1: ¿No? Es una canción que yo escribí, que la interpretamos con mi banda, con el Ejército de la Liberación de la Vagina. Tú que eres un hombre de letras, tú que eres un
0: Por ejemplo,
1: un
0: eso
1: poeta.
0: Me suena más feo a mí.
3: ¿Hombre de letras?
0: No, la elaboración de la vagina. Yo no puedo decir esa palabra.
1: ¿Por qué? Si eso
0: no, porque sí, me suena.
3: Los papitos no le dejaban decir vagina.
0: No me dejaban, o sea.
1: O sea, te dejaban decir hijo de tal y
0: Susanita.
1: Cual.
0: Susanita.
1: Hijo de tal y cual, o sea, y no te dejaban decir vagina.
0: No, ¿verdad? Pero era Susanita.
3: Ese
0: era
3: es un problema bonito, que es bastante normal en el tema de ejercicio.
0: En los viejos, como yo, sí.
3: Temas de violencia sexual o de género, que den el nombre pene o vagina, es muy difícil.
1: Pero por supuesto, ¿no?
3: No, es muy difícil.
0: ¿Sí?
3: O sea, y en los temas de los procesos, tú sabes que tienes que identificar, porque ya es un tema más técnico.
0: Cuando les das en cámara de Gesell.
3: Cámara de Gesell o en las mismas audiencias, los mismos.
1: El doctor es familiares. Penalista, claro. ¿No?
3: Sí, nos conocemos.
0: Sí.
1: ¿Así que conoces?
3: En la unidad judicial fue que lo conocí, Jonathan.
1: Más ok. Quiero que me evalúes, ¿no?
0: Ya.
1: Tú eres mi maestro.
0: Por favor.
1: La letra es mía. Yo escribo la letra, los chicos hacen la música. Y esta es una canción. Yo hago canciones, escribo letras en base a mis memorias o algo que no he encontrado.
0: ¿Qué tipo de ritmo le pusieron?
1: Ya le vas a escuchar.
0: Conociéndote a ti, de pronto pop rock.
1: Ah, tengo una de pop rock.
3: Felicitaciones por la canción del Ecuador. Felicitaciones.
1: ¿Te gustó?
0: Es la que vamos a leer.
1: Disculpa, Dios. Te estás contagiando, doctor. Nunca salió
3: como. Hizo estremecerme. Te juro, me hizo estremecer el corazón. Qué linda canción, Pato.
1: Muchísimas gracias. Te voy a hacer.
0: Si es buena, tiene que entrar mejor que
1: otro. Te voy a hacer escuchar.
0: Otro compositor.
1: Esta es mi banda.
0: Escribe para el Ecuador.
1: Esta es mi banda y es una de las últimas canciones que hemos sacado. Y quiero que evalúes la letra.
0: Déjame ir.
1: Y que me sueltes si es que tienes algo que. Algo que objetar, objeta nomás.
0: Ya.
1: Ahí va, doctor. Se llama Sin Ti.

0: ¿qué tal, doctor Carrera?
1: ¿Existen decasílabos?
0: ¿Ah?
1: ¿Existen decasílabos?
0: Sí, o sea, no, realmente yo no le...
1: La métrica.
0: O sea, la métrica...
1: La métrica, estaba contando con
0: escúchame.
1: Los dedos, son en decasílabos.
0: ¿Decasílabos son? No le...
1: Es súper interesante, tiene rima interna. O sea, me refiero a la estructura.
0: Sí, sí, no le... O sea, lo mío no es... No es calcular.
1: Escribiste verso libre, sí, pero te salió en decasílabos, te salió bien. O sea,
0: gracias, doctor.
1: Sin querer haces en decasílabos, eso es.
0: Que es lo más complejo, sí.
1: Es de lo más complejo. Porque que hayas hecho en decasílabos.
0: Bisílabos, trisílabos, es un poco más simple. ¿No?
1: O sea, cada verso tiene 11 sílabas.
0: Estoy sometiéndome al profesor.
1: Cada 11, y sí, terminas, sí. Si termina en acento en 10, sí, sumas una, 11.
0: Claro.
1: Y si termina en grave 12, restas una es 11. Entonces, sí. Por eso estaba con los dedos, digo, chuta, empecé
0: qué
1: a notar.
0: Lindo, sí te estaba viendo.
1: Empecé
0: que...
1: a notar métrica y digo, a ver, aguanta.
0: Bueno, nosotros hacemos la métrica de acuerdo al ritmo que vamos a hacer, ¿no es cierto?
1: Entonces, pero igual, o sea, es poesía.
0: Es poesía.
1: Noté poesía. Unas figuras, atardeceres tibios en el tiempo. Qué interesante figura. Es una figura extremadamente nostálgica. Me recordó algo de Lorca. Es una figura muy, muy interesante. Y sí me gustó. O sea, tienes...
0: Gracias,
1: no solamente hay una, ¿no? Hay varias figuras.
0: Sí, hay un
1: claro,
0: poquito.
1: Te vas a enfermar de Alzheimer, según vi. En la canción. Claro, porque le dices que son esas memorias que se van.
0: Pero después, te reconoceré cuando las...
1: Exacto,
0: cuando las memorias...
1: tiempos, ¿no? Me pareció, dije, entre mí, dije, no, pues, sí. ¿Qué forma más...
0: Habla de eso.
1: ¿Qué forma más poética de decirle, no te voy a reconocer porque tengo Alzheimer?
0: No. Lo que dices es que cuando te olvide, te voy a reconocer en la mirada.
1: Exacto.
0: No, sí, es más o menos de una forma...
1: Dijiste memorias también. Entonces sí me pareció súper chévere. Digo, ah, qué bacán, qué bien logradita.
0: O sea, es una pareja que permanecen hasta viejitos, ¿no?
1: Así es.
0: Entonces, amándose de distinta forma de cuando
1: y
0: eran...
1: Y avisa de que ya cuando no te reconozca, qué bacán que vamos a estar. Ojalá sigamos juntos, a pesar de que no te reconozca. Entonces, me pareció bastante nostálgicamente alegre la canción.
0: A la doctora... Sí, es eso. Nostálgicamente alegre.
1: Así
0: es. Es una fiesta la vida, ¿no? O sea, a una vida transcurrida, a una vida...
1: Sí, me pareció...
0: A una vida compartida, a una vida...
1: Súper chévere. Yo soy del todo fatalista, ¿no?
0: Pero no, yo no
1: tengo harta influencia de Vallejo, Borja, Fierro, Rimbaud, Camaño, Baudelaire, Lorca, Borja...
0: Usted es un... Todo, yo, sí, Borja Reyes tienes que...
1: Arturo Borja.
0: Ajá. No, Patricio Borja.
1: Ah, ya.
0: Pero por favor.
1: Vamos, o sea, bien, también te incluiré.
0: Sí, sí.
1: Porque me ha gustado esa canción. Me ha gustado mucho, sobre todo la métrica, la rima y las figuras literarias. Son muy, muy interesantes. El ritmo en trova nueva, en trova, en pop trova, no lo sé.
0: No,
1: pero.
0: Ahora
1: sí
0: te voy
1: llega.
0: A hacer escuchar una que es más rockcito latino.
1: A ver, déjame
0: ¿no?
1: ver.
0: Ahí va. Este es un verso mucho más simple, es más comercial, ¿no?
1: Es canción, deben ser octosílabos tal vez.

0: Interesante.
1: Mi querido doctor.
0: Me tengo que ir, me resulta interesante ya no, la última.
1: Pero ¿qué tal te
0: la
1: pareció?
0: La última canción como que
1: es no un poquito pop. No, no, es un poco pop. O sea, ¿qué es lo más difícil?
0: Influencia de los 80.
1: Que es más bien es algo
0: pero
1: es algo es muy difícil, es muy difícil. No, pero por supuesto que entonces, me gusta, pero me interesa.
0: No le pares balón a los criterios de los demás porque si algo te gusta a ti, oye, te sientes bien con eso.
1: Escúchame, Jonathan Carrera.
0: Yo creo que sale bien.
1: No estoy poniendo en juicio el gusto que yo tengo. Quiero saber qué es lo que piensas, si es interesante.
0: Me gusta, es interesante.
1: ¿Cuál fue de las tres, cuál te gustó más? ¿La primera?
0: La primera.
1: Que es la más poética, es la más.
0: Sí,
1: tiene una estructura mucho más compleja.
0: A la segunda le veo una influencia de jazz, muy entre pop y jazz.
1: Sí, tienes pop, funk,
0: jazz. La tercera es un.
1: ¿Tú sí sabes de música?
0: No, mal.
1: Algo.
0: Pero tiene una suerte de Spanglish ahí que no termino de entender. Y el órgano, los acordes de órgano que van apareciendo me recuerdan algo de la, puede ser influencia de Nito Mestro o influencia de Charlie García, porque
1: no,
0: esa
1: problema.
0: Balada del 70-80 siempre iba para blum. En su género y sabía, ¿no? Para blum, quizás porque para blum.
1: Entonces, ¿esa acordarle es, quizás por qué a los años?
0: Quizás porque ese mismo para que asoma ahí, ese organito, es el mismo de quizás porque soy un buen poeta, quiero decirte que te quedes quieta hasta
1: no
0: que
1: cantas bonito.
0: Termina estas palabras.
1: Ahí nomás, ya doctor. Ya. Te agradezco mucho.
0: Oye, bacán.
1: Oye, primero que me da mucha alegría. Haberte recibido en esta casa.
0: Como te quiero.
1: Yo también.
0: Fue hermoso verte, hermano Ñaño. Yo te quiero mucho, yo te aprecio mucho y te deseo siempre todo lo
1: mejor. ¿Me quieres o me aprecias?
0: Ambas cosas.
1: No, ¿me quieres o me aprecias?
0: Las dos, te quiero.
1: El aprecio es.
0: Te extraño.
1: Mi Ñaño.
0: Puta, lo sabes. Donde quiera que nos vemos, siempre saludamos, pero así a gritos.
1: Con mucho cariño.
0: De cuadra a cuadra.
1: Jonathan Carrera, qué gusto haberte tenido en esta casa.
0: Te agradezco.
1: Que aspiro que la sientas tuya siempre.
0: Cuando
1: cada
0: quieras,
1: vez que cada vez
0: me
1: que,
0: dices nomás y te caigo, estamos cerca.
1: Qué bueno que hayas venido.
0: Ñaño del alma.
1: Bueno, nos despedimos nosotros, pero espérate, que ya nos vamos.
0: No,
1: tranquilo,
0: programa.
1: Espérate. Espérate un ratito. ¿Ah? Nos estamos viendo el día de mañana estaremos nuevamente desde muy temprano diciéndoles buenos días a la buena gente y a Jonathan Carrera hasta la próxima, desearte
0: gracias.
1: Lo mejor de la vida y que sigas así como eres, así de insurrecto. ¿Ah?
0: Yo soy quien soy y no me perezco a nadie. Si alguien se parece a mí, ese no soy yo. Suelo decir. Suerte siempre, cuídense mucho.
1: Chao.

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5: Fue el matemático alemán Johann Friedmann Egger, quien en 1489 utilizó por primera vez en el libro de aritmética comercial dos de los signos más utilizados en matemáticas, el más y el menos. Hasta entonces, las operaciones de la suma y la resta, por supuesto, eran simbolizados por las letras P, que era più, igual más, y M, que era minus, igual menos. ¿Entendieron? El più y la M. Più, M, pi, pa, más, menos.